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0: lo que se diga, cómo se diga y qué se diga, sino lo importante es que haya viralización del mensaje. Lo podemos poner al bocha, empezar a decir barbaridades, barbaridades.
1: Como he dicho hasta ahora.
0: No, no, no, vos sos un tipo serio, que se cuida bastante con lo que dice, porque ejercés responsablemente la profesión, pero barbaridades, y el objetivo no está en que te salgan a desmentir o no, son barbaridades, uno claro. Sabe que es mentira, pero si tienen 1,000,000 de reproducciones, por ejemplo, que generalmente esas barbaridades superan siempre largamente tiene, ese sí. Número, empiezan a agarrar una guita que no gana. Nosotros, laburando de lunes a viernes, todos los días de semana, no la vemos.
1: No, no, no.
0: Nadie. Porque hoy hay otros canales, hay otros, digamos, mecanismos de generación de dinero en la profesión que son muchos más.
1: Es que es un aspecto que no está tan regulado.
0: Bueno, me parece que es una buena oportunidad para que se empiece a poner la lupa.
1: No, estoy y no hablando... por uno, claro, de cercenarla, no, del derecho no. De opinión.
0: Que opine lo que quiera.
1: Responsabilidad, lo que uno dice.
0: Pero que tengan ahí un grado de responsabilidad. Por eso Tapia, un mes después, pero esta semana, a principio de semana, sí, salió con esa carta. Perfecto. Que para mí es muy redundante la carta de Tapia, ¿no? Bueno. Es muy redundante porque lo que hace en 5 párrafos dice siempre lo mismo. Loco, háganse cargo, que sí, se pudo haber resuelto rápido en la carta. Pero tiene razón. O sea, no estoy acá haciendo tapismo. Lo que estoy diciendo es que tiene razón. Uh-huh. Algún tipo de responsabilidad, aquellos que salieron con la bomba de Argentina, entregó la final, se tienen que hacer cargo de eso. No, ¿sí?, puede ser gratuito. ¿Cómo que Argentina entregó la final? ¿Cómo se entregó la final?
1: Pero además es ya es tanta la necesidad, como vos decís, de trascender, que ni siquiera me dices a quién estás hiriendo en todo lo que decís. Uh-huh. Porque estás acusando al máximo futbolista argentino, claro, y uno de los máximos de la historia, un tipo que se la jugó teniendo al padre en una situación delicada, y vos decís cualquier barbaridad, es una falta de respeto, pero atroz.
0: No, por eso. La verdad que es complicado. Es complicado lo que se ha generado, pero bueno. ¿Tenemos la posibilidad de escuchar a Leo Ojeda en el primer informe, Pablito? Porque en un ratito está por arrancar la fecha, ya con el partido que van a jugar Aldo Civi contra Unión. Vamos a tener al Colo en la cobertura de ese partido, en el minuto a minuto. Vamos a estar palo a palo, gol a gol, si es que hay goles en Mar del Plata, pero queremos darle la bienvenida a Leo Ojeda para que empecemos a vivir ese partido y algo más de la góndola. ¿Cómo andás, Leito? Buen día.
2: En minutos se comienzan a jugar en Mar del Plata con arbitraje de Bruno Amiconi, Aldo Civi frente a Unión de Santa Fe. Equipos confirmados, el equipo de Damonte con Acosta, Elías López, Breitenbruch, Pombo y Brian Cufré, el capitán Lucas Castro, Alan Sosa, Godoy, Nico Gaitán, Bombergar y Andrés Chávez. El equipo de Leonardo Carol, Madelón confirmado con Mancilla, Juan de Dios Pintado, Maison Rodríguez, Juan Pablo Ludueña y Lucas Ayala, Julián Palacio, Giacone, Lucas Menossi, Luna Diale, Estigarribia y Tarragona.
0: Muy bien, Leito, en un ratito ya arranca el partido, dentro de 8 minutos allí en Mar del Plata, y lo vamos a tener al Colo en la cobertura e información del mismo. Pampa, sé que estás del otro lado, bancame un ratito, hacemos una tanda y empezamos a desarrollar toda la información de River, un River que va a estar jugando frente a Vélez en el Monumental el próximo domingo 7:15 p.m. con transmisión de Continental.
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1: Seis minutos pasaron ya de las 2 de la tarde, en un mediodía, digamos, o pasado el mediodía, frío, porque sí. Ya el frío se siente, venía para acá y estaba realmente con
2: Y el
1: con
2: fin
1: frío,
2: de semana se viene fresquito más. También,
1: ¿Y sabes por qué? Porque hay mucho viento. Viento del sur a casi 20 kilómetros de la hora y eso, obviamente, se siente más el frío. 12 grados 8 décimas en estos momentos la temperatura en la ciudad de Buenos Aires. Mañana, como bien decías antes, 3 sí. grados, 3 grados, Madre. La mínima, la máxima va a ascender a los 13 y vamos a tener una jornada despejada y con mucho sol. El domingo igual, con mucho frío, pero con sol.
2: Le quiero agradecer a los amigos que ya se están comunicando al 1144-000-590 también. Invitamos a los que tienen ahí una computadora cerca, a los que tienen ahí el celular a mano, la tableta, a que se prendan a nuestro canal de YouTube.
1: Saludémoslo.
2: Saludamos para ellos. Tenemos un canal de YouTube, te metes en YouTube, pones Radio Continental en vivo y podés formar parte de la mesa. Hay un chat ahí, podés escribir y lógicamente no solamente escuchás, sino que ves el programa y ves la pinta del Bocha, ves la hermosura de Rosana.
1: Y también tu facha, Santi, no, esa barbita ahí,
2: mis cachetes, podés observar.
1: El guapo de Russo.
2: Bueno, gracias, Ro. Ojeda, hoy no vino Ojeda.
1: Hoy no vino Ojeda.
2: Lo tenemos ahí por
1: matador,
2: teléfono.
1: El hombre.
2: Exactamente.
1: Un cacho castaña.
2: Nuestro cacho castaña, el cacho castaña de San Miguel. Y que lo tendremos relatando esta noche, con el Bocha allí, estudiante de recuerdo San Lorenzo. Pero vamos a tomar contacto con el Pampa Torres, por lo menos antes del informativo, una primera aproximación a lo cómo está el mundo arriba en estos momentos.
3: Bueno,
2: ¿cómo andas, Pampa?
3: De fachero, ¿no?
2: Hablando de fachero, el tipo más fachero del grupo, obviamente. ¿Cómo andas, Pampita?
4: Sí. Hola, Santi, ¿cómo andas?
1: Con esos ojos.
2: Todo. Sí, se lo pelea el Bocha, ¿eh? Están los dos ahí cabeza a cabeza. El Bocha peleé. También, ojitos celestes. No, pero...
4: El Bocha me gana, siempre la experiencia le gana a su juventud, así que siempre el Bocha por delante.
2: Bueno, Pampi, ¿cómo anda eso?
4: Bien, todo muy bien. River preparándose para lo que va a ser la anteúltima práctica antes del partido del domingo con Vélez, un partido muy, pero muy importante. Yo creo que el Chacho, por lo que indagaba Sandy, muchachos, va a esperar hasta último momento para confirmar el equipo, porque terminaron muchos jugadores cansados del partido contra Independiente Santa Fe en Colombia, por el hecho de la altura, que ya lo venimos hablando y debatiendo bastante. Andrada terminó muy, pero muy cansado, y piensen ustedes que llegó, jugó contra Tigre y de ahí no salió más. Correa terminó muy, pero muy cansado también. Martínez Cuarta, como lateral derecho, terminó exhausto. Así que yo imagino que puede llegar a haber algunas modificaciones para el partido el domingo contra Vélez.
2: A ver, son lógicas las modificaciones. ¿La referencia es Colombia o la referencia es Argentinos Juniors?
4: No, la referencia tiene que ver con Colombia.
2: Y sí, pero lógico. Vos sabés que en las últimas horas, Pampa, y esto lo debatimos ayer, y se enganchó un montón de gente, y le agradecemos a los amigos hinchas de River e hinchas del fútbol también. Como nunca escaló la postura de River en Colombia ayer, te digo, perdón, del miércoles, no encuentro hinchas de River contentos por cómo jugó el equipo, por cómo se plantó el equipo en Colombia,
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6: Y dos minutos se nos separan de las 2 de la tarde y entramos en otra nueva media hora, la segunda, ¿no? De esto que es Fútbol Continental, primera edición, y este equipo de lujo.
7: Ya vamos a tomar contacto nuevamente con el Pampa Torres, que nos está esperando para hablar de River, pero le quiero preguntar al Colo Méndez si ya arrancó la sexta fecha en Mar del Plata con el partido entre Aldosivi y Unión.
8: 2 minutos en el Minela, Santi. No pasa nada todavía, las tribunas semi vacías, 2 equipos con muchas necesidades, Aldosivi 15 en el grupo B, Unión 13 en el grupo A, los dos con un flaco presente, tratan de buscar los 3 puntos, como te digo, 2 minutos en Mar del Plata, 0-0 Aldosivi y Unión.
7: Bueno, se le fueron algunos jugadores importantes a Unión, ¿no? El campeonato pasado, en algún momento Unión, por lo menos en las primeras 5-7 fechas, Bocha era de lo mejorcito, con Mateo del Blanco, con Profini, ahora se hundió el equipo de Madelón.
9: Perdió algunos jugadores, perdió frescura. Me parece que el recambio no le está dando demasiado. El otro día con San Lorenzo, la verdad, se lo vio muy desmejorado.
7: Un híbrido.
9: Y eso que enfrente tenías un San Lorenzo que no te daba ninguna garantía ni ninguna seguridad, y sin embargo se dejó ganar.
7: Sí, y otra cosa, yo puedo llegar a entender que sea por una cuestión del sistema lumínico, que tienen que jugar de día, pero un viernes 2:30 de la tarde poner el partido, es imposible que vaya la gente de Aldosivi. Así todo, me parece que hay gente que está bancando los colores y todo, pero el equipo no ganó en todo el año, y encima lo pones un viernes en Mar del Plata, el Ofri que hace en Mar del Plata, 2:30 de la tarde, la verdad que dentro de lo que es la programación conspira un poco contra el equipo de Damonte. Bueno, Pampa, se vienen cambios entonces, se vienen cambios después del flaco partido, pero con gran resultado ante Santa Fe. Contra Vélez uno imagina que va a ir lo mejor, y lo mejor también tiene que jugar contra Santa Fe, la revancha el miércoles.
10: Sí, va a haber seguramente, como pasó con Thiago Almada en la previa del partido con Independiente Santa Fe, donde Thiago Almada habló con el técnico y le dijo, mirá, no me siento al 100% para jugar, y bueno, y ahí se tomó la decisión de que no juegue. Yo creo que va a pasar algo parecido de acá a mañana. Mañana va a ser la última práctica, después el plantel ya va a quedar concentrado, y yo calculo que ahí el Chacho va a ir preguntando uno por uno cómo se van sintiendo. La idea es cambiar poco, porque además el Chacho no está para cambiar tanto, pero dependerá mucho de la evolución física de los jugadores. A ver, juguemos un poquito.
7: Sí.
10: Beltrán en el arco seguro. Uh-huh. Giovanni González como lateral por derecha, porque Montiel apuesta al miércoles, no al partido del domingo. Uh-huh. Así que ahí ya tenemos una variante, Giovanni González. Por ahora, vamos a decir, Martínez Cuarta, Otamendi. Pero esto puede cambiar, sobre todo, insisto, porque Martínez Cuarta terminó, como decía, cansado físicamente. Lateral izquierdo Ortega, ahí se soluciona un problema con respecto a Colombia. Vuelve.
9: O sea, sería el cambio, ¿por quién? ¿Por Rivero?
10: Claro, exactamente, saldría Rivero y Facundo González también. Ahí los que no jugarían, pasaría a la Cueva Martínez Cuarta, y sale Rivero y Facundo González.
7: Uh-huh. Bueno, sigamos.
10: Bueno, en la mitad de la cancha, Otro que terminó muy pero muy cansado es Aníbal Moreno, así que no descarto que Aníbal Moreno pueda descansar en el Monumental.
7: Sí.
10: Con esa posibilidad, ver a Arambarri, Arambarri supongo que al Chacho le gusta Arambarri, yo sé que ustedes me hacen...
9: No, bueno, ¿y si no lo trajo él?
7: No, obvio que le gusta, ¿cómo le va a gustar? Si es un jugador que pidió, pero Fausto Vera viene tocado en confianza, Fausto Vera. Yo quiero decir algo de Fausto Vera. Si en algún momento el mundo River pensó que era Rodri cuando lo fueron a buscar, se equivocaba, ¿eh? Fausto Vera nunca fue mucho más que lo que se está viendo ahora. Es cierto que enmarcado en otro contexto, como lo de Argentinos Juniors, donde parece que es un lugar donde brilla mucho jugador, después se van a otros lados y no brillan de la misma manera. Porque pasa, y hay un montón de ejemplos en esa misma línea. Mirá Fattori, por ejemplo, que era crack total en Argentinos, lo sigue siendo, y hoy en Talleres no se puede ver esa diferencia, o por lo menos no la hace. Siempre es muy importante cómo se rodean a ciertos futbolistas. No nos olvidemos que cuando River lo fue a buscar a Fausto Vera, no jugaba en Atlético Mineiro.
9: Claro.
7: De hecho, no jugó la final de la Copa Sudamericana 120 minutos con Sampaoli como técnico contra Lanús el año pasado. Entonces, cuando River fue a buscar a Fausto Vera, claro, que había jugado en Argentinos 4 años antes. También hay que hacerse cargo de esas decisiones.
9: Esos son los errores de no buscar o no traer a un jugador cuando lo debes traer.
7: Que eso que le pasa mucho a Independiente. Independiente claro. Trae siempre en la actualidad jugadores que buscó hace 4 años. No sé por qué, es una casualidad, ¿no? Que son 4 mercados de pase, 4 u 8 mercados de pase, sí, buscando jugadores, porque son 2 por año, y finalmente llegan 4 años más tarde, como le pasó en este caso a Machuca. Pero, digo, Arambarri es porque es un desconocido para el fútbol argentino. Sí. Y Fausto Vera nunca fue mucho más de lo que estamos viendo, chicos, ¿eh?
10: Sí, igual, Santi, convengamos, en esto hay que ser realistas, porque sé que lo hablamos ayer, vos también hablabas de Aníbal Moreno, algo parecido, pueden dar muchísimo más. La mejor versión de Fausto Vera en Atlético Mineiro, y ni hablar de Aníbal Moreno en Palmeiras, pueden dar mucho más de lo que están dando. Después podemos discutir si se le está pidiendo algo que ellos no pueden dar, pero creo que todos estamos de acuerdo que pueden dar muchísimo más de lo que han demostrado.
7: Sí, sí, pero tampoco esperemos a Rodri y a Zubimendi, ¿me entendés? A Paul Pogba, que no sé, alguno que se me ocurre ahora, a Odegaard. No esperemos eso, muchachos, ¿eh? Digo, con todo el respeto que uno tiene para con estos futbolistas, Aníbal Moreno en otro contexto, si vos lo tenés de 5-5-5 y que el 5-5-5 sea el que marque y el que juegue, Aníbal Moreno para eso no está. Desde que llegó a River, casi que cada 2 partidos regala un gol a Aníbal Moreno. Evidentemente o está en un proceso de inserción al fútbol argentino, o está en pleno descubrimiento de lo que es el mundo River. Puede haber cuestiones de peso de camiseta, de momento, pero, lo que sea. Y lo mismo con Vera.
9: Yo no entiendo por qué ustedes quieren un 5 a lo Mostaza Merlo, por dar una referencia.
7: La historia, no, pará, yo, está bien lo que decís, pero me parece que la historia de River, aunque el fútbol cambie, pero la historia de River te marca que el 5 de River tiene que tener una determinada característica. Y el último gran 5 de River fue Enzo Pérez, que por ahí de juego, cuando era joven, era Aníbal Morenesco, más de juego, pero que terminó, por el paso del tiempo, siendo Mostaza Merlo.
9: Pero a Enzo Pérez vos lo definís como un raspador.
7: No, el último Enzo Pérez sí, de los 20 a los 34 no. ¿Me seguís en la idea?
9: Sí, sí.
7: Terminó siendo un estilo Mascherano, Mostaza, Almeida... ¿quién se me escapa? Bueno. Se me escapa por ahí alguno grosso, el Negro Estrada.
9: Y bueno, y se transformará Moreno en eso, tendrá que transformarse en eso.
7: ¿Lo ves posible, Lucas? Lucas, perdón, Pampa. Digo, ¿el mundo River hoy quiere cambiar cierto jugador o quiere cambiar el estilo de juego?
10: No, a ver, River proyectó en Fausto Vera y en Aníbal Moreno, eso que vos decís, dos jugadores, sobre todo Aníbal Moreno, que se había visto en Palmeiras, que se había destacado muchísimo, que había sido el dueño de la mitad de la cancha, que lo llevó a la selección argentina, en Fausto Vera en algún momento se habló también de que podía ir a la selección argentina, o estuvo, entonces tiene que ver con eso. Yo creo que también en gran parte lo que le pasa a Fausto Vera, como a tantos otros jugadores de River, es que hoy el rendimiento colectivo no es bueno. Entonces, eso hace que bajen los rendimientos individuales. Pero me parece que en River hay ilusión, sobre todo en Aníbal Moreno, de que las cosas mejoren. Uh-huh. Está claro que todavía no han estado a la altura.
7: Bueno, ya repasaste. Arquero, defensa y mitad de la cancha, con Vera y Arambarri, y el que esperaría sería Aníbal Moreno, como para darle unos días más de descanso. Y después, del medio hacia adelante...
10: Y arriba es Almada, si está bien volver a ser titular, dado que entró en el segundo tiempo en Colombia. Freitas, otro lo que entró en el segundo tiempo en Colombia. Beltrán como centro delantero, descansa Borré. Y yo dejé ahí el último lugar para el chico Andrada, para Tobías Andrada, que yo te lo mencionaba, que terminó muy, pero muy cansado. Si no juega Andrada, y se impone Galván, es el niño mimado del Chacho, si no juega Tobías Andrada, seguramente ese tercer enganche, junto con Freitas y con Almada, va a terminar siendo Tomás Galván, como jugó en Colombia.
7: Bueno, después esto tiene que funcionar. Insisto con lo que uno viene diciendo y sosteniendo en estos micrófonos. Rival como argentino, como Vélez, para el juego de River, que todavía no termina de aparecer, pero que uno siempre lo espera, son buenos rivales, porque no se te van a colgar del travesaño. Esos son los rivales que a River se le complican, los que ponen los micros adelante del arco o en la puerta del área. Esos son los rivales que realmente a River a ver, son en la kriptonita que tiene River, porque no tiene cambio de ritmo, porque no tiene todavía juego, porque no lo puede romper, porque después es una máquina de tirar centros. Después quisiera ver con Thiago Almada y Correa, con los dos juntos, cómo se comporta River contra un equipo que se defiende así. Porque ahora Thiago Almada es un jugador que puede desequilibrar y que con gambeta puede romper eso. Bueno, yo creo que el mundo de Coudet pedirá siempre que no le jueguen así, que le jueguen más abierto, porque le va a dar más posibilidades a River, que el otro día en defensa también cometió muchos errores individuales y que la sacó regaladísima. Pampa, permitime antes de seguir tomar contacto nuevamente con el Colo Méndez en Mar del Plata, porque están jugando Aldo Civi y Unión. Le quiero preguntar cómo sigue la cosa.
8: Unión de Santa Fe, que llega con un poco más de criterio al área de Aldo Civi, pero realmente todavía pasa poco y nada. En este momento hay un tiro de esquina para el equipo de Mar del Plata, muy charlado todo. 12 minutos de este primer tiempo, Aldo Civi 0, Unión 0.
7: Bueno, ahora volvemos con el Colo, están empatando sin goles. ¿Te gusta, Bocha, el equipo de River?
9: Y es más o menos entendible, lógico y obligado los cambios. Trata de no mover mucho, o de mover lo que realmente es indispensable. Así que la idea de mantener a los de arriba está bien. Yo creo que tiene que seguir buscando y que ganen minutos mientras puedan. Correa, Almada, Andrada.
7: Sí, lo que queda claro también, Pampa, es que arranca una semana de 3 partidos para los titulares de River, ¿eh? Es domingo, miércoles, domingo. ¿Quién es el rival que le sigue a Vélez en River?
10: Y después ya tiene que jugar con Banfield en condición visitante.
7: Bueno, entonces es Vélez, Santa Fe, Banfield. Es ese, es una semana, 3 partidos. Y ninguno es menos importante que otro, ¿eh? Yo, por lo que vos contaste que la Copa Sudamericana para Coudet es decisiva. Bueno, lo entiendo por ese lado. Ahora, si no sumás de a 3 con Banfield, no sumás de a 3 con Vélez, empezás a quedar muy postergado ya, ¿eh?
10: Es que River, Santi, convengamos algo, está claro que ha dilapidado todas las oportunidades que tuvo, pero yo creo que River, de vuelta, y lo mencionábamos el otro día, tiene un calendario amigable, pensando en esto de que River se recupere, que empiecen a aparecer los triunfos, porque tiene Vélez como local. Tiene Independiente Santa Fe, 2 partidos importantes en el Monumental con su gente. Va a Banfield, no digo que sea un partido fácil, pero es ganable.
7: Sí.
10: Independiente Rivadavia, que vos me decís, hoy Independiente Rivadavia es un buen equipo, en el Monumental. Tenés a Huracán en el Monumental. Entonces, son una seguidilla de partidos importantes para que River pueda recuperarse, sí, pueda ganar y pueda ganar en confianza. Sí.
9: Yo creo que uno de los rivales más increíbles, desde mi punto de vista, que tiene River en los últimos tiempos, son las lesiones. Uh-huh. Llega y se lesiona. Juega 2 partidos, se lesiona. El otro juega... Yo no puedo entender cuál es el problema que tiene River con las lesiones.
7: Y con un preparador físico, con otro.
9: No hay problema.
7: Sí, es cierto.
10: Lo que pasa, Bocha, que es una realidad, hay muchas cuestiones. Una de ellas puede ser que llegaron y se pusieron la camiseta de River casi sin entrenamientos.
9: Está bien, pero Drussi, ¿cuánto hace que está? Y siempre se lesiona.
7: Y Montiel lo mismo.
10: Sí, lo de Montiel y Drussi ya lo hemos dicho, y inclusive lo de Montiel, si esto sigue así, va a terminar siendo un Drussi más, en el sentido de que se lesiona cada 2x3 y que es una preocupación para River. Pensando en lo que va a hacer el miércoles, a ver, Acuña ya recibió la alta médica, seguramente estén los concentrados para el domingo, aunque va a jugar Ortega, y va a ser titular Acuña el miércoles contra Independiente Santa Fe. Drussi está para volver también el miércoles, pero Drussi va a ir al banco de suplentes, y Montiel va a ser titular, es otro que lo van a cuidar para el domingo y que ya va a ser titular el miércoles, pero es un tema que preocupa hoy si Montiel no logra continuidad, porque está Giovanni González, que todavía es un gran signo de interrogación, sí, en ese lugar.
7: Sí, sí, y a propósito, me quedó algo pendiente para decir, que River, sin poder ganar durante los primeros 4 partidos, encima de los 4 con derrota, lo que se gastó fueron comodines, gastó comodines River. Viste que en medio de la competencia, vos al jugar también Copa Sudamericana, y bueno, vos podías poner suplente en un partido y en esa elección perder un encuentro. Bueno,
9: hoy no lo,
7: el
9: no
7: hecho
9: lo
7: de haber perdido 4 partidos seguidos para River lo obliga a meter una racha ahora de ganar por lo menos 5 o 6 de los próximos 8. ¿Se entiende?
9: Sí, sí.
7: Para poder estar en la discusión. La discusión para entrar entre los 8. Ni que hablar después de Copas para el año que viene. Que con el plantel que tiene, si River juega Sudamericana, es un rotundo fracaso. Con el plantel que tiene.
10: Santi, de hecho, Santi, hablábamos de la tabla anual. Que es otra de las tablas que River tiene que mirar. Y el partido el domingo es importante por eso, porque si River le gana a Vélez, hablábamos de un equipo que inicialmente estaba a 9 puntos de Vélez.
7: Sí.
10: Hoy Vélez es el último que está entrando a Copa Libertadores por tabla anual. Si River le gana a Vélez, acorta la distancia a tan solo 4 puntos de diferencia. River sería a 35 y Vélez quedaría con 39.
7: Claro.
10: Es decir, hablaríamos de que pasó de estar a 9 puntos de diferencia a estar a 4. Entonces, River es muy importante que le gane a Vélez el próximo domingo.
7: Lo que pasa también que en la tabla anual, esto que vos hablás de los puntos, claro, queda a 4, pero River tiene encima suyo 10 equipos. Yo sé que sumando puntos a muchos de los 10 los va a superar. Pero son 10 equipos, no es tan...
9: Tiene que sumar igual.
7: Tiene que sumar, pero no es tan sencillo todo esto, ¿eh?
9: Tiene que ganar.
7: Digo, arriba de River están Independiente Rivadavia, Argentinos, Vélez, Central, Estudiantes, Boca, Belgrano, Gimnasia, Independiente, Instituto. Así que no está nada fácil allí la acción. Déjame ir a Mar del Plata, porque me parece que hay novedades en el José María Minella.
9: Hay una bomba.
8: ¿Bomba? Y sí, señores, hay gol de Aldo Civi en Mar del Plata. Luego de un tiro de esquina ejecutado por Sosa, cabezazo del bombardero de Bombergar para poner el primer triunfo parcial para Aldo Civi, que le gana 1-0 a Unión de Santa Fe en el Minela. 18 minutos del primer tiempo, apertura del marcador, Bombergar, Aldo Civi 1, Unión 0.
7: Tiró el centro el jugador de Aldo Civi al lugar donde más futbolistas de Aldo Civi y de Unión había. Y así todo, porque no es que no lo dejaron saltar a Bombergar.
9: Mirá.
7: Era un racimo de uvas eso. Y terminó cabeceando Bombergar y la pelota la metió ahí al lado del palo derecho.
9: Muy motivado.
7: Y se ve que sí.
9: Muy bien.
10: ¿Lo van a pedir para San Lorenzo ahora a Bombergar, como hacen con Jaime para River?
9: No, te agradezco.
7: ¿Por qué, Pampa?
10: No, porque todos los jugadores de River que se van, después dicen, qué papelón lo de River, que los dejó ir. Bueno, digo, Bombergar se fue de San Lorenzo, lo van a pedir.
7: Igual yo te voy a decir una cosa, porque yo te quiero decir algo y no me siento quién para
9: corregir. Está muy a la defensiva este chico.
7: Está muy a la defensiva. Y decir, que nadie va a decir que, y nadie va a decir que San Lorenzo es un desastre.
9: Muy guapito
7: decir,
9: está.
7: Vos tenés que entender, Pampa. Vos tenés que entender, porque a veces los millones de dólares te hacen perder un poco la dimensión. De que así como vos gastás 70 millones de dólares, vos digo River, para incorporar jugadores.
9: Y él también.
7: Hay equipos que no tienen ni para comprar un futbolista, caso San Lorenzo, y que va al outlet y pida préstamo. Así que la comparación, la crítica, no es igual, ¿eh? Quiero decírtelo porque estás muy subido a esa de, pero nadie dice que San Lorenzo, nadie dice que Independiente. Yo quiero decirte eso. Simplemente es un consejo de amigo. No hay que mirarse mucho en esos equipos. Vos tenés que mirarte con Boca, me parece.
10: No, está claro que si es por comparar, River no se puede comparar con ninguno.
7: Bueno, tampoco, no te agrandes tampoco. Ves que vos sos un tipo humilde.
10: Lo que yo digo es que a veces a River se lo juzga con una vara distinta, que está bien, porque River y por gasta 70 millones de dólares, pero que a veces no sé estar exhaustivo con los otros grandes, nada más digo eso.
7: Bueno, amigazo, vas a estar en la transmisión el próximo domingo. Sí. ¿Cómo es la transmisión del domingo, Bocha, del partido entre River y Vélez?
9: Arrancamos a las 17 horas, Bulos o Tiles pueden trabajar, Errur y Torres estarán en los vestuarios.
10: Vuelve Darío Herrera, después de 126 días del último papelón del árbitro en el River Boca, que no cobró ese empujón a Martínez Cuarta de Blanco, vuelve Darío Herrera al Monumental.
7: Acá me está pidiendo la producción
9: que deje de llorar.
7: Con Gastón Ibáñez y con Camilo Follini en la cabeza, que dejes de llorar. Aquí es el pedido.
10: Me acaban de empujar, perdón, y no cobraron nada.
7: ¿Cómo está el Pampa, eh? Amigo, fuerte abrazo, lindo fin de semana.
10: Abrazo igualmente.
7: Ya volvemos.
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9: Faltan 5 minutos para las 3 de la tarde. Vamos a Mar del Plata, con el Colo Méndez. Vamos. Para saber de la vida de Aldosivi y Unión. Colo.
10: Estamos promediando este primer tiempo. Si hubiera cooling break, debería ser en este momento.
9: Claro.
10: No lo hay, gracias a Dios.
9: Por suerte.
10: Siguen ahora, se prestan la pelota nuevamente. Retrocedió unos metros Aldosivi, como es natural. El equipo de Damonte sigue ganando 1-0 en Mar del Plata a Unión de Santa Fe. Resultado que vuelve a dejar a River en la última posición del grupo, ¿no?
9: Claro, exactamente. Lo veo a Aldosivi, Bocha, revitalizado por el gol de Bombergar, y Unión perdió todo tiempo de encanto. No solamente por este gol, sino por lo que...
11: Ya perdió la frescura de Madelón.
9: Claro, que en algún momento Tarragona andaba muy bien, andaba bien Estigarribia, todos picos arriba.
11: Los altos ya pasaron.
9: ¿Cómo se llama el chico de San Lorenzo que juega por afuera? Se me escapa ahora el nombre.
11: Julián Palacios.
9: Julián Palacios también. Y ahora el equipo está hundido, realmente, no le sale una. También vendió jugadores importantes.
11: Sí.
9: Vender a Del Blanco, vender a Profini, estás hablando de fútbol y de colágeno, de juventud
11: tiempo,
9: y de tiempo, pero
11: porque para recuperar esos jugadores tenés tiempo,
9: pero está complicado. Bueno, Bocha, hoy juega San Lorenzo, que viene de ganar la Unión justamente,
11: y hoy va a presentar prácticamente el mismo equipo. Ya se supo que eran 2 fechas lo de Orlando Gil. Finalmente, me imagino que ya lo sabían en San Lorenzo, por eso ni viajó, más allá de las negociaciones que hay para su venta. Con respecto al equipo, entonces, De Becky va a ser el arquero, Ezequiel Herrera, que vuelve después del desgarro al lateral derecho, los centrales Arboleda y Amor, en el lateral izquierdo se mantiene Teo Rodríguez Pagano, más adelante los más retrasados, digamos, los de volantes más retrasados, Tripiquio y Perruzzi, Ignacio Perruzzi, más adelante a la derecha Álvarez y a la izquierda Reali, y los 2 puntas Cuello y Auzmendi. Tema Gil, la negociación parece inclinarse más por el equipo francés, por el Lille, que el ofrecimiento, o en realidad es una negociación por la cual San Lorenzo quiere 4.600.000 por el 50%,
9: sí,
11: o si no 8 por el 100, o sea que se ejecute la cláusula, y en eso están todavía negociando con el equipo francés.
9: Es un montón, está bárbaro que San Lorenzo se haga respetar, se haga valer. Yo no sé cuándo va a volver el tren por no. Orlando Gil.
11: Lo que pasa, a ver,
9: y después para el mundial que tuvo, que para mí no fue ninguna maravilla, pero te doy de la derecha si me decís que sí. ¿Cuándo va a aparecer alguien que te ofrezca algo cercano obviamente, a esa guita por el 50% del
11: pase? Lo que pasa es que para el equipo francés me parece que la negociación está dada por lo siguiente: tratar de sacar lo menos posible por ese 50 de San Lorenzo, uh-huh. ya que el otro 50 no vale lo mismo. O sea, el 50 de Orlando Gil no vale 4,5 millones.
9: No.
11: A lo sumo valdrá 1 millón, porque se lo estás comprando al jugador.
9: Claro.
11: ¿Se entiende?
9: Sí, sí, sí, sí.
11: Entonces, bueno, por ahí yo creo que está pasando la negociación, pero todo indica que el destino finalmente sea el Lille de Francia. Y el otro jugador que en estas horas ha surgido una posibilidad es la de Alexis Cuello. El Rubín Kazán de Rusia está interesado. En realidad es una propuesta que tienen en la mesa quienes lo representan al jugador, y que en los próximos días, cuando ellos terminen de cerrar su parte, porque todavía no cerraron la parte económica del jugador, le eleven la propuesta a San Lorenzo. ¿De cuánto es? Desconozco, pero recordemos que San Lorenzo en el último tiempo, a principio de año, rechazó una oferta de 4,5 millones, y después rechazó una oferta hasta hace poco que rondaba los 3 millones. Así que tenemos que hablar de una oferta hoy, que no es el momento máximo de su rendimiento, de entre 3 y 3,5 millones por el jugador.
9: En un ratito hablamos de Estudiantes de Río Cuarto, ¿o tenés la información a mano?
11: Cómo no, de un equipo que Forestello no lo confirmó, los trabajos tácticos que hizo tuvo muchas variantes, solamente sostiene los 5 en el fondo, Broera en el arco, Gonzalo González, Maffini, Ojeda, Valenti, Fernando Rodríguez, Tomás González, después Francisco Romero, Gabriel Alanís, Ibrahim Hazard y Jason Moreno son los...
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8: Ocurrió a la altura de Jujuy, el carril izquierdo está cortado y hay algunas complicaciones. Mucho movimiento vehicular en las demás salidas. Durante todo el fin de semana habrá reducción de calzada en la avenida Cantilo, a la altura de la cabecera norte de Aeroparque, por las obras del paso bajo nivel Pampa. Será a partir de hoy a las 22 hasta el domingo a las 10 de la noche. Y también desde esta noche a las 22 el paseo del Bajo se vuelve a habilitar para que pueda ser usado por los automovilistas durante todo el fin de semana. El lunes a las 5 de la mañana volverá a ser exclusivo para los camiones, los servicios con sus frecuencias habituales.
9: Temperatura 12.8, cielo parcialmente nublado.
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0: Arrancamos la segunda y última hora del fútbol continental de este día viernes. Está jugando el partido de la sexta fecha, lo cuenta el Colo Méndez. Aldo Civi le gana con gol de Bomberger, 1-0 Unión, 35 del primer tiempo. Pero vamos a preguntarle a Leo Ojeda que nos cuente cosas de la góndola, de los partidos que se juegan hoy, que se juegan también en el día de mañana. Leito.
1: Continuamos informando con los diferentes equipos que se van a estar presentando en este fin de semana. Estudiantes de Río Cuarto va a estar jugando frente a San Lorenzo de Almagro, con una duda en la delantera, si juega Ferreira, si juega Garro, o si puede presentar alguna sorpresa allí Rubén Darío Forestelo. Bruera en el arco, Gonzalo González, Maffini, Sergio Ojeda y Matías Valenti, Rodríguez, Tomás González, El Colo que vuelve, Alejandro Cabrera y Alanis, Ibrahim César y lo dicho, Ferreira o Garro. Vamos a meternos en lo que tiene que ver con la actividad del día sábado. Va a estar jugando Gimnasia de Mendoza frente a Gimnasia y Esgrima La Plata con un cambio, la presencia de Paredes por Franco. Atlético Tucumán en el José Fierro frente a Instituto, Infante o Paunero por el expulsado Tomás Galván. Independiente Rivadavia frente a Independiente con la presencia de Luciano Gómez, el exjugador de Banfield. Vamos a meternos en Newell's Old Boys de Rosario, que va a jugar contra Banfield, Reinati, Escobar, Gianetti, Lucas Carrizo que debuta, Russo o Luciano, Herrera o Gómez Matar, Ricciardo, Guch, Masanti, Cócaro y Ríos. Esos son algunos de los equipos que van a estar jugando entre viernes y sábado. En un ratito volvemos con mucho más.
0: Gracias, Leito. En un ratito volvemos. Martín Costa, gracias por la espera, Martín. ¿Cómo estás?
2: Poco largo, ¿no? ¿Cómo andan?
0: Bueno, pasa que son muchos partidos, Martín.
2: Bueno.
0: ¿Y vos sabés cómo es la góndola?
2: 4-5, con suerte. Con suerte. Sí, muchachos,
0: claro. No, pero nosotros queremos ser plurales. Estamos muy contentos con las mediciones, que cómo van llegando.
2: Mantengamos lo que venimos haciendo, 4-5.
0: No, nunca sale 4-5 la góndola. No,
3: sigamos con lo mismo que vamos bien, ¿no?
0: A veces sí.
2: 57.
0: No sea malo. No sea malo porque es muy importante la información de todos los clubes. Bueno, ¿cómo estás?
2: Sí, buenísimo. ¿Ustedes cómo andan?
0: Muy bien, muy bien. Acá mirando fútbol con el Bocha, con Rosana, esperando el fin de semana, que pinta fresquito. ¿Juega tu equipo, juega Niyaco en Geva el fin de?
2: Juega mañana a las 5 de la tarde.
0: Vos todavía no estás, no tenés el alta, ¿no?
2: Sí, de a poquito, tampoco. Sí, está todo físicamente, sí, ya estamos.
0: ¿Y qué sos?
2: Todavía con cuestiones físicas que hay que resumir. A mí se te va la semana que viene, a esta hora tengo justamente.
0: Ah, mira.
2: Pero sí, estamos, está poquito, sin monólogo tampoco.
0: ¿Pero qué, juega parado prácticamente?
2: No, ¿cómo le juega parado? No.
0: ¿Y
2: no,
0: por eso?
2: Parado, no.
0: No, pero yo te puedo decir algo. Si vos no estás al 100, a tu 100, no podés jugar. El equipo no te puede dejar jugar. Fuera de broma te lo digo.
2: Yo soy el que decide quién juega, ese es el problema.
0: ¿Sos el capitán? No. O sea, sos como el presidente, técnico y jugador, todo junto.
2: Exactamente, capitán, delegado, todo junto. Así que trato de armar en base a eso.
0: No, técnico, no, todo.
2: Soy el primero, cuando estamos en el entretiempo y somos, no sé, 17, soy el primero que me ofrezco a salir sabiendo que quizás no estoy para salir, a veces.
0: Está bien.
2: No siempre pasa, a veces pasa que estoy cansado, puede, no sé lo que sea, pero trato en lo posible que en un campeonato, si hay tantos amigos, juguemos todos, si no,
0: obvio.
2: No se justifica.
0: ¿Alguna vez llevaste a tu... Yo sé que sería robo esto lo que te voy a decir, pero pregunto, dentro de tu amistad con Palermo y Guillermo, ¿alguna vez llevaste a Jeva cuando no estaban laburando?
3: Eso lo hace el otro.
2: No, con Martín sí lo pensé en un momento, pero sé lo que generaría Guillermo, no porque nunca se dio la posibilidad, porque además Guillermo estuvo viviendo mucho en el exterior, pero Martín cuando estuvo haciendo ojo sí lo pensé en un momento, creo que sí lo tenía manera de seducirlo, pero sé que hubiese hecho una revolución en el club.
0: Claro.
3: El otro sí lleva, ¿no?
0: ¿Cómo, Cobocha?
3: El otro sí lleva, ¿no? Y no sale campeón nunca.
2: sí, sale campeón.
0: Ah, salió campeón. Pero lo llevó alguna vez, llevó alguno grosso.
3: No, lleva, pero a rolete. Sí.
0: Ah, mira.
2: Sí. No, ahora no, pero en su momento sí. Han jugado muchas partidas. Bueno, de hecho juegan. El turco, bueno, de la edad nuestra, un poco más arriba también, porque es más grande que el número. El turco García juega. El que estaba jugando, ahora no lo vi en el último tiempo, Pepe San.
0: Mira.
2: que hace una diferencia tremenda, pero no sí. En cuanto cuando se mueve en el área, no digo que la agarre la pelota en el área arriba del propio y se vaya aludiendo gente, pero sí, el Cabezón Ruggeri jugó un tiempo.
3: Mira, es un club que conoce todo el mundo. Vos, a donde vas, siempre te encruzás con alguien que
0: juega en Geva o que tiene algún conocido
3: tiene actividad en Geva.
2: El campeonato, yo creo que el campeonato interno es de los más reconocidos.
0: Con el de River, ¿no? El de River también, el interno.
3: Yo creo que con la Liga de Flores.
0: ¿Sí?
2: En la Liga de Flores, sí. Me contaba Renato de la Poblera el otro día que sí, que es una liga tremenda la de Flores. Tremenda. Es dura, también.
3: Sí.
2: Digo también porque, bueno, en Geva hay categoría A, B, C. No, hay B, sí, en alguna categoría hay C también. Pero bueno, es intenso, la verdad
0: que
2: es intenso.
0: Sí, antes de meternos en el mundo Boca, ¿sabés que Guillermo Orsés, que lo te declaró recién, me avisa la producción, que para él no es especialidad el Monumental?
2: Yo creo que un poco le está bajando, claro. No digo el precio, a ver, se está alejando de lo individual, sabiendo que lo importante ahí es lo colectivo, el equipo, y no hablar de él, pero siempre va a ser especial. No digo que él no duerma por ir a la cancha de River, pero siempre para los barros es que lo tiene a la cancha de River por la rivalidad histórica, siempre lo va a hacer, toda la vida. Te voy a decir algo, no me acuerdo cómo lo han recibido en este último tiempo siendo con Vélez. La verdad que pero siempre ha sido, dentro de todo, no digo, un valor muy distinto, pero no sé si lo han maltratado.
0: No, es que me parece también, Martín, en ese caso, que Guillermo y Palermo, por más que han picado, sobre todo Guillermo ha sido más picante, como el día de la gallinita de Tevez, con Sambuesa y con todo eso. Pero me parece también que está también el reconocimiento del oponente a la obra, y que también tus victorias las han hecho grandes ese tipo de rivales. El mundo Boca a Ortega lo respeta.
2: Sí, es verdad. Bueno, ¿sabes a quién también? A Enzo Francescoli.
0: Por ahí con Ramón hay un poco más de pica, con Ramón Díaz.
2: Sí, bueno, porque Ramón entendió el juego, hasta periodístico, te diría, en aquellas apuestas, en aquel juego que hacía con Macri.
0: Claro.
2: Y siempre hubo manera de chicanearlo a Boca. Pero, por ejemplo, mencionaste dos. Bueno, vos dijiste Ortega, yo te agrego Enzo. Enzo es un tipo muy respetado,
0: sí,
2: por
0: claro,
2: la gente de Boca.
0: Señores, tipos que, a ver,
2: Identificado con River, y sí, se han manejado siempre. Bueno, a Palermo ha dicho hace poco, cuando le tocó ir a la cancha de River en las últimas oportunidades como entrenador, seguramente ha sido con Platense, fue recibido
0: con respeto.
2: No hubo insultos, claro, exactamente.
0: Como debe ser. Y a Guillermo estará el que le recuerde Madrid, seguramente, y estará bien, será parte del folclore, y Guillermo también tiene un montón de cosas, pero no va a contestar, así que va a quedar todo ahí. Bueno, hablemos de Boca, que juega contra Racing el próximo domingo a la noche, 9:30.
2: Sí, yo creo que, como te decía ayer también, yo creo que esta modalidad, en esta costumbre que nos está implementando el Vasco, con la cantidad de partidos, el poco tiempo, nos lleva a esperar hasta el final, para saber quiénes van a jugar. Sé que hay una idea, otra vez, de no tocar mucho, de tratar de mantener en lo posible el equipo del último tiempo, que vamos viendo que es mayoría de titulares. Sé que Flores estaba mejor, y que Flores está con posibilidades, o estaría con chance de jugar el fin de semana. Después yo tengo una duda, pero creo que es algo que también está dando vuelta por la cabeza el técnico de Boca, que es ver, mantiene el esquema de los tres volantes con Belmonte, Ascasiva, Delgado y tres puntas, o tres delanteros, como quieras llamarlo, o saca un volante y agrega un punta más, que en este caso podría ser Flores o Villa, por ejemplo. Ahí es donde tengo la duda. Racing, no estoy diciendo mensajes justo de lo que estamos hablando.
0: Sí.
2: Bueno, no, ahí dicen que seguramente el juego, cuando un mensaje va a jugar Figal y no va a jugar Dilolo, seguramente me ponen.
0: Bien.
2: Y porque creo que tiene que ver con esto que hablaba, Dilolo sigue estando ahí al límite, entonces prefieren no arriesgarlo.
0: Sí, ayer leí algo de Dilolo, que vos seguramente lo tenés como información, vinculado a que puede llegar algo al fútbol portugués, del Benfica, más precisamente por él.
2: Sí, a ver, la gente cercana al jugador te dice que en algún momento hubo algún sondeo, algo dando vuelta, pero nunca terminaron de bajar, de hacer efectiva la oferta. Yo no sé si todavía estamos a tiempo, porque creo, si no me equivoco, que Portugal, el libro de pases cierra el 4 de septiembre.
0: Puede ser.
2: Entonces, ¿hay un tiempo? Sí. ¿Boca hoy escucha oferta por Dilolo? Creo que sí. ¿Boca escucha por la mayoría de sus jugadores? pero siempre desde Boca te marcan lo mismo, es cláusula de rescisión. Oh. Y la cláusula, acá estamos hablando de 20 millones de dólares.
3: Ah, imposible.
2: Entonces, yo no sé si el Benfica va a terminar. Es más, creo que el Benfica estaba por cerrar un jugador australiano.
0: Mira.
2: Creo que disputó la Copa del Mundo, creo. Así que será un tema a seguir en estos días. Si se da eso, creo que lo de Dilolo queda totalmente descartado. Volviendo al equipo, Santi, entiendo que si se da esto de Dilolo, que no juegue Fidal, la incógnita, la duda estará de mitad para arriba, porque Borrecito se rendirá por la derecha, Blanco volverá a jugar, Ayrton Costa, porque Pellegrino sigue desgarrado, y la de mitad para arriba. Te iba a decir, Racing cuentan que, a ver, podría jugar en un casi un espejo de lo que les acabo de decir con Boca, que uh-huh. es dos volantes y cuatro delanteros, cuatro hombres en ofensiva. Yo creo que ahí está donde está en estas horas parado el técnico de Boca, de resolver de qué manera va a jugar Avellaneda el fin de semana con Racing.
0: Igual quedan 48 horas, digo, son 48 horas donde pueden recuperarse más jugadores. Boca no juega después entre semana después no juega. Digo, y Boca no puede darse el lujo de ir a la cancha de Racing a ver qué pasa. Boca tiene que ir a salir a ganarle a Racing porque hoy está fuera de los 8, Boca. Y también no perderle el tren a los de arriba en la tabla general. Boca está muy cerquita de la tabla general. Entonces me parece que es una linda oportunidad también de ir a la cancha. Racing, un Racing que lo va a salir a atacar a Boca y a Boca le gusta que lo ataquen. Si bien no mostró solidez defensiva, pero si vos te enfrentás a un equipo que te ataca, Boca va a tener espacios. Y Boca con espacios demostró que tiene con qué.
2: Sí, yo comparto, creo que tiene que empezar a sumar Boca. Hablamos en este último tiempo, Boca está mejorado, empieza a haber una identificación, si querés, o la gente está empezando a ver algo distinto. Todavía tiene mucho por corregir, sobre todo veo que se habla y se hace hincapié mucho en lo defensivo, que es real. Creo que el técnico lo sabe, entiende que el asumido riesgo de atacar le genera a veces que el rival te ataque, uh-huh. y a veces por momentos en algún partido, como pasó con Vélez, justamente la pasó mal después del 1-0. Después Boca otra vez se metió en partido y creo que lo terminó hasta emparejando en el segundo tiempo. Ahora yo creo que la gente lo que más quiere es ver esto, que está bueno, que el equipo esté mejorado, y después está que necesita ganar, empezar a sumar. Y Boca tiene dos partidos antes de Vélez. Para muchos Vélez es el partido por lo de la Copa Argentina, porque además es el camino más corto para obtener un título.
0: Seguro.
2: No quiero marcar esto de volver a la Libertadores. Primero, Boca tiene que mentalizarse en todos lados. De conseguir un título. El conseguir el título es muy importante, tanto para River como para Boca. Hace mucho tiempo que no lo logran. Bueno, eso después es el paso que te lleva a la Libertadores. Y bueno, hoy estás parado en esta Copa Argentina, que tenés por delante un rival dificilísimo, durísimo, que ya te demostró en la cancha de Huracán que se puede poner a la altura en cuanto al juego, como Vélez. Y llegado el caso que vos lo pases, después tenés a Racing esperándote, que ya el domingo tienes una prueba también.
0: Obvio que sí. Acá me avisan, amigos, gracias por los que están escuchando. Alessandro Circati es el futbolista ex Parma que compró Benfica en 20 millones de euros. Con lo cual, 20 palos euros, si lo quería poner por Dilolo, podía. Porque la cláusula es esa. Pero bueno, los puso por Circati, que jugó el Mundial para Australia.
2: Ahí está, ese era el nombre entonces, porque era algo que me habían advertido en estas horas, que si cerraban al australiano, lo de Dilolo quedaba descartado. Así que bueno, esperando confirmación, sobre todo que creo que entre hoy a última hora, a veces se filtra, o mañana ya sabremos la lista de concentrados, no veo grandes modificaciones, entiendo que pueden llegar a ser los mismos, salvo esto de si Dilolo no está, quizá ni siquiera lo concentren, el otro día lo llevaron a Paraguay, uh-huh. porque estaba mejor, y bueno, después ya se tomó la decisión de que no jugara, y después terminó yendo al banco de suplentes. Un tema importante,
0: sí.
2: que no sé si lo han visto, Boca comunicó hoy, mediante un comunicado, y ya está en la aplicación de Soy Socio, para el socio y al abonado, que a partir del fin de semana que viene, cuando Boca vuelva a la Bombonera, se empieza a implementar dos maneras de ingresos para el socio y para el abonado. Vamos por parte. El socio, no existe más el filtro. Antes, recordemos, de la cancha,
0: noticia,
2: tener el 70% de concurrencia en los últimos partidos. esto no existe más. A partir del viernes que viene, vos vas a comunicar a cuándo y de qué forma, te meterás en la página y tendrás que confirmar. Una vez que colapsó, por lo menos, se confirma que hay 23.000, 25.000 socios que ya tuvieron la chance de hacerlo, el resto se quedará todo afuera. ¿Qué le da, qué abre esta posibilidad? Que pueda venir a la cancha socios que hasta ahora nunca han salido en su vida, por ejemplo.
0: Y sí.
2: Desde hace años.
0: Y sí, porque si no entras en la dinámica de ir, nunca vas a poder ir. Con esto, el filtro del 70%.
2: Exactamente. Está el que va hace mucho tiempo, porque el filtro se lo permite, y a partir de ahora entra en la misma bolsa del que no fue nunca. No,
0: pero aparte yo tengo gente cercana también, que en algún momento entró en la obsesión esa de no, tengo que ir sí o sí, porque si no voy,
3: claro,
0: pierdo el 70%.
3: Bueno, hay alguno que lo presta.
0: Y muchos terminaban prestando los carnés para no perder el presentismo.
2: Eso ya no se va a poder hacer, y además te voy a decir algo, el carnet de socio nunca se pudo prestar.
0: No, ya sé, sí, obvio que no se puede, pero...
2: Si alguien lo hizo, tuvo suerte de que nunca se lo sacaron y quedó y fue sancionado.
0: Sí.
2: El abonado de Boca siempre, históricamente, podía prestárselo a quien quiera el abono.
0: Mirá.
2: Yo se lo puedo prestar a mi amigo, el que vive en la esquina, y no es socio, y no fue nunca en su vida de la Boca, toma, anda que el domingo yo me voy de viaje, anda a la cancha. Y después el abono estaba a mi nombre y no pasaba nada. Él ponía el carnet en el molinete y pasaba. A partir de ahora, yo como abonado voy a tener que confirmar si voy o no. Si no voy por X motivo, voy a tener la posibilidad de poner en una lista 6 socios que puedan usar mi abono el día que yo no pueda ir. Tienen que ser socios,
0: Bien.
2: A partir de ahora, y de cualquier categoría. Puede ser adherente, puede ser vitalicio, puede ser... activo, menor, de todo. Esto es lo que explica el comunicado que sacó Boca. Así que empieza una manera distinta, diferente. Yo creo que, sobre todo, mucho más para el socio, el que va a la tribuna, para el abonado también, Pero bueno, todavía le permite prestárselo a gente cercana que sea socio. Ahora ya aquel que a la vez se lo prestaba si no podía ir...
0: Sí.
2: No conocía la moneda, ya se le va a hacer más difícil.
0: Y yo no sé si esto está bien contarlo o no, pero había gente que también vende los abonos por partido, y esto también pasa en otros clubes,
2: Una locura.
0: Y fortuna hacían. El abono de Boca no es barato, es caro.
3: La nuestra.
0: Pero terminás vendiéndolo y le recuperás la guita después. Así que, bueno, ahora ya no se va a poder hacer más, tenés que vendérselo a un abonado.
2: No.
0: Ahora, te lo puede dar un abonado.
2: Quiera.
0: A un socio, perdón.
2: Mañana el abono yo lo tengo a nombre mío, no puedo ir y se lo quiero. Va mi hija, por un ejemplo cercano.
0: Tiene que ser socia.
2: Tiene que ser socia y la tengo que poner en esa lista
0: de 6.
2: Ahí te pueden entrar a la cancha.
0: Perfecto, amigo, clarísimo. Bueno,
3: Martín. Acabó el curro a Bollo,
0: ¿Cómo?
3: No.
0: Bueno, que tengas lindo fin de semana, y si mañana volvés al fútbol con Anillaco, que sea con éxito.
2: Ojalá, así espero. Abrazo grande.
0: Martín Costa, con la información de Boca. Antes de irnos a la pausa, le pregunto al Colo si terminó el primer tiempo en Mar del Plata. ¡Colo!
4: Ya descansan en el Minela, Aldo Civi y Unión. Gol de Bombergar para el triunfo parcial del equipo de Israel Lamonte. Lo único que dejó este final de primer tiempo fue la amonestación del defensor de Unión, Juan Pintado. No ha pasado mucho más después del gol. Es justo el triunfo de Aldo Civi, que tuvo las únicas dos situaciones más allá del cabezazo de Bombergar. 1-0, descansan en Mar del Plata.
0: Ya volvemos.
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10: Faltan 2 minutos para las 3:30 de la tarde. Vamos a tomar contacto con David Pasucchi, que está en Córdoba. Y abrimos el programa contando, no contamos qué pasó, porque realmente no sabemos, pero sabíamos que había ruido en torno a Talleres. David, ¿cómo andás?
11: ¿Cómo andás? Y el placer de saludarte a vos y a todo el equipo. Bueno, una jornada movida este viernes en el centro de entrenamiento de Talleres, porque recibió una visita anunciada de un grupo de alrededor de 40 hinchas vinculados con la barra oficial del club, con la barra reconocida por el club. Estuvieron 20 minutos en la puerta del predio, fueron recibidos por 5 jugadores, entre ellos Augusto Schott, Federico Fattori, Gabriel Báez, Ezequiel Unzain. Básicamente querían dialogar con el plantel, saber que no hay ninguna manzana podrida dentro del vestuario. Querían explicaciones sobre el momento. Les hicieron saber a los jugadores que ellos necesitan, los hinchas, que los jugadores pongan de lo suyo también. Pero fue nada, digamos, no ingresaron al predio, no fue nada fuera de lo común, pero nada.
12: No tenemos que aprender de nada, estas cosas han pasado. Sí. Le pasó a San Lorenzo hace poco. Le pasó a Racing hace poco.
10: Mira, yo lo tengo anotado: Aldo Civi, Racing, San Lorenzo. Talleres hoy.
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6: Nada, y presentó un escrito en el que admitió como un error involuntario haber confundido los informes de Maradona con los de su padre. La justicia rechazó el último planteo de Jessica Sirio. El juez Tomás Rodríguez ratificó la validez de los videos con fajos de dólares en la casa de Martín Insaurralde. El nuevo magistrado no aceptó dejar esas imágenes afuera del expediente. China advirtió que la amenaza de Donald Trump a Irán sobre una guerra económica no le conviene a ninguno de los dos. Consideró que las sanciones y las tácticas de presión no son la solución al problema. El portavoz de la Cancillería instó a las partes a resolver la disputa mediante la negociación y el diálogo. Soleado y frío el fin de semana, mañana la mínima 3, la máxima 14, el domingo 4 de mínima, 15 de máxima. A esta hora 13 grados, cielo algo nublado.
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0: Pasaron ya 35 minutos de las 3 de la tarde. Un ratito con Rosana Pagani vamos a repasar los ganadores de los sorteos que tenemos para hoy. Pero tenemos que hablar de Fórmula 1, tenemos que hablar de automovilismo, porque después de un receso de casi un mes se volvió a la actividad en la Fórmula 1 y hoy estuvo en Zandvoort, en Países Bajos, nuestro Franco Colapinto corriendo, y por eso vamos a saber de la voz de uno de los mejores, o del mejor, de Jorge Luis Leñani, del equipo Campeones. ¿Cómo andás, Jorge Luis? Bienvenido al fútbol continental.
1: Santi, ¿cómo te va? Un abrazo grande. Nosotros camino a Paraná con el profesor Juárez, con Daniel Bosco, y hoy atentos a lo que pasaba. Mañana corre el turismo carretera en Paraná, ¿no? Etapa definitoria de la instancia clasificatoria. Hay mucha expectativa en la capital entrerriana. Pero hablando de Fórmula 1, que ya comenzó, como bien señalabas, su actividad en el día de hoy. Franco estuvo, de acuerdo a cómo venía funcionando el Alpine anterior, el Alpine quedó decimotercero en los entrenamientos y repitió la clasificación también, porque ya hubo clasificación. Mañana, 7 de la mañana hora argentina, hay carrera sprint, y después a las 11 clasifican para la carrera del día domingo, que se corre 10 de la mañana. Pero lo importante, más allá de que a tope estuvieron el Mercedes de George Russell, que volvió a estar muy rápido ganándole a Lando Norris la clasificación, importante para los argentinos, porque en el otro Alpine, el número 10, el de Pierre Gasly, estuvo la actualización tan esperada. Llegaron con solo un auto para esta instancia, ya a partir de Monza la va a tener también el auto de Colapinto, y durante cada salida a pista estuvo 6-7 décimos más rápido, y esto es lo importante, Santi, para ver cuál va a ser el potencial. Todavía queda mucho campeonato, más de la mitad del campeonato. Y esta actualización, a diferencia de la que habían presentado en la carrera de Austria, que no había rendido en esta oportunidad, da la sensación al cabo del primer día que es muy positivo y que le va a permitir al PIN reposicionarse ahí en la pelea por el octavo, noveno, décimo lugar, y a Colapinto, a partir de la próxima carrera, también estar más competitivo. En esta carrera hay que tratar de llegar al final, si se puede sumar algún punto. Pero ya las cosas deberían ir mejor a partir de este cambio en la próxima fecha.
0: Le contamos también a los oyentes que no hay un boicot contra Colapinto, porque muchos dicen, ¿por qué las mejoras, las 8 mejoras están en el auto de Gasly y no de Colapinto? Porque sí, muchas veces se prueba que por ahí las mejoras no son tal, no se mejora el rendimiento, entonces no tenés por qué tener, por las dudas, dos autos que no estén en buenas condiciones. Entonces, bueno, en este caso las mejoras mejoran, valga el juego de palabras, el auto de Gasly y el de Franco, bueno, en Monza la próxima carrera.
1: Sí, lo que realmente corresponde es decirle actualizaciones, ¿no? Porque claro, siempre significan una mejora, pero en este caso sí, la sensación al cabo del primer día, y es muy raro que esto vaya a tener un cambio negativo mañana o el domingo, porque el auto es muy distinto de lo que era estéticamente. Y ahora te voy a pedir un minuto, porque lo tengo Alberto Juárez al lado mío, que es un especialista técnico, y Santi te puede dar un panorama inclusive de lo que ha llevado el Alpine nuevo, que está solamente en el auto de Pierre Gasly, pero es lógico, preferible llevarlo a un auto que no llevarlo. A veces la gente cuestiona esto, y hasta Franco lo puso en su lugar diciendo, mejoramos. Felicitaciones al equipo que logró terminar las actualizaciones para un auto, y le sirve porque salían juntos a la pista, y le sirve para confirmar esto,
0: por supuesto,
1: de la diferencia de un auto a otro. Te paso con Alberto, que te da algún dato más. Santi, un abrazo.
0: Gracias, Jorge Luis, fuerte abrazo y buen viaje. Bueno, Alberto, las mejoras del auto de Colapinto, o el auto de Gasly en realidad.
2: Ya que evidentemente Franco fue con un auto totalmente descargado, es decir, con menor resistencia aerodinámica que el resto, a punto tal que la velocidad de punta de mayor valor la tuvo Franco Colapinto en el día de hoy. Son velocidades del orden de los 320 kilómetros por hora. Es este escenario realmente no de los más rápidos, pero sí queda claro que evidentemente en el segundo grupo de autos, de equipos de la Fórmula 1, lo de Pierre Gasly es alentador. Un auto, te diría, prácticamente con una configuración distinta en función de carga, más allá de velocidad. Y lo que decía Jorge, esos 6 décimos que se mantuvo de entrenamiento a clasificación entre los dos pilotos, habla a las claras que de pronto el potencial del equipo, si realmente pueden reconfirmarlo, lograr un equilibrio cuando vayan a Monza, es alentador para el piloto argentino.
0: Alberto, muchísimas gracias por este concepto.
1: Un abrazo, Santi.
0: Gracias, Jorge Luis. Gracias a Alberto. Y nosotros lo escuchamos a Colapinto. A Franco, que esto fue lo que dijo cuando terminó la clasificación del sprint.
3: Sí, no, mejoraron mucho. Así que obviamente, nada, contento con eso. Creo que fue un gran salto y un gran paso para todo el equipo. Así que obviamente que contento. Contento por ese lado. Muy frustrado por estar lejos y por no estar pudiendo pelear contra los Vicar y contra los Audi. Creo que en realidad es un poco un copy-paste de las últimas carreras. No estuvo faltando performance y no estuvo costando mucho contra ellos. Por el otro lado, lo positivo es que con ese upgrade pasamos a los Audi y a los Vicar otra vez. Así que habrá que esperarla para Monza, pero es un paquete muy grande que estuvo funcionando bien. Así que por ese lado creo que es positivo, pero bueno, un poco de bronca y un fin de semana muy frustrante, ¿no?
0: Hasta ahí la palabra de Franco Colapinto. Mañana a las 7 de la mañana arranca la carrera sprint, ¿eh? Y voy a ir a Mar del Plata porque me parece que hay novedades en el Minela. ¿Y qué novedades, Colo? Opa.
4: Nada lo hacía prever, se Mirá. Prestaba la pelota, pero el golazo que acaba de marcar Unión de Santa Fe. El golazo que acaba de marcar desde afuera del área. Todavía no tengo bien.
0: Menossi,
4: el 5, sí.
5: El 5.
4: Lucas Menossi de afuera del área la clavó en el ángulo derecho del arquero Lucas Acosta. Acaba de empatar Unión de Santa Fe en un partido que parecía que no pasaba nada, pero como siempre, ¿no? Un tiro de afuera del área. Realmente un poema de tiro de afuera del área de Lucas Menossi. Pone las cosas ahora en Mar del Plata en 6 minutos del segundo tiempo. Aldo Civi 1, Unión 1.
0: Si no vi mal, hay el banderín, hay mucho viento en Mar del Plata, sí. y está yendo para el lado donde, o está el viento a favor de Unión en este ataque. Yo no tengo pruebas, pero tampoco tengo dudas que el viento tuvo muchísimo que ver en el gol de Menossi, ¿eh? No porque haya vivoreado la pelota, pero le dio una violencia de esas que no es fácil de encontrar.
4: De velocidad, entonces. Impresionante el tiro. Aparte, la pelota hizo como una pequeña comba al final y se termina metiendo al lado del palo derecho del arquero. Un golazo.
0: Bueno, sí, Ro.
6: Viento del sudoeste en Mar del Plata en estos momentos a 23 kilómetros la hora, bueno, con 9 grados.
0: Este sopló el doble. Tiene actualizaciones el viento de Mar del Plata porque la verdad que fue mucho más veloz. Gracias, Colito. 1-1 Aldo Civi contra Unión. Lucas, ¿nos bancás que hagamos la tanda y hablamos de la academia? ¿Está Lucas ahí? Bueno, hagamos una tanda y recuperamos a Lucas Ladaga.
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6: 46 minutos pasaron ya de las 3 de la tarde, de las 3. Ya nos quedan pocos minutos para continuar con esto que es el Fútbol Continental Primera Edición. Y tengo los ganadores.
0: ¿Tenemos ganadores?
6: Habemos ganadores de helado y de entradas del teatro. El kilo de helado de Cremolati se lo lleva Gerardo Fiertag, creo que se pronuncia así, de Villaluro, que lo quiere para toda su familia, que son muy golosos. Y también Javier de José Cepaz. Hicieron todos los deberes, perfecto. ¿Y quiénes se van a ir al teatro?
0: ¿Quiénes?
6: Marcelo Lanzotti. Y también está el hombre laburando, escuchando la info deportiva, Rubén el Salteño.
0: Muy bien,
6: Rubén.
0: Bueno, felicitaciones para los cuatro. Y recuerden que seguramente entre lunes y martes de la próxima semana se van a estar comunicando vía mail con ustedes.
6: Así es.
0: Desde la radio. Ahora sí, Lucas Ladaga para hablar de la academia. Un ratito llega Medina para hablar del rojo. ¿Cómo andas, Luquitas?
21: ¿Cómo andás, Santi? Abrazo grande para todos.
0: Bueno, Racing juega el domingo por la noche, tarde el domingo, 21:30. Pero bueno, es lo que hay. Racing Boca, mucha expectativa en el cilindro.
22: Ganen,
23: No, bueno.
21: Bueno, sí, la verdad que sí. Primero, tarde, obviamente, para aquellos que a los días tienen que levantar temprano porque ir a trabajar. Y mucha expectativa, ya con todas las entradas agotadas. Hoy por la mañana se terminaron de vender las últimas entradas, así que habrá un lindo clima en el cilindro después de lo que fue la clasificación por Copa Argentina. Y bueno, ahora remontar por el torneo, porque viene de 3 derrotas consecutivas y necesita ganar por lo menos para prenderse la lucha de esos primeros 8 y clasificar al playoff.
0: Sí, yo creo que el triunfo del otro día contra Belgrano le dio a Racing aire. Una derrota hubiese generado una olla a presión difícil de poder bancar. Pero a Racing le cabe también las generales de la ley, algo parecido a lo que ocurre con River. Es jugar y tratar de ganar para cortar la racha, pero fundamentalmente para meterse en la disputa de las tablas, porque no te queda mucho margen, sobre todo Copa Sudamericana, la Libertadores queda un poco más difícil por tabla general. Si gana la Copa Argentina, será otra cosa, pero tiene que ponerse las pilas Racing, ¿eh?
21: No, sí, totalmente. A ver, si ves la tabla anual, Racing está en el puesto número 22.
0: Por eso.
21: Prácticamente imposible la clasificación a la Copa Libertadores, sacando la Copa Argentina, que le da esa chance. Y hasta también tiene complicada la clasificación a la Copa Sudamericana. Por eso, en estos partidos que le quedan y para el formato que tiene el fútbol argentino, tiene que empezar a sumar sí o sí. De a 3 y el domingo es el primer partido complicado que tiene.
0: Exactamente. Bueno, ¿hay algunas certezas? ¿Hay dudas para ese partido?
21: Sí, con las dudas están más que nada en el ataque. Después, el entrenador Juan Pablo Boivoda viene ensayando más o menos lo mismo que estos últimos partidos. Cambese será el arquero, la línea de cuatro la va a repetir con Ezequiel Canavo, Mateo Martínez, Marcos Rojo e Ignacio Rodríguez. En la mitad de la cancha estará jugando Leo Pérez, Lodico, Matt Kubinjevich y Ulises Ortegoza. Y arriba, Tomás Conegri confirmado. Y hay grandes chances de que Solari se mete de titular en lugar de Elías Torres.
0: Bien. ¿Solari por Elías Torres, dijiste? ¿Perdón?
21: Sí, porque no tiene a Lautaro Díaz, que claro, está desgarrado. No. Maravilla Martínez tiene que cumplir la fecha de suspensión. Y entre Elías Torres y Santiago Solari pelean por el lugar junto a Tomás Panegri en la delantera.
0: Me extrañó, porque ayer había leído, y creo que también vos en la semana algo pudiste deslizar, de un interés de un club extranjero por Solari. ¿Eso en qué quedó?
21: Sí, seguro por la mañana del Toronto de Canadá, que participa en la MLS, un préstamo con opción de compra y un cargo de $250,000. En principio fue rechazada, obviamente están negociando porque el monto de la opción de compra era de $2,000,000 y Racing pretende un monto más elevado, así que están en plena negociación para ver qué pasa con Santiago Solari, que bueno, como venía diciendo, pasó de el fin de semana pasado no ser convocado y parecer que su futuro en Racing era complicado. En la semana jugó por Copa Argentina y ahora con chances de ser titular y con esta oferta que apareció hoy por la mañana del Toronto de Canadá.
0: Bueno, entonces, ¿cómo sería el equipo para jugar contra Boca el domingo a la noche?
21: Con Cambeses en el arco, va a estar jugando Canavo, Mateo Martínez, Marco Rojo e Ignacio Rodríguez. En la mitad de cancha de cinco jugará Leo Pérez. Lodico, va a estar jugando Matko Miljevic y Ulises Ortegoza. Y arriba jugará Tomás Conegui y seguramente Santiago Solari Chucky se mete en el equipo titular.
0: Bueno, un Racing bastante bastante ofensivo, la situación lo amerita, el rival también tendrá que estar seguro del medio hacia atrás, porque Boca ya no es el Boca de los últimos tiempos, sino que es un Boca bastante más armadito.
1: Téngale fe a Chucky, Téngale fe a Chucky.
0: Bueno, como creo que también hay que tenerle fe al partido que está haciendo el Colo. Gracias, Lucas. Fuerte abrazo.
21: Abrazo, buen fin de...
0: Vamos a Mar del Plata antes de hablar de Independiente, porque parece que hay novedades y donde el tiburón se está hundiendo. Sí. Colito.
4: Sí, señor. Parece mentira. Se había soltado Unión de Santa Fe luego del empate parcial. Habían intercambiado alguna jugada de riesgo cada uno, pero recién Tarragona a los 16 minutos del segundo tiempo. Habrá que ver... Habrá que revisar la posición, pero en principio parece que...
0: No, vale, todo válido, porque en la primera está, pero sí, la primera no interviene.
4: El rebote en el arquero, el jugador parece estar mal, habilitado.
0: No seas malo.
4: Con lo cual...
0: No seas malo.
2: No hubo mano, no hubo mano de Cris.
0: Vos dale, eso es otra cosa.
1: Bueno, date ahí, Colo, dale.
0: Pero está habilitado,
4: No, no parece haber mano. Bueno,
0: está en la cabina, Colo, no lo ve bien.
4: Si no hay mano ni offside, si el VAR no interviene y revisa... Con gol de Cristian Tarragona a los 17 minutos, da vuelta a las cosas Unión de Santa Fe, Mar del Plata, Aldo Civi 1, Unión de Santa Fe 2. Vamos a ver si se confirma el gol.
0: Sí, goles.
4: Se confirmó el gol, 2-1 en Mar del Plata.
0: Como decíamos. Muy bien, bueno. Ahora hablemos de Independiente, Gus.
2: Hablemos, en un rato empieza a entrenar, en 8 minutos empieza a entrenar en el estadio.
0: ¿Primeras sensaciones de Viera? ¿Qué averiguaste?
2: Le gusta mucho el trabajo de campo. Le gusta mucho que los equipos, digamos, libres, que salgan jugando por abajo,
0: sí,
2: es lo que les han pedido. Pero futbolísticamente el primer trabajo va a ser hoy. Ayer hubo trabajo de definición, movimientos tácticos, esos bloques que le gusta al técnico. Pero
1: favorito como... nuevo, tienen 30 años nada más.
2: Sí, pero como rotó mucho, no se sabe bien que lo que sí le gusta que su equipo tenga la pelota, sí le gusta que el equipo mire el arco de enfrente más que al propio. Ayer un amigo me decía, bueno, pero por lo menos se respeta la misma línea que se viene desde Bacari, Quinteros y ahora Salson Viera. Y mi respuesta fue, sí, pero a Bacari y a Quinteros le fue mal. ¿Para qué insistís de la misma manera? Yo entiendo que es Independiente, que hay una historia atrás y lo que quieras, pero bueno, parece que el trazo va a ser el común.
0: Tengo una pregunta, por ahí te estoy pateando un penal, pero lo leí el otro día. Viste que cuando se anunció la llegada de Jackson Viera, se informó, ahora vamos a ir a Mar del Plata, Colo, atención, que bueno, hay una cláusula, como hay elecciones, que hay una cláusula que vos se puede romper el vínculo unilateralmente.
2: Sí, no es una cláusula en realidad.
0: Yo lo que creo que lo que leí es que en este caso el entrenador tiene que estar de acuerdo de que se rompa el vínculo.
2: No.
0: ¿No es así?
2: No, no es así. Lo decide Independiente y solo tiene que notificarlo 15 días antes. Y acá está la polémica. Si Independiente lo decide, para que no siga después el 31 de diciembre, tiene que avisarle el 15.
0: Tiene que avisarle 15 días antes.
2: Y el 20 son las elecciones. Ese es el problema. Serían en principio las elecciones.
0: Bueno, lo que faltaba.
2: Ese es el problema.
0: Lo que faltaba. Lindo. Vamos a Mar del Plata, Colo Méndez.
4: Y sobre llovido mojado. Contragolpe de Unión de Santa Fe y Cristian Tarragona, que lo tiene alquilado Aldo Civi, ya le había marcado en la primera, en el apertura, en el triunfo en el 15 de abril entre Unión y Aldo Civi 1-0. Acá por duplicado firma el 3-1 para Unión de Santa Fe, que lo dio vuelta 20 minutos de este segundo tiempo. Hay un descontento, la gente de Aldo Civi no está para nada satisfecha con el equipo, y naturalmente no logran ganar, no logran levantar cabeza, se lo dan vuelta 3-1 le gana Unión Aldo Civi, 20 minutos del segundo tiempo, Mar del Plata.
0: Lo ganaba 1-0, le anulan bien por offside un gol a Bombergar. Y se hundió el equipo, se hundió. Golazo de Menossi y a partir de ahí, dos de Tarragona.
2: En un minuto.
0: En un minuto ahora entra Perruzzi, el ex hombre de San Lorenzo. ¿Pero en qué contexto entra? ¿Para jugar los últimos 25 minutos?
2: Ahora sí.
0: Con la cancha que es un hervidero, perdiendo 1-3, Perruzzi por Pata Castro. La verdad que un panorama difícil, muy oscuro para Aldo Civi. Y el mundo River se pregunta, sí. ¿Este equipo lo bailó a River? Sí, este equipo lo bailó a River. Hace no? un par de semanas nada más, ¿eh?
2: ¿Quién no bailó?
0: Hace no mucho. Bueno, Gus, terminemos Independiente.
2: Bueno,
0: ¿hay
2: bien.
0: Equipo para mañana?
2: Bueno, lo va a definir hoy. Lo va a definir hoy. Yo tengo algunas pocas dudas. A ver, seguro Rey.
0: Sí.
2: Seguro Arias, porque no hay otro. Seguro Lo Mónaco, seguro Calderón y Zavala. Ellos van a jugar, te diría con certeza.
0: Debuta Calderón mañana.
2: Debuta Calderón. De segundo marcador central, justo la única pregunta que le pude hacer fue... si está más cómodo de 2 o de 6, él me dijo de 2, pero parece que va a jugar de 6.
0: Bien.
2: Marcone seguro, Montiel y Ábalos seguro.
0: ¿Millán?
2: Y Gutiérrez seguro. Y después vienen todas las otras dudas. Al técnico le gusta Calderón. Le gusta, al técnico le gusta Cabral.
0: Ah.
2: Al técnico le gusta Cabral.
0: Pero Millán mete.
2: Pero me parece que Millán, por lo menos por este partido, se va a mantener.
0: Y sí, y si mete goles tiene que seguir también.
2: El tema es, Millán no es un goleador y los dos goles que hizo fue la primera vez en su carrera que metió dos goles. Ahora, después, desde el aporte táctico, se queda con los dos goles nada más.
0: Bueno.
2: Que para mí no es poco, pero bueno, también es cierto que por fin alguien lo puso donde Millán puede rendir más.
0: Uh-huh.
2: Yo creo que Millán saca una ventaja y creo que entre Abaldo y el chico Palais está la otra duda. Lo vamos a saber ahora. Yo creo que va a apostar a los grandes para jugar mañana, porque si no también lo
0: 6:30 mañana, ¿no?
2: 6:30 de la tarde, desde las 5, la transmisión larga, la previa, largo el post.
0: ¿Cómo?
2: También.
0: ¿Cómo es el armado de Continental Bocha?
3: En el día de mañana, sábado 22, Independiente frente a Independiente, sí, de Rivadavia de Mendoza, desde las 17.
2: Largo.
3: Marceli, Piedrabuena, Medina y Torres,
2: sí,
3: de Liechtenstein en la locución, Mendoza y Castañeira en la producción.
0: Muy bien. Bueno, estamos atentos.
2: Lo cierto es que hay que hacerle un cupo al Chimi Ávila.
3: ¿Qué pasa con Chimichurri?
2: Lo de Junco se cayó a Chile y han salido a ofrecer a los pibes, lo cual es una vergüenza.
0: Están ofreciendo pibes a préstamo.
2: Están ofreciendo pibes a préstamo a clubes del exterior, a Uruguay, a Paraguay, que todavía están abiertos, y en pleno de eso están viendo si pueden mandar a Bodnar, a Simón Bodnar, a Hungría.
0: Claro,
2: él tiene su nacionalidad húngara, su segunda nacionalidad es húngara. De hecho, ha jugado para el sub-17 de Hungría.
0: Sí,
2: lo quieren prestar al Eto, que es el equipo campeón.
0: A Roberto
2: Eto, o a Samuel Eto.
0: Ah, sí.
2: Y ayer hablaron, y hoy volvieron a hablar, esta vez a Bodnar habló con el cuerpo técnico del Eto. Yo no sé si el pibe se quiere ir. No,
0: bueno,
2: no me da la sensación que se quiera ir. Pero aparte vos no le estás prestando para que el pibe crezca. Lo estás prestando porque necesitas un cupo para Ávila. Que ese es el primer error.
0: Es verdad que Ávila ayer confirmó en una charla con ustedes en De la Cuna del Infierno que su representante es amigo de un dirigente importante independiente.
2: Sí, de Dani, así dijo. No,
0: de Dani.
2: Dani
0: ¿Y cuántos Dani hay ahí?
2: Y no sé, al que conozco es a Giovanni.
0: Ah, Giovanni,
2: sí.
0: Es un tomador de decisiones.
2: También, sí, uno de los dos que toma decisiones.
0: Okay,
2: también
0: okay.
2: Hay que aclarar algo. El representante de Chimi Ávila no trajo jugadores en esta gestión.
0: Al Chimi Ávila, nomás.
2: Al Chimi Ávila. Al que había traído anteriormente era Pablo Pérez.
0: Mira, y no le fue muy bien.
2: Y no le fue muy bien, pero cuando llegó, ¿quién discutía a Pablo Pérez?
0: Muy bien. Estamos cerrando, ¿eh? Ya estamos cerrando el programa de hoy. Antes de irnos, le quiero preguntar al Colo cómo está la historia en Mar del Plata.
4: Desconcierto de Aldo Civi, que no logra ponerse en partido. 24 minutos de este segundo tiempo. 3-1 gana Unión de Santa Fe, metió dos cambios Israel Lamonte, entró Perruzzi, como bien dijeron ustedes, entró Cordero por Chávez para tratar de revitalizar un poco la ofensiva. Lo cierto es que en casi 25 minutos Unión de Santa Fe derrota a Aldo Civi 3-1 en el Minela.
0: Bueno, y esta noche tenemos Estudiantes de Río Cuarto San Lorenzo con Ojeda, con el Bocha, en la transmisión poquito antes de las 20, horario de que arranque el partido, van a estar ellos agarrando la posta después del programa de Eduardo Serenellini. Gracias, Rosana Pagani.
6: Un placer, chicos.
0: Gracias, Bocha Flores.
3: Un placer, ¿eh?
0: Gracias, Gustavo Medina.
2: Un placer, amigo.
0: A Gustavo y a Rosana, junto al Bebo Granados, los dejamos en la continuidad informativa y periodística de Radio Continental. Y nosotros, como siempre, el próximo lunes aquí los esperamos desde las 2 de la tarde. Chau, buen fin de semana.
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0: Sí, aquí estamos, señores. Es viernes, sí, señor. Che, escuchame, hace mucho frío.
1: Sí.
0: El viento es helado. Me avivé hoy a la mañana. Primero voy a saludar a nuestro compañero. Rosana, ¿cómo te va?
2: Hola, vivo. Viniste abrigadito. Yo te dije ayer que vengas abrigado.
0: Sí, pero no pensé que era hoy. Bien. Pensé que era sábado y domingo. ¿Qué tal, Tigre? ¿Cómo te va?
1: Hola, Bebo, querido. ¿Cómo andas?
0: Bueno, vos te veo de la mañana.
1: Reiteramos el saludo, claramente.
0: Yo te veo de la mañana.
1: Nos vimos a la mañana.
0: No hay ninguna novedad.
1: Y aquí estamos de nuevo.
0: Y yo te digo, me parece que este invierno es más frío de lo que yo pensaba. Es más frío de lo acostumbrado.
2: Puede ser. ¿Sí? Yo he sentido
0: otro... Son muchos más días.
2: A mí lo que se me hizo largo los días muy grises. Y frío sí, pero creo que otros inviernos fueron más crudos. Me parece. A mí lo que se me hizo muy largo, el poco sol que hubo en este invierno, por lo menos en el ámbito de Buenos
0: sol,
2: Aires.
1: Las últimas dos semanas ni se lo vio al cebo.
2: Sí. Tal cual.
0: Bueno, a ver, de todo un poco, un viernes ya estamos ahuecando el ala, como yo siempre digo. Estamos pensando ya en el fin de semana, qué vamos a hacer el sábado y domingo. Ya pasó toda la política, ya todo el mundo habló todo lo que quería hablar. Ya hablaron los de a favor, los que están en contra, los que están en el medio, los que están al costado, los que están de este lado, los que están del otro. En fin, cada uno, como yo decía hoy, cada uno opinó según el cristal con que lo miran. Como decían antes los muchachos cuando jugaban, Antón Pirulero... Sí. Cada uno atiende su juego. Entonces,
2: sí.
0: Si vos atendés su juego, vos sabés que querés hablar a alguien que esté insultando al gobierno, vos ya sabés que tenés que sintonizar. Si querés que alguien que hable a favor, ya sabés lo que tenés que ver. Si querés ver a los que entrevistan nada más que a los funcionarios en un lugar determinado, vos sabés dónde tenés que ir. Así que todo se sabe, todo fenómeno. Y nosotros estamos acá en el medio tratando de ser lo más equilibrado posible dentro de un corazoncito que uno siempre tiene. ¿Para qué nos vamos a engañar? De alguna forma somos de Boca. Vamos a ver qué pasa el domingo. No sé, no le quiero preguntar al Tigre, porque no lo quiero meter en deporte.
1: No, ya habló. No tengo idea. Tranquilo. Igual hablamos de deporte. Hay fútbol en este momento, así que hay que hablar de deporte. Hay un partido en marcha.
0: Sí.
1: Un partido que, en realidad, más que en marcha, está cerca del final, ya con está. Un resultado.
0: Yo creo, no quiero. Pará, me resulta simpático los marplatenses, yo los quiero mucho. Cuando voy a Mar del Sur, siempre estoy en Mar del Plata. Sí. Alguna vez me voy a algún restaurante allá. Viento y Marea, que yo me voy siempre a ver. Un día por lo menos de Mar del Sur me voy para allá, así que ya sé, no quiero estar en contra de ellos, pero me da la sensación de que como están va a ser difícil que se salven del descenso.
1: La verdad que sí.
0: Hablando de otra cosa, teniendo el frío,
2: sí.
0: A la gente, ¿qué le gustaría comer cuando vos tenés mucho frío? ¿Por qué no es para hacer un asadito? Porque te laza afuera. Estás haciendo un asadito afuera, te quedás duro, viste, como una estalactita.
2: Sí, un casito
0: de hielo. Bueno, ¿qué te gusta comer cuando hace frío?
2: A mí, en lo particular...
0: Ojo que hay cosas que no son caras.
2: No.
0: Se pueden preparar y no son caras.
2: A mí me gusta, cuando hace mucho frío, me dan ganas de comer como una especie de guiso.
0: Dicho el guiso, ¿cómo sería? ¿Papa, zanahoria?
2: Borroncito de zanahoria, calabaza.
0: Todo en la olla
2: y algunos fideitos, pero algunos.
0: Fideitos, sí. Pedacito de carne.
2: Pedacitos de carne también, sí.
0: Pedacito de carne que vas, no te digo la mejor carne, pero si la te dices, sí, se va ablandando.
2: Y la otra opción que me gusta mucho,
0: ¿qué?
2: Que es el pastel de papa o calabaza, cualquiera de los dos.
0: Ah, pastel de papa, ves, ahí agarro.
2: Es muy rico.
0: ¿Y a vos qué te gustaría en invierno comer?
1: Bueno, yo soy muy específico, Bebo, con esto, y tengo la suerte y ayer tuve la gran alegría de que mi mamá me mandó el guiso de arroz que me hace ella. ¡Ay, qué cosa que me encanta! Lo tiro al microondas, por supuesto, quesito de rallar y quesito fresco para que se derrita.
0: En el arroz.
1: Sí.
0: A mí me gusta el arroz con hongos.
1: Sí.
0: A mí me encanta.
2: Champiñón.
0: A mí me encanta, sí, con champiñón.
2: Risotto. Sería un especie de risotto.
0: ¿Le puedo preguntar a los oyentes qué les gusta comer en invierno?
2: ¡Qué buena consigna!
0: Sí, ¿qué te gusta comer en invierno? Dale, ¿qué te gusta que te hagan?
2: 1144-000-590 pueden participar de la consigna, pero ¿sabés qué? Hoy es viernes.
0: ¿Y?
2: Y si es viernes, ¿qué tenemos, Bebo, los viernes?
0: Regalos.
2: Exactamente. Tenemos.
0: Tenemos regalos.
2: Exactamente.
0: Te lo voy a decir en brasileño, pues este
1: portugués.
2: Tenemos helado.
0: Sí.
2: Gelato, lo digo en italiano. Gelato de cremolati. Así que tenemos 2 kilos, 1 kilo para cada oyente. Sí.
0: Hoy con frío, sí, a veces un poquitito de helado a la noche puede ser, para bajar lo que comiste.
2: Para digerir.
0: Muy buena esa idea.
2: Y la otra opción que tenemos es dos pares de entradas para cualquiera de las obras que son muy buenas del complejo La Plaza. Lo que tienen que hacer es, obviamente, participar con nosotros hasta las 6 de la tarde en nuestro WhatsApp, que es el 1144-000-590, y nos dicen, quiero ir al teatro, quiero el kilo de helado, y también, ¿qué comen en invierno? ¿Qué les gusta comer en invierno? Todo junto.
0: Perfecto.
2: ¿Te parece?
0: Muy bien. Te dejé dos temas
2: pendientes. Sí, uno que me gustó.
0: A ver, contame.
2: Me trajiste los hábitos que hacer durante el día para dormir bien de noche.
0: Sí, una de las cosas, para dormir bien de noche, yo lo que creo, lo que yo hago, ¿no? No prendo, apago el televisor, obvio. Desconecto el celular, obvio.
2: Sí.
0: Y después trato de no pensar en ningún problema, porque si me pongo a pensar en algunos problemas, no me duermo. Entonces trato de, en el día general, trato de meter un mantra. ¿Qué querés que te diga?
2: Está bueno.
0: De repetir un mantra. En lugar de a ver, las ovejitas que cruzan y saltan, no. Un mantra. Sí.
2: Está
0: una
2: bueno,
0: cosa, una cosa de que a vos se te ocurra. Para algún religioso puede ser rezar una Ave María contigo.
2: Oler.
0: Varos. Uh-huh. O otro puede ser Om y empezar diciendo Santi, Santi, Santi, Om.
2: Sí.
0: Va pensando en eso. Una vez me dijo alguien, concéntrate el pensamiento, escucha bien esto, Tigre.
1: A ver.
0: Pensándote en un río y un árbol que está al costado del río. Y seguí pensando y concentrate en el río, que vos estás al lado del río mirándolo, el río va pasando y ves el árbol, y ves el árbol, y ves el río, y quedate pensando, pensó. No desvíe la atención, porque la cabeza es muy turra,
1: va de
0: un lado para otro, pim, pam, pum. Es como una bola de billar, ¿viste?
1: Totalmente.
0: Pim, pam, pam, para todos lados. Entonces lo que tenés que hacer es concentrarte.
2: Mira,
0: ¿entendés? ¿Qué pasó?
2: Acá estaba leyendo lo que vos me trajiste.
0: A ver,
2: dale. Cinco ítems, en realidad, lo aconsejó el vicepresidente senior de investigación y asuntos científicos de la Fundación del Sueño.
0: A ver, ¿cómo es?
2: Y dice, primero, el primer punto que es importante siempre y cuando esté el sol, cosa que esta mañana
0: tomar un poco de sol al mediodía, bien abrigado.
2: A la mañana.
0: Ah, bien abrigado.
2: A la mañana.
0: Yo te diría que ahora con este frío al mediodía.
2: Ah, exactamente.
0: Después sí. Vas a tomar mucho frío.
2: Dice, dale. Exponerte a la luz solar dentro de la primera hora después de despertarte,
0: sí.
2: O sea, depende de la hora que te despiertes,
0: claro.
2: Puede tener un efecto poderoso en el sueño más tarde esa noche.
0: Ajá.
2: O sea que te levantas, ponele, 9 de la mañana, está el solcito, te vas al balcón, te tomas un poquito de sol y es beneficioso para la noche, según lo que dice este experto.
0: ¿Qué más?
2: Después, el segundo ítem es mantener horarios de comida constantes. O sea, mañana...
0: O sea, no picar un poquitito a esta hora, otro poquito a esta hora.
2: Las dicen siempre los médicos que se dedican a alimentación, que es la mañana es la merienda, mediodía el almuerzo,
0: sí.
2: Merienda y cena. ¿Qué sería eso? Sugieren que los que desayunan, almuerzan y cenan a la misma hora tienden a dormir mejor que quienes no lo hacen.
0: Está bien.
2: Está. El tercer punto es reevaluar la relación con la cafeína. Apa.
0: Ah, no. Si tomás mucho café, estás listo.
2: Sí. Estoy lista yo.
0: Café a la tarde, noche, no.
2: Yo acabo de tomar uno, mira. Nada de cafeína después de las 2 de la tarde. Para dormir bien, ¿eh? Nada de cafeína después de las 2 de la tarde.
1: Yo no tomo café, así que el problema es otro, pero no tomo café.
2: Pero.
0: Vos sabés que yo tampoco por la presión.
1: Ah,
0: sí. Tengo una presión un poco alta,
2: sí.
0: Por eso tengo que tomar alguna pastillita. El café no me conviene, obvio.
2: Un café, dice, puede permanecer en el cuerpo más de 12 horas.
0: Sí,
2: qué
0: sí. Hay gente que toma mucho café y nunca te podés tranquilizar del todo.
2: Yo tomo un cafecito a la mañana cuando desayuno, pero café con leche cortado, no es café puro. Y a la tardecita, justo ahora, me tomo otro cortadito. Pero bueno.
0: ¿Y qué más?
2: El cuarto punto, despertarse a la misma hora todos los días.
0: Bueno, yo a la mañana nos despertamos a la misma hora siempre.
1: No, 5:30, 6, sí.
0: Exactamente, sí, yo a las 5:15
1: sí.
0: Está sonando el despe. ¿Por qué? Porque a las 6:45, ¿qué es lo que viene? Me trae el diario.
1: El diario.
0: Y no hay cosa más linda que desarrollar los diarios a la mañana, aunque ya tenga media hora, para buscar lo principal y recortarlo.
2: Sí. Bueno, eso, despertarse a la misma hora. Yo siempre 8:30 ya estoy arriba, siempre. Y por último, obviamente, el ejercicio. Experimentar con el horario de ejercicio. O sea, si tenés la rutina a la mañana, si es a la tarde, pero siempre mantener una rutina de ejercicios.
0: Muy bien, yo ejercicio hago los miércoles porque hago yoga, después no tengo mucho tiempo, además hago con un profesor que viene, porque no improviso, es una hora y media, que lento voy desarrollando algunas cosas. Uh-huh. Así que bueno, eso es lo principal. Hoy la consigna va a ser la comida. Vamos a hablar de muchos temas, tenemos varios temas para desarrollar ahora.
2: Ya están escribiendo todos, así que ya están a full,
0: Sí.
2: Ya los vamos a leer.
0: ¿Qué quiere comer? A ver, ¿qué come la gente? ¿Qué le gusta comer en invierno?
2: Y tenemos también los regalos, los helados y las entradas.
0: Lo que me dicen, tampoco tomes mucho alcohol a la noche para dormir, porque te permite dormir 2 horas, pero cuando te despertás después te cuesta
1: la cabeza.
0: Dormir otra vez. Sí. O sea, no es bueno.
2: No es bueno. Es cierto, a veces que cuando tomas un poco, en mi caso, cuando tomo un poco de alcohol a la noche, es como que me agarra más sueño. Claro, pero
0: un rato, después te despertás a las 2 horas y te cuesta.
2: Eso.
0: Porque no es un dormir normal.
2: Sí.
0: No es un dormir normal.
1: Es un desvanecerse, más sí. un...
2: Salvo que te agarres una mamona y ya.
0: No, es otra cosa. Es otra cosa. No estoy para eso, porque después no me levanto a la mañana.
2: No.
0: Bueno, como ven, hemos empezado con un recreo.
1: Sí.
0: Hemos hablado de todo un poco.
1: Hay noticias.
0: Va a ser así, tenemos noticias, pero ahora después, venimos con las noticias después. Tampoco los queremos abrumar demasiado. Ahora, les vamos con algunos consejos que siempre están. Y después ya tenemos algunas notas. Vamos a ir desarrollando algunos temas. Dale.
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15: Bueno, son las 4 y 20 de la tarde. Ya vamos a elaborar el primer informe. El primer informe, después vamos a hablar de este tema. Yo tengo que hablar con lo que ya percibíamos ayer con respecto a lo que es la ludopatía, lo que es esta enfermedad, lo que es esta droga, que es justamente el juego, porque el juego después ya cuando se puede convertir en una droga y ha llevado mucha gente a la ruina. Hemos hablado ya de este tema, pero vamos a insistir. Ahora vamos a hablar con un psiquiatra y un psicoanalista, Harry Campos Cervera, porque también vamos a hablar de la explicación, que no sé qué este término, farmear aura y lo que pasa, qué significa, pero claro, es demasiado moderno para mí. Y entonces quiero saber qué se trata esto.
16: No estás en la pomada, Bebo.
15: No. Harry Campos Granado lo saluda. ¿Qué tal? ¿Cómo le va?
17: ¿Qué tal, Osvaldo? ¿Cómo está usted?
15: Bien. ¿Me podés explicar de qué se trata esto? Pues
18: muy raro.
17: Mira, es un término que habla de juntar puntos.
15: Sí.
17: Se junta puntos de prisma.
15: Sí.
17: De actitud, de imagen, autoestima. Hay dos aspectos de farmear el aura. Hay un aspecto público que son las batallas de farmear el agua. Uno ve en las plazas de los chicos haciendo gestos y compitiendo y mostrando habilidades.
16: En TikTok, por ejemplo, en las redes, vos te pones a hacer algunas cosas, mover los brazos, llamar las piernas, haces algún paso o algo para llamar la atención.
17: Exactamente. Esto se origina de una manera, estos movimientos y este tipo de cosas, origina en un chico indonesio que se llama Radian Arkan Dilka, que hacía unos movimientos sobre un bote que también se ve en TikTok, se ve en diferentes plataformas.
16: Sí.
17: Y surge de ahí una expresión, cuando veían al chico haciendo esto, decían, este tiene aura.
16: Hablemos que el aura es una especie, por lo menos antiguo el término. El aura era lo que se supone que tenemos alrededor del cuerpo, que es como una energía que está en la superficie del cuerpo. Y decían que algunos lograban ver el aura de una persona y a través del aura sabían si estaba enfermo o no, porque el aura tenía otro color y otra forma. ¿Puede ser?
17: Puede ser, con las cosas Karma Killian, esas cosas se hacía eso. Uh-huh. Ahora se transformó la energía en imagen, en carisma.
16: Ah, claro.
19: Uh-huh. Doctor, perdón.
17: Se empezó a usar, perdón, sí.
19: No, sigue, yo después le pregunto.
17: Se empezaron a usar términos del aura a partir del 2023 en los juegos de básquetbol de la NBA,
16: sí.
17: Que tiene aura. Acá popularizó la obra streamer comentando fútbol.
16: Ah.
17: Y digamos que un ejemplo de aura personal es Messi entrando a la cancha.
16: Está bien.
17: Esa actitud con el cuerpo de caminar lento, erguido, como despreocupado, sin preocuparse por la imagen que da a los otros. Eso es actitud corporal.
16: Exacto.
19: Muy bien.
16: Está bien.
19: Ahora, da la sensación, a mí me da la sensación, usted me corregirá si me equivoco, que esto es algo inofensivo. A diferencia de... parece una moda que esto en un mes tal vez se termine. A diferencia de lo que pasaba, para mi gusto, con los Terian, que empezó siendo algo gracioso hasta que empezaron a atacar gente.
17: Claro. Esta es una moda positiva en el sentido que busca elevar la autoestima de las personas.
19: Uh-huh.
17: Y busca de alguna manera que uno se vaya realizando personalmente. No entraña ningún peligro. Claro. Porque esos desafíos que tienen son desafíos de movimiento, no son de los famosos desafíos que inducen al suicidio y esas cosas como había en otras modas y en otros movimientos.
19: Ah, sí. Otros desafíos, exactamente. ¿Usted se animaría a farmear aura, Harry?
17: Estoy farmeando aura para hablar con usted.
16: O sea que a cada cosa que hacen le suma puntos como si fuera un campeonato. Porque si alguno se pone, después de TikTok y las redes, se pone a hacer algunos movimientos y algo que llama la atención, suma puntos. Y en el fondo...
17: Uno al elevar su imagen suma puntos.
16: Claro.
20: Ajá. Sí.
16: Interesante.
19: Bueno, no hay que preocuparse entonces.
16: No solamente no hay que preocuparse. El aura, yo por eso quería conversarlo con un psicoanalista. El aura era otra cosa, porque uno leyó sobre religión. Yo estuve 14 años en dos escuelas religiosas, uno con los jesuitas y otro con los salesianos. Y después una vez estuve en la India en el 2000, así que estuve bastante tiempo. Estuve en el Arran de Saibaba una semana para ver, un 10 días para ver qué pasaba, cómo que sentía, qué hablaban. Y entonces el aura siempre me sonó, por lo que siempre me decían, que es algo que resplandece alrededor nuestro, que no todos lo pueden ver. Hasta tal punto... Te voy a contar una anécdota, Harry, que había una chica de campo que veía a Laura. Y la tenía, y ella decía que veía a Laura, explicaba cómo eran los colores de cada una de las personas. Y un médico hizo una prueba con ella. Escucha bien lo que pasó. La sentó en un rincón a esta chica. Te digo que había hecho segundo grado de la escuela primaria, todavía no había terminado todo, medio del campo. La sentó en el rincón y cuando él atendía a un paciente, le preguntaba, ¿qué ves? Y decía, no, tiene un color así, el color que resplandece, hay un color rojo en tal parte. ¿Vos sabés?

0: sin haber pasado por la, a ver cómo te lo podía explicar, sin haber pasado por la civilización, no estaba, viste que vos decís, estaba pura,
1: no estaba influida,
0: estaba pura, no tenía influencia.
1: No tenía influencia.
0: Ya, no tenía influencia. Y en esa pureza, ella veía el aura, y el aura, ¿qué era? Lo que nos rodea, lo que nos marca, lo que tiene distintos colores, cómo estamos, cómo nos sentimos. Mm. Es la verdad que era impresionante. Te digo, me llamó y yo quería contarte esta anécdota, me pareció espectacular.
2: No era blanca, yo me imagino que Laura es como un color blanco.
0: Depende cómo estás. Si estás mal, sí. No es totalmente blanco. Y si tenés una infección o estás enfermo, no es para nada blanco.
2: Mira, por eso
0: el aura va cambiando, porque es como una energía que está de fuera de tu cuerpo. Con una pequeña cama te rodea.
3: Antes era el color dorado.
2: ¿Cómo? Dorado. Dorado, dice.
0: Dorado. Ah, mira, no sabía eso. Qué interesante. Bueno, ya sabemos de qué se trata esto.
2: Esto, en realidad, doctor, disculpe, cuando yo... Rosana es mi nombre, ¿cómo le va? Cuando empecé a ver, se viralizaron estos farmear... aura, que le dicen. Yo dije, esto, hablando en criollo, sería como los payadores o como las batallas de rap. Me dio esa sensación, quizá me equivoque.
0: La palabra farmear, me faltaba de eso. ¿Qué quiere decir?
3: Farmear es juntar puntos, es de los juegos, de los gaming.
1: Juntar puntos. Juntar puntos, claro.
0: Sí. Farmear aura. Mirá vos lo que...
3: Básicamente viene de los
1: compadritos,
0: echar facha. Bueno, mira, todo tiene un origen.
1: Nada de qué preocuparse.
0: No, pero digo, todo tiene un origen.
1: Siempre.
2: Comenzamos el 2026 con los Tyrian y ahora con esto, farmear aura.
0: El aura, ya a mí yo sabía lo que era el aura. Sí. De tiempos inmemoriales.
2: ¿Qué dice el doctor?
3: Mejor es farmear aura.
2: ¿Cómo?
3: Esto es mejor, digo, esperemos que nos hagan mejor farmear aura.
0: Sí, totalmente. Es bastante inofensivo también, así que está bien. Parece bárbaro. Bueno, a ver, doctor, le agradezco que haya estado con nosotros,
3: Ha sido un placer.
0: No, por favor, el placer fue nuestro. Muchas gracias, buen fin de... Bueno, hablamos con... hasta luego, Harry Campos Cervera, que es psiquiatra, psicoanalista. Queríamos saber sobre esto, que era farmear. La verdad que Aura ya sabía. Lo que me resultaba raro que hicieran algo con esto, ¿viste?
1: Sí.
0: Porque yo lo tenía para algunas cosas, pero no...
1: Pero tranquilo.
0: Para algunas religiones. Bueno, está bien, no pasa nada. Es una cosa bastante mucho más simple de lo que pensaba.
2: A los oyentes les decimos que ya están participando. Obviamente la consigna era que les gusta comer en invierno.
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4: Este tema es de los 90.
5: Sí, 91, 92. 91, iba mucho al programa de Tinelli, ya si me.
4: Sí.
6: Sí, señor.
4: Fue amor.
5: Rapero, qué grande ya.
4: Se ve ratazo, pero escuchaba
5: el uruguayo, me parece.
4: Bueno, 13 grados en estos momentos. No, te actualizo los datos porque tengo los datos.
6: Actualizame los datos. Actualizame los datos y el fin de semana.
4: Bueno, 12 grados 6, datos de las 4 de la tarde, ¿sí? Algo nublado está el cielo. Viento que se nota, viento del sudoeste a 13 kilómetros la hora. Para mañana, que es sábado, vamos a disfrutar del Febo de una manera extraordinaria porque el cielo va a estar despejado, algo nublado la tarde, pero el tono es
6: pero
4: vamos a tener una mínima de 2-3 grados nada más a la mañana tempranito.
5: Ah, bueno, está bien.
4: Y después una máxima entre los 13 y 14 grados para mañana.
6: Está bien. No esperen que mañana sábado yo me levante a comprobar si hay 3 grados.
5: A esa hora me voy a dormir.
6: No esperen que yo insista.
4: Lo voy a comprobar por vos.
6: Ni siquiera sacar el dedo del pie de la cama.
4: Yo lo voy a comprobar por vos, yo me levanto temprano.
6: Voy a tener 3 frazadas sobre la sábana y 3 frazadas encima.
4: Sí.
6: Y estoy bien acurrucado ahí.
4: Sí.
6: Quiere decir que no pienso averiguar si hay 2 o 3 grados.
4: Está bien.
6: Eso lo dejo para el que tenga que salir.
4: Está muy bien.
6: Pero mañana no es el día adecuado para hacer una cosa así.
4: Yo voy a tener que salir porque te voy a hacer cosas.
5: Yo
4: tengo que
5: ir a la cancha a la noche, a la tarde. A la tarde y después se me va a hacer de noche, porque mañana arrancamos a las 5 de la tarde desde la cancha Independiente y nos vamos a las 10 de la noche.
6: ¡Ay, qué lindo el frío!
5: Quiero cortar así un tiro en los... qué gran idea que tuvieron,
6: ¿eh? No me voy a dejar. ¿Me querés decir por qué demonios? Por no decir que... ¿Por qué juegan a las 10 de la noche?
5: No juegan a las 10 de la noche. El partido
6: pero
5: es...
6: Pero vos sabés que hay partido 9 y media.
5: Sí, hay 9 y media. Bueno, Boca.
6: Pará, Boca juega a 9 y media.
5: Boca juega
6: a
5: 9 y media, claro.
6: ¿Vos te parece hasta las 11 y media?
5: Un absurdo total. Absurdo total.
4: Bueno, el domingo.
5: En vez de hacerlo más temprano, no. Le dan todo lo
4: gustito. Hay partido el domingo también, ¿no?
5: Todos los días hay partido. Por ejemplo, mañana hasta las 9 de la noche son los partidos. Y el domingo juegan el resto hasta las 9 y media, que juega Boca. Racing, bueno, Boca, en la cancha Racing.
4: Y el domingo va a ser frío, mínima 3, 4, igual. Y una máxima de 13 grados.
6: La cancha igual. Nosotros vamos a jugar en la cancha de
5: Racing.
4: Racing. Avellaneda.
6: ¿Vos sabés el frío que hace en el cilindro? Cuando salgas, yo no sé si. A ver.
4: Vos no vayas.
6: No, Fernando va a ir.
5: Sí, bueno, Fernando
6: va a ir.
5: Fernando.
4: Bueno. Vos venís ya de una
6: cancha. No, yo lo veo por televisión. Ah, muy obvio. Bien. No te, no te queda otra alternativa.
5: El domingo voy a ver todo por televisión. Todo. Absolutamente. Me voy a mover de la cama. No de mi casa, de la cama, de mi casa.
6: Bueno, a ver, quiero incursionar con la comida de invierno. A ver qué piensan nuestros oyentes.
4: Bueno.
6: Alguno, si quiere decirlo verbalmente,
4: también.
6: Si no está en el auto, etcétera, hágalo.
4: Sí,
6: pero
4: sí,
6: si,
4: sí.
6: Que si nos manda el mensaje, también.
4: Javier de Chacabuco dice: un buen guiso de mondongo. Son mi compañía en el trabajo.
6: Lo que pasa es que el mondongo a mí no me gusta. Se me pareció una toalla.
4: Amigos de Continental, excelente el programa, como siempre. Para el frío, una buena bagna cauda, que es algo, una salsa italiana de piamontesa.
6: ¿Cómo es eso?
4: A mí no me gusta, paso. Ya tiene anchoas y yo ya.
6: No, la anchoa a mí me gusta, pero
4: ay, no, no, no, no, por favor, no, no lo tolero. Bueno, pero bueno, para gustos.
6: Para gustos no hay nada de
4: bueno, la salsa consiste en ajo, anchoas, nueces, crema de leche, y se puede comer.
6: Uy, las calorías que tiene eso, por puede, Dios. Para, repetime. Ajo.
4: Ajo.
6: Anchoa.
4: Anchoas. Nueces.
6: Nueces.
4: Crema de leche.
6: Crema de leche. Uy, Dios. No, no, no. Directamente te cae como una bomba. En
4: sí, y le pones alguna pasta, ravioles, lo que sea, porque es una salsa bien potente,
6: la
4: ¿no?
6: La salsa es claro, para sí, pasta también.
4: Claro,
6: eso.
4: Claro. Es una salsa italiana, piamontés, de piamontesa.
6: Y va con ravioles y todo eso.
4: Sí, sí, y si le quieren poner chorizo.
6: No, no, escúchame, ¿qué quieren? Que yo me interno.
4: No, pero ese le gusta a Fabián. Fabián Ava desde Ítalo Sur de la provincia de Córdoba. Nos escribió ese
6: que
4: mensaje.
6: Tenés estómago a prueba de balas para tomar eso, pero, te digo en serio.
4: Bueno, es una comida cada tanto, no es siempre esa comida.
6: Tiene que ser mucho frío y tengo que estar muy mal para comer eso. Necesito energía, sí, tomo eso.
4: Claudia de San Antonio de Areco dice, buenas tardes, para la consigna, cuando hace frío me gustan los guisos de fideo. Y también me gusta mucho la sopa de pollo con verduras. Soy de tomar mucha sopa. Sí, sí, está bueno.
6: ¿Vos sabés que bien? A mí de chico me daban sopa. Esta vez no logro que alguien me haga una sopa en serio. En serio, no, no, no. A mí me gusta la sopa, ¿sabés qué? Esa caldosa de zapallo.
4: Sí. Ay, me encanta.
6: Con crema,
4: sí,
6: pero con un pedacito de queso mantecoso.
4: Me encanta.
6: Claro.
4: Esa te la compro, sí, eso, sí, sí.
6: Esa es buena.
4: Bueno, dije, hola, buenas tardes, amigos de Continental. Dígame, Bebo.
6: Sí.
4: ¿Usted nunca comió un guisito de lentejas o de arroz?
6: Sí.
4: Por Dios, no se lo pierda, dice.
6: O sea, hay que ver qué le pones a la lenteja y al arroz. Porque a veces le tenés que poner. Yo como si puedo todo con ajo.
4: Ah, yo también.
5: Me encanta el
6: ajo tengo que tener.
4: Me encanta el ajo.
5: Me gusta el ajo, sí.
6: Sí,
4: y la pastita de ajo para todo.
6: Sí. ¿Y después qué más?
4: Dice, no se lo pierda.
6: Sí.
4: Te aconseja que no te lo pierdas, el guisito, digo. Es lo que más me gusta comer. Soy María Julia de San Antonio Oeste y participo por el kilo de helado.
6: Muy bien.
4: Veremos, veremos.
6: Perfecto.
4: Así que tenemos muchísimos más mensajes que nos llegan al 11-44-000-590. No se olviden de los que participan de los sorteos para el kilo de helado y para el par de entradas para el complejo
6: que
4: de la plaza.
6: Que pongan.
4: El mail,
5: es claro.
4: Si no, no van a poder participar.
6: Sí, si no mandas el mail, tampoco te podemos mandar lo que ganas.
4: Exacto. El código QR.
6: Ahora vamos a unos consejos.
4: Dale, vamos.
6: Dale.
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3: Bueno, aquí estamos haciendo un poco de resumen de una semana que acaba de terminar. Una semana que trajo muchas novedades, un acto en el Council of America, en el Alvear. Allí estuvieron los principales empresarios. Había empresarios que estaban a favor y otros que en silencio, evidentemente, tienen serias preocupaciones. Estaban, por ejemplo, el presidente de la Cámara de Comercio fue muy drástico, la verdad, muy, muy directo. El presidente de la Cámara de Comercio dijo: así se hunda mi empresa, quiebre mi empresa, esta reforma era necesaria para la República Argentina, yo estoy de acuerdo. Es rarísimo. Y por el otro lado estaba el presidente de la Unión Industrial Argentina, que no estaba muy conforme, y entonces en lugar de escuchar el discurso se fue al lobby, se sentó en un lugar donde estaba, frente a la barra, vio que hay unos silloncitos.
4: ¿Dónde fue? ¿En qué hotel luego?
3: ¿Cómo?
4: ¿En qué hotel fue?
3: El Hotel Alvear.
4: Oh, querido.
3: Sí. ¿Nunca tú fuiste a tomar algo ahí?
4: No, entré y casi me preguntaron quién era el negrito este.
3: No, bueno. Y así como entré. Si vos querés quedar bien, sí. Mirá lo que te digo, si querés quedar bien, y a ver, es una chica que vos recién conocés hace poco, y vos sabés que la chica, en fin, la merece.
4: Sí.
3: Y de pronto vos le invitas a tomar un cafecito dentro del Alvear y te vas a la confitería del Alvear a tomar un té con leche.
4: Tiene muy buenas meriendas el Alvear.
3: Pero además, sí. Queda fenómeno.
4: Sí, el Alvear.
3: Queda como un señor. No sos un señor, pero queda como un señor.
4: No lo soy ni lo seré. Después se va a descubrir, lamentablemente, que soy un esforzado. Se va
3: a descubrir que somos unos
4: peones.
3: El Pirata Morgan era un tarado al lado nuestro. Pero en ese momento, cuando vos quedás bien.
4: Sí, sí.
3: Porque vos tenés que decir, bueno, adelante. Qué bárbaro, mirá este tipo donde me invitó.
4: Claro.
3: Y ya tenéis.
5: En Recoleta, ¿no?
3: En Alvear.
5: Alvear y casi Callao.
3: Sí. Ya tenéis ganado el 50%.
5: Sí.
3: Ahí. Sí, sí. Avanzás varios casilleros.
5: Sí, sí.
3: No tigres como sí. Me gusta.
4: Mucho, decir. Pero está bien.
3: La gente,
5: y solo con una merienda, un café o algo así, ¿no?
3: Cualquier cosa, estás tomando la tarde algo.
5: Trago,
3: ya el ambiente que la llevas.
5: Sí, es otra cosa.
3: Ya está, viejo.
5: Qué bien.
3: Bueno. ¿Qué vamos a hacer? La vida es así. Bueno, estábamos hablando de un acto político económico y salimos con
5: terminamos con esto.
3: Bueno, después cada uno atiende su juego, habla de lo que sea. No hay grandes noticias hoy en materia económica, así que se cancelaron todas ayer, prácticamente. Uh-huh. Y hoy es un día más tranquilo, que queda para la reflexión, para ver cómo sigue esta película. Y vamos a ver qué sale de la inflación minorista de este próximo mes. Veremos con qué empieza. Ya la mayorista sabemos que es el 0,8. Veremos qué pasa con la minorista. Tenemos 16,47. Bueno, contame algo.
4: Bueno, Bebo, a ver, hay muchas cosas que hay que contar.
3: A ver.
4: Hay historias, pero vamos a hablar de las tarifas, porque la gente está preocupada.
3: Sí.
4: Con este tema de que le sacarían, o ya la ciudad no cubre los descuentos del 50% por viajar en tren y luego en subte.
3: Sí.
4: Pero hay otras modalidades que incluyen en los colectivos porteños que sí van
3: exacto,
4: a seguir.
3: Exacto, que podés combinar el colectivo con el tren.
4: Bueno, veamos las fórmulas.
3: A ver, dale.
4: Y esperemos aclarárselo a la gente también. Que
5: es medio confuso, te digo.
4: Sí, es medio complicado porque hay unos órdenes que son raros, pero bueno, por ejemplo, tren, primero te tomás el tren y después el tren te tomás el colectivo, al piste, no entra más el descuento.
3: Ah, bueno.
4: Pero vos fíjate qué curioso, como dije yo, primero el tren y después el colectivo. Ahora, si primero te tomás el colectivo y después te tomás el tren, sí tenés el descuento.
3: Ah, mira vos. O sea que cuando volvés a tu casa sería.
4: Cuando volvés a tu casa, exactamente.
3: Te tomás el colectivo para llegar a la estación y después tomás el tren y ahí tenés descuento.
4: Te tomás un colectivo provincial, municipal, sí, y después un colectivo de la Ciudad de Buenos Aires, al piste, no entra. Si te tomás un colectivo de la Ciudad de Buenos Aires y después el colectivo provincial municipal, tampoco entra, no está integrado el descuento. Vayan tomando nota, vayan haciendo los cálculos y vayan calculando para después cargar la SUBE. Colectivo nacional y después colectivo de CABA, de la Ciudad Autónoma de Buenos Aires, entra. Y su viceversa, primero el colectivo de Ciudad de Buenos Aires y después el colectivo nacional, también entra el descuento.
3: Ahora, a ver, ¿por qué no lo hacen más generalizado? La verdad,
4: es un chino.
3: Tiene que estar averiguando siete colectivos, sí, el otro no. Este es nacional, no, este es provincial. Y entonces, si toman o si toman.
5: ¿Por qué no hacen algo más general y unifican todo, caramba?
4: Debería ser. Colectivo de la Ciudad de Buenos Aires, te bajas y te tomas otro colectivo de la Ciudad de Buenos Aires, tenés el descuento.
3: Colectivo de Cava,
4: tenés el descuento. Subte.
3: No, pero el subte es carísimo.
4: Ya el subte, el que se toma el subte es adinerado, quiero decirte. Subte. Y después un colectivo provincial o municipal, tarifa completa, no hay descuento. Y a viceversa también, colectivo provincial o municipal y después el subte, no hay descuento. Pero subte primero y después un colectivo nacional, descuento.
3: Mira vos.
4: Colectivo nacional y después subte, descuento.
3: Bueno.
4: Subte, primero subte, 1.600 mangos. Y después colectivo de la Ciudad de Buenos Aires, una luca, tenés el descuento. Lo cual es bueno. Y al revés también, primero el colectivo de la Ciudad de Buenos Aires y después el subte, tenés el descuento. Tren, primero.
3: Sí, sí.
4: Y después el subte, no hay descuento. Lo cual a mí me complica la vida, porque a veces yo me voy a Lanús o Banfield.
3: No,
4: vuelvo en el Roca y me tomo el C y después hago combinación, no tengo el descuento. Pero al revés, sí. Si primero te tomás el subte, después el tren, tenés descuento.
3: Ahora,
4: el que entendió esto, la verdad es un genio.
3: No, lo tenés que llevar escrito.
4: Claro, sacar una foto y llévatelo puesto porque es muy difícil.
3: Perdóname, yo le voy a pedir perdón a nuestros oyentes, especialmente a algunos que están manejando y están volviendo a casa.
4: Sí.
3: Ustedes no entendieron y yo tampoco.
4: No, yo tampoco. Yo que lo leí tampoco.
3: Bueno, entonces yo lo que le digo, a ver, a esta altura, se lo cuento así con la mano y el corazón. Trate de llevárselo anotado.
5: Claro.
3: Porque si usted quiere recordar de memoria todo lo que yo le dije, no lo va a lograr.
4: No, unas combinaciones.
5: Hay un recuadro. Saquen esa foto, una captura de pantalla, una fotito y la llevan y digan, a ver, subte, tren, no tengo descuento, tengo descuento acá, sí, no, porque es la única manera.
3: No, compliquemos la vida. Ya bastante, la vida está complicada ya a esta altura.
5: La verdad que la podrían unificar, hacer un precio unificado después de tantos viajes o en el segundo viaje, pero esto es un...
4: Es
5: una
4: un chino. Es un chino.
5: Es más, te olvidás.
4: Porque
5: terminás
4: pagando
5: lo que sea.
3: Vamos a hablar un poquitito, un toque de economía después de todo lo que pasó en la semana.
4: Dale.
3: Queremos saber dónde estamos parados. Algunos siempre van a ver el vaso medio lleno, otros el vaso medio vacío. A mí me llamó la atención la COPAL. La COPAL es una organización de las Naciones Unidas que es bastante progresista, para decir progresista entre comillas, pero progresista, que habla del 3 puntos de crecimiento de la Argentina para este año y 3,3 para el año que viene. Serían 3 años consecutivos de crecimiento. Después los de Scan del otro lado te van a decir, sí, crecen unos sectores, pero otros no. Y bueno, y lo de siempre. Antonio Aracre Granado te saluda. ¿Cómo te va?
6: ¿Cómo estás, Bebo? ¿Todo bien?
3: Todo bien, mirá, ya te hice una especie de resumen sucinto de todo esto.
6: Bueno, ayer tuvimos muy buenas noticias en relación al tema de lo que uno podría pensar en términos de crecimiento para lo que resta del año, el año que viene, porque por un lado vimos el EMAE, la actividad del mes de junio, fue buena en el interanual y fue muy buena en el intermensual.
3: Sí.
6: Pero particularmente soy optimista por el hecho de que cuando vos desagregás por sectores, esto que vos estabas diciendo justamente, no es que creció la minería, el petróleo y el agro, sino que de los 16 sectores en los que se descompone el EMAE, 12 crecían, y entre esos 12 está el comercio, la construcción y la industria. Entonces, bueno, el dato es alentador. Y claro, bueno, dentro de la industria y dentro del comercio habrá algunos sectores que les va un poco mejor y a otros un poco peor, pero no podemos decir que la industria esté destruida o que el comercio esté destruido, porque eso es una expresión política. no económica.
3: Claro.
6: Esto es como cuando la gente dice, viste, la calle tal cosa. Bueno, la calle que vos mirás, qué sé yo, cada uno tiene una mirada particular de la calle. Ninguno tenemos un censo totalmente confiable de lo que pasa en la calle, porque una cosa es la calle de la Avenida Corrientes, otra es la calle de La Boca, otra es la calle en Córdoba, otra es la calle en Tucumán y otra es la calle en Neuquén.
3: Es totalmente distinto. Hay varias películas al mismo tiempo. Lo que te quería decir es que viste que ahora está de moda y estuvieron presionando para que pusieran un poco más de plata en la calle. O sea, ¿cómo? Por ejemplo, bajando los encajes de los bancos, sacando plata que los bancos saquen. Y ahora se puso de moda también el tema de la mora. La mora, especialmente de las billeteras virtuales, porque los bancos lo están arreglando. Entonces, viste, hay siempre algunos elementos para explotar. Ahora se puso la mora y además que falta crédito. Es cierto que falta crédito. Muchos le están diciendo cómo hacemos para promoverlo. Pero me da la sensación, a ver, entre nosotros, no los escucha nadie. Me da la sensación de que si vas a tener medidas proactivas, la vas a utilizar el año que viene que hay elecciones. Ya sé que no miran las elecciones, el gobierno mira de otra manera, pero de cualquier manera me parece que Caputo sabe perfectamente que la historia de la República Argentina, la historia económica, hace que en los años que no hay elecciones son contractivos y se hace el ajuste. Y se hace un poco más, a ver, ¿cómo te puedo decir? Más
6: expansivo.
3: ¿Cómo?
6: Expansivo
3: en los años electorales. A ver, contame cómo lo ves.
6: No, yo lo veo similar. De todos modos, déjame hacerte un doble clic en este punto de poner un poco más de dinero en la calle a través de los encajes.
3: Sí.
6: Es el siguiente. Yo no creo que haya un capricho ni ni siquiera un dogma académico del que no se mueven. Lo que yo creo es que el Banco Central tiene muy, muy bien medida la demanda de dinero. Entonces, si vos bajás los encajes y aumentás la cantidad de dinero, pero en lugar de que haya demanda para que ese dinero se invierta en consumo durable, no durable, o en cosas que no tienen que ver con irte al dólar, entonces los encajes los van a aflojar. Ahora, si el Banco Central dice, che, yo aflojo los encajes, pero la plata que estoy poniendo ahí, veo que nadie la quiere en pesos y todo el mundo se va a refugiar al dólar, ¿para qué me
3: sirve? ¿Para qué voy a sacar plata? ¿Para qué voy a sacar pesos si se van al dólar? Sí, en eso tenés
6: entonces
3: razón.
6: Entonces, este es el punto donde a veces yo veo muchos economistas que, ¿viste cómo es el mundo de la economía? Hay quien se especializa en la macro, otros en la micro, otros en finanzas, pero hay pocos que saben de todo. Y muchos hablan así, viste, alegremente, no, porque el gobierno tiene que hacer. La verdad es que nosotros le podemos decir muchas cosas, que más empatía, que menos empatía, que si son respetuosos o no respetuosos, pero que no sepan de economía, la verdad que no, porque entre el presidente, el ministro de Economía y el equipo del Ministerio de Economía son tipos muy formados.
3: Sí, además. Uno puede ser duro y el otro más duro, porque no pasaba antes que generalmente el presidente, que los presidentes de la nación eran abogados, generalmente el economista quería hacer algo y el abogado, que no entendía muy bien, le decía, no me compliqué la vida, aflojá por este lado. Y esta vez no pasa, porque los dos piensan exactamente lo mismo y el presidente es más duro que el ministro de Economía.
6: Y por otro lado, la llave para que realmente el consumo de forma genuina levante, el consumo masivo, porque el consumo privado está muy bien. Lo que pasa que, bueno, el consumo masivo es más selectivo. ¿Qué quiere decir más selectivo? Antes la gente compraba cualquier cosa, con un 200% de inflación, te tenías que refugiar en lo que sea. Bueno, hoy no. Entonces la gente dice, no, pará, che, esto no lo necesito, no compro, no lo llevo, no lo quiero, prefiero ahorrarme un manguito, o prefiero pagar una deuda, o prefiero tal cosa. Entonces es como que se sinceró el consumo. Y eso lo llaman malestar de la gente. En fin, habrá gente, no digo que no haya gente que no tenga problemas, pero no podemos mirar la evolución del consumo como un síntoma de malestar, porque son cosas completamente distintas. Y si queremos un aumento genuino, bueno, hay que mirar el dato de ayer de salarios. de junio,
3: sí.
6: Que otra vez un mes positivo donde crecen un punto por encima de la inflación, en promedio, ¿no? Cuando tomas los privados, los públicos y los informales. Y esto de que los informales no cuentan, no, macana, señores, los informales, la Argentina tiene la mitad de la población en la informalidad.
3: Sí, totalmente.
6: Y esto cuenta para los salarios, como para los comercios, como para el consumo, como para todo. Y en las épocas de malaria o de ajuste, más informalidad todavía, porque si vos decís, ¿dónde puedo ahorrar un mango? En impuestos.
3: Sí.
6: Entonces, si yo estaba haciendo 50-50, ¿sabes qué? Ahora voy a hacer 65-35. Así pago menos.
3: Yo lo que estoy viendo, en los sectores que yo estoy viendo, es en la, por ejemplo, la ropa, un pantalón que me costaba el año pasado y no lo compré 120.000, hoy lo compré a 55.000 este año. Y después, además de verlo en la ropa, veo en todo lo que tiene que ver con electrónicos y artículos para el hogar, eso sí bajó mucho de precio. O sea, a ver, lavarropas, heladera o por lo menos microondas, no subió de precio porque en este momento la competencia es muy fuerte.
6: Pero mira, Bebo, yo, por ejemplo, la ropa hace un año,
3: sí,
6: que lo que me compro lo compro por las plataformas chinas, Shein, Temu,
3: sí,
6: y
3: sí, sí,
6: esas,
3: sí.
6: ¿No?
3: A mí la ropa le tengo un poco de temor para ver cómo me queda.
6: Bueno, yo me saqué el miedo, dice, sí, porque como con los talles son muy específicos, entonces
3: sí,
6: vos podés mirar exactamente qué largo de manga, qué largo de puño, qué,
3: sí,
6: largo de... Bueno, lo que sea. Pero a lo que ves esto, yo la estoy pagando un tercio la ropa, un tercio de lo que vale acá.
3: Sí, lo que me salió a mí, sí.
6: En el índice de precios al consumidor,
3: sí,
6: ¿dónde se refleja esa baja del 66% de la ropa si no miden a Yemu y no miden a Shein?
3: Claro.
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4: Descenso.
5: El consumo de frutas y verduras varía según vivas en Cava o la provincia de Buenos Aires. Así lo explica José, de una verdulería del barrio de Floresta, y también dice que tiene que ver con una cuestión de costos.
6: Un poco lo que es el consumo ahora actual de la fruta y la verdura varía mucho en lo que es Capital Federal y la provincia de Buenos Aires. Generalmente en lo que es Capital Federal el consumo se achica y prefieren hacer compras constantes, diarias, del día a día, primordialmente para no tirar de lo perecedero, y segundo es por un tema, por supuesto, de lo económico. Y después, obviamente, que el consumo y las ventas varían mucho del 15 hacia adelante que lo que es principio de mes. Entonces ahí hay una diferencia bastante grande.
5: Fabián del Monte, Servicio Informativo Continental.
7: La Corte Suprema de Justicia de la Nación deberá definir si avala la reelección indefinida del gobernador Gildo Infrán, permitida por la Constitución Provincial. En Continental, el ex senador y actual auditor general de la Nación, Luis Petkov Naidenov, confió en el fallo del máximo tribunal.
8: Yo estoy convencido que la Corte va a poner un freno a los gobernantes a perpetuidad, porque esto excede a Formosa. Vos mirás La Rioja y tenés reelección indefinida. Lo que nosotros vivimos, todos recuerdan, en pandemia, bueno, es dar vuelta a la página. Y yo creo que la Corte tiene la enorme oportunidad de brindar un fallo que refleje que en la Argentina, bueno, bien, una democracia con alternancia es real.
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7: Soleado y frío el fin de semana, mañana sábado mínima 3, máxima 14, el domingo 4 de mínima, 15 de máxima.
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10: El regreso es intenso en las principales salidas y con algunas complicaciones luego de choques, como el que ocurrió en la avenida General Paz, que quedó la circulación lenta sentido Río de la Plata a la altura de Superí. También hay demoras sentido al Riachuelo, también mismo panorama en la autopista 25 de Mayo sentido Liniers a la altura de Jujuy. En la autopista Buenos Aires-La Plata, esta noche desde las 9 de la noche y hasta las 5, va a estar cerrado en el enlace con el Paseo del Bajo, sentido al norte, por obras. Olazábal y Kramer, barrio de Belgrano, hubo un corte total por un operativo de bomberos que ahora se está normalizando la circulación en la zona. Los servicios subtes, trenes y el premetro con sus frecuencias habituales.
7: Temperatura 12.6, cielo algo nublado.
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0: 5:05 de la tarde. ¿Vos sabés, Tigre, que está viviendo chapoteando en el agua a las vaquitas?
1: Sí.
0: Estoy hablando del norte de Santa Fe, Vera y de algunas otras zonas. Los campos del norte de la provincia están algunos bajo el agua. Hay agua de 10 centímetros, algunos 5 centímetros, 10, 15. Ahora, para que los animales puedan comer, tiene que haber pasto visible.
1: Claro.
0: Van a tener que transitar y caminar un poco. Pero ver las vacas y todo lo demás chapoteando en el agua es increíble. Lo que pasa es que acá viene un super niño y van a tener que estar muy atentos a esto.
1: Sí,
0: porque
1: sí,
0: el super niño dice que va a seguir todo la primavera, que va a llover mucho más y va a haber que estar preparado para eso. Mira, alguna vez le pregunté a uno del campo, che, ¿qué es peor, la seca o cuando llueve mucho? Me dice, mira, las dos cosas. Es peor la seca.
1: Claro.
0: Es peor la seca, pero lejos es peor la seca. Pero de cualquier manera, cuando llueve tanto y el agua te tapa, es imposible salir de la zona.
1: Sí.
0: Es imposible, con los caminos que hay.
1: Claro,
0: ¿cómo salís?
1: No hay manera. No hay manera, es un drama. Bueno, cualquier cosa que sea en exceso es un drama.
0: Sí, si claro,
1: seca,
0: de
1: además,
0: un lado de otro. Hablando de excesos,
1: sí,
0: porque sabes todo. ¿Qué hizo la FIFA?
1: La FIFA se fue de mambo. La FIFA ha salido, han salido las sanciones pertinentes después de la final del Mundial, pero también hay sanciones que acumulaban algunos partidos. Citamos la carta de la FIFA, donde comunican las sanciones. A la AFA, $321,000 por incumplimiento del artículo 13, que se habla de servirse de un evento deportivo para realizar manifestaciones de índole distinta a la deportiva. Artículo 14, apartado 5, conducta incorrecta del equipo. El artículo 15, discriminación y agresiones racistas por cánticos discriminatorios y gestos de sus aficionados. En unos cuantos partidos, no solamente fue en uno, sino fue en varios. La comisión disciplinaria también dispuso lo siguiente: se deberán invertir 100.000 de esos 321.000 en un plan para luchar contra la discriminación. Para mí esto es una hipocresía.
0: Pero fue
1: y enorme.
0: ¿Hubo discriminación racial?
1: Hubo cantos. Hubo cantos en el partido, no cantos, gestos, en el partido con Egipto, en el partido con Cabo Verde y en el partido con España.
0: ¿Qué gesto decimos?
1: No tengo ni idea. Ahí sí que no lo sé. No lo sé, pero lo que dice.
2: Yo pensé que con España eran por las trompadas, pero no sé si hubo.
1: No, sí, hay. Bueno, acá están justamente las sanciones por el escándalo después del partido con España.
0: Sí.
1: Leandro Paredes.
0: Sí.
1: Que acomodó a Gaby.
0: Sí, le pegó sí.
1: 10 partidos de suspensión y $90,000 de multa.
0: Bueno.
1: Nahuel Molina,
0: sí,
1: 7 partidos de suspensión y $90,000 de multa.
0: Sí.
1: Thiago Almada, 1 partido de suspensión y $30,000 de multa.
0: Sí.
1: El Ratón Ayala, que vimos cómo le pegó el cortito a Dani,
0: sí,
1: Olmo,
0: sí,
1: 3 partidos de suspensión y $30,000 de multa. Y bueno, al jugador de España, a Gaby, le dieron 1 partido de suspensión y $30,000 de multa.
0: Ahora, fíjate vos qué injusticia, ¿no? A Enzo Fernández no le dieron nada porque no hizo nada.
1: No, porque no.
0: Pero resulta que en Inglaterra terminaron matándolo los diarios.
1: Sí.
0: Diciéndole provocador,
1: bueno,
0: juega lo peor del fútbol.
1: ¿Pero qué pasó con Enzo? ¿Por qué?
0: ¿Por qué?
1: ¿Por qué lo atacan los ingleses?
0: Porque hizo el gol.
1: Porque, no solo porque hizo el gol, sino porque les hizo el topollillo.
0: Ah.
1: Cuando Enzo mete el gol, se va corriendo a un costado,
0: sí,
1: y le queda haciendo el topollillo y el gestito de hablen.
0: Eso
1: juega sin contexto, eso es una locura.
0: Ahora, pero no te quedes, ¿había necesidad de hacer eso, provocarlos?
1: No. ¿Para qué? Bueno, acá tengo los partidos, Bebo, que
0: a ver,
1: con los que se nos acusa por cánticos, insultos racistas, homofóbicos y discriminadores efectuados por espectadores albicelestes. Cabo Verde, Egipto, Suiza, Inglaterra y España.
0: Todo. En todos los partidos hicimos
1: acá. Llenamos los casilleros. Faltaron los 3 primeros y ya estaba. A ver, me causa gracia y no me causa gracia. Yo quiero decir algo, yo crecí con este fútbol,
0: sí,
1: con el que vos le gritás al contrario y después no pasa más nada, ¿eh?
0: Sí, no pasa
1: le gritás
0: nada.
1: Y después salís de la cancha y te das un abrazo porque es, sí, fútbol. Yo crecí con este fútbol, entiendo que la sociedad va cambiando, que quiere mejorar y demás. Yo crecí con este fútbol. Además, la selección tiene que jugar 2 partidos como local con restricción de espectadores. El primero, el 50% de aforo, y el segundo en suspenso. Todavía no se sabe.
2: ¿Pero puede apelar?
1: Va a apelar.
0: Sí, va a apelar.
1: Va a apelar. Claro. Va a apelar. Esto es un mamarracho.
2: ¿Y puede sacar
1: alguna... puede bajar sanciones para los jugadores. Sí. El tema del dinero, no sé si...
0: No, el tema del dinero no, no es
1: los jugadores, sí, tienen, los jugadores no. Sí, la plata, aparte incluso ni siquiera recibís vos la plata de lo que te paga FIFA por participar, la
0: ya resta está, de eso. Ya pagaste.
1: Y claro, el tema es bajar la sanción, sobre todo de Paredes y de Molina.
0: Sí. A Paredes muchos...
1: 10 bueno, partidos.
0: Reaccionó mal porque Paredes sí. Es así, es temperamental, yo me imagino.
1: Sí,
0: viste que obvio. A veces los contrarios acá, en la cancha de Boca yo lo veo, salen a provocarlo. Entonces, sí. ¿Cómo haces para provocarlo? Él da el pase, pero el tipo que lo marca igual lo atropella aun cuando ya no tiene la pelota. Hace como que lo choca, ¿viste? Para sí. Provocar.
1: Para provocar,
0: es típico de eso. Pasa que allá no se permite.
1: No.
0: Pero bueno.
1: Se fueron. Bueno, esas son las sanciones, para mí exageradas sanciones de la FIFA, con respecto a lo que fue la participación argentina en la final del Mundial.
0: Acá tenemos, ¿vos sabés que llegó alguien?
1: ¿Quién?
0: Y míralo.
1: ¿Qué carajo quiere?
0: ¿Qué carajo querrá?
2: Porque es Julio.
0: Hace
1: señas.
0: ¿Sabés qué vas a acordar?
2: ¿Qué vas a decir,
0: ¿sabés qué vas a acordar?
1: ¿A
0: qué? Me vas a acordar un tango. ¿Viste el tipo que hacía señas y nadie lo entendió? ¿Te acordás? Se murió haciendo señas y sí, nadie lo entendió.
1: Exactamente.
0: Había un tango que decía esa letra. ¿No te acordás cuál era?
3: No, me acordás, yo te lo
0: busco. No, no
3: soy tan tanguero.
0: Seguro que el Gastón lo sabe.
1: ¿Qué vas
0: no
1: a importa. Ver?
3: Pero igual te voy a contar algo.
0: ¿Qué me vas
3: tengo
0: a contar?
3: Tengo una noticia para los fanáticos de las películas de piratas. ¿A vos te deben gustar las de piratas?
0: Sí, Belgrano de Córdoba.
3: No, no te hagas el vivo conmigo.
1: Mira qué pícaro.
3: No, bueno,
1: penado
3: voy a
1: 14.
3: Contar porque.
0: El penado 14.
1: El penado 14. Sí.
0: Que murió haciendo señas sí. Y nadie lo entendió. Tan, tan.
3: Ahí dentro de un ratito voy a venir con una noticia que es nuevita, que salió ahora de una reunión que hubo en los Estados Unidos, en más precisamente en el D23, en el D23 de Anaheim, que es la reunión bianual de fanáticos de Disney, y que dio por resultado el regreso después de un montón de tiempo y de haberse dicho que no iba a firmar más con Disney por una cuestión que había, hasta que una cuestión legal que se resolvió, sí. Johnny Depp va a volver a ser Jack Sparrow en la franquicia de los Piratas del Caribe, pero lo vamos a contar después.
0: Después lo contamos, muy bueno. Johnny Depp haciendo de pirata otra vez. Sí, a 5:12. ¿Qué te parece que tenemos que hacer?
2: Una tanda.
0: ¿Te parece?
2: Y me parece que
0: bueno,
2: sí.
0: Bueno, tiene más remedio.
2: Dale.
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5: Van a ser las 5 y 17, 18 minutos.
4: Sí. Así es.
5: El jugador del que hablamos,
6: sí,
5: que había sido, a ver, de alguna forma la ludopatía le había ganado.
6: Sí, Jonathan Gómez. Jonathan Gómez, sí, señor.
5: Que jugó en Racing, en Rosario Central.
6: En muchos equipos, casi 20 años de carrera tiene.
5: 20 años de carrera. Vamos a escuchar lo que dijo porque tenemos a alguien que conoce de este tema.
6: Dale.
5: Vamos a escuchar lo que dijo Jonathan Gómez, dale.
7: Perdí todo. Yo estoy en un proceso con mi familia en la cual está casi destrozada. Tengo un proceso en el cual no sé si voy a poder volver a jugar al fútbol, que es lo que más me gusta. No sé si el día de mañana la gente va a confiar en mí y va a querer que yo trabaje por todo esto. Son muchas cosas que perdí. No es que solamente es el dinero, es temor, es todo.
5: Bueno, vamos a hablar con Santiago Estura, que es un coordinador comunicación institucional, está con el Faro Digital, investiga, estudia, trabaja, todos en estos temas vinculados con la comunicación, la cultura y los entornos digitales. Santiago Estura Granados lo saluda, ¿qué tal? ¿Cómo le va?
8: ¿Qué tal, Granados? Un saludo muy grande para vos, para la audiencia y todo el equipo.
5: Yo hoy decía, era muy duro, decía que estaba en contra incluso de la publicidad que se hace por el juego, la publicidad que se hace permanentemente, que les pagan una fortuna a gente que ya es rica, por ejemplo Susana Jiménez, que no tiene necesidad de estar invitando a la gente a que siga jugando, y además no tiene ninguna necesidad de hacer eso, y después como para salvar la cosa, te dice, pero los menores no pueden jugar, ¿viste? Como para quedar un poco al margen, como para limpiar un poco la imagen de alguien que de alguna manera, a ver si yo me equivoco, te está incitando a la droga, porque el juego, así digital, que se está por allá, es una droga. No sé, eso es mi opinión. Yo me quisiera saber qué opinás de todo esto, Santiago.
8: Mirá, en principio, con referido a lo que decís de la publicidad, estamos totalmente de acuerdo. De hecho, somos una de las organizaciones que fuimos convocados a los debates que se dieron en diputados ya en 2024 en relación a este tema. Se había construido con una preocupación muy transversal de muchos espacios políticos. Solo habían quedado en contra de regular o de legislar sobre estos temas los diputados de La Libertad Avanza. Se había generado un consenso muy transversal y dentro del proyecto que tuvo media sanción habíamos trabajado desde la sociedad civil aportando ideas, diagnóstico, en prevención, en prohibición de las casas de apuestas ilegales y en una regulación muy rigurosa de la publicidad de las legales.
5: Claro.
8: Esto tuvo una resistencia y un lobby muy grande en el Senado, se frenó, no tuvo media sanción en el Senado, y el Gobierno Nacional presentó un proyecto alternativo donde deja fuera la regulación de la publicidad, porque precisamente, como vos decís, ahí está el núcleo del negocio, y desde nuestro punto de vista es muy cínico y muy hipócrita mostrarse preocupado por los jóvenes y sí, no regular la publicidad.
5: Exacto. Dicen los jóvenes como si vos pudieras controlarlo, sabiendo que en las escuelas secundarias se juega con el celular, están jugando. Por eso no entiendo bien qué hicieron. Pero ¿sabes qué pasa? Santiago, detrás de esto hay mucha plata. y los, la gente de juego maneja mucho dinero. El juego maneja mucho dinero, es una caja política también para todos, una caja política muy importante el juego en la provincia también. ¿Y quién manejaba el juego en la provincia? Insalvable. ¿Y quién maneja el juego acá? Y ya sabemos quién. ¿Quiénes tenían algún presidente de Boca que de alguna u otra forma siempre tuvo...
6: Manejó el juego.
5: Entonces, viste, hay plata de la política está muy relacionada con el juego, porque el juego y la política, hay plata de por medio. Y me parece que es difícil cuando vos querés aprobar algo por ley. ¿Vos cómo lo viste ahí?
8: Mirá, en principio nuestra posición era, y la de muchas organizaciones y muchos diputados y diputadas de estos espacios transversales que te menciono, están muy sensibilizados con la publicidad, porque lo que nosotros marcábamos es que es el gran naturalizador de la práctica.
5: Claro.
8: Cuando los pibes y pibas y la sociedad en general ven en la camiseta de fútbol de sus principales ídolos a las principales casas de apuestas, cuando aparece auspiciando el torneo, cuando aparece en la publicidad del mundial, cuando aparece el influencer en las redes sociales invitando a apostar, se construye un ecosistema que naturaliza la práctica, que le saca todo plurito, que invita permanentemente y lo hace muy accesible. Entonces, para nosotros eso era central. Lo que nosotros nos encontramos en ese momento es que una parte grande de la política estaba muy sensibilizada con el tema, porque el tema no solo tenía un consenso y un rechazo social muy alto. Muchas encuestas marcaban de que 9 de cada 10 personas decían que el Estado tenía que regular esto, sino también porque muchos legisladores tenían el problema también en sus propias familias, claro, o en los propios grupos de compañeros y compañeras de sus hijos. Entonces, uh-huh, era un problema tan transversal que no reconoce barrios, no reconoce situación económica, no reconoce región geográfica. Es muy transversal, muy multitudinario, y esto hacía que en su momento nos pareciera que iba a tener ese apoyo y esa transversalidad, y después en el Senado nos encontramos con estas noticias o esta situación de que se había frenado, ¿no?
6: Santiago, y ya llevándolo al sano, al caso de Jonathan Gómez y al de muchos, yo siempre me acuerdo de sí. Cayetano, el periodista, el colega,
8: sí,
6: y muchos más que han perdido todo, y literalmente han perdido todo, han perdido propiedades, han perdido amigos, han perdido parejas, han perdido familias, han perdido todo. Digo, ¿de qué manera se los puede asistir? O mejor, más que de qué manera, ¿cuándo o en qué momento, si es que hay un momento, se tienen que dar cuenta que tienen que buscar ayuda antes de consumar el desastre?
8: Mirá, en principio, nosotros desde el campo de la educación, de la comunicación, de la psicología, miramos el proceso con una especial preocupación en jóvenes. Lo que nos han dicho siempre muchos especialistas, estudiamos mucho este tema, tiene que ver con que hay algunas señales que indican que ese consumo de apuestas se puede estar convirtiendo en un consumo problemático y derivar en una ludopatía, ¿no? Uh-huh. Que tiene que ver con la frecuencia con la que se apuesta, cuando esa práctica de la apuesta empieza a interferir en los vínculos sociales y laborales.
5: Claro.
8: Una persona que empieza a faltar al trabajo, claro, empieza a pedirle plata a sus familiares, a sus amigos, a sus compañeros de trabajo, empieza a mostrarse irritable con su propia familia, con sus propios amigos, empieza a cambiar la actitud. Bueno, todos esos son indicadores que marcan que esa práctica puede estar convirtiéndose en un consumo problemático y derivar en ludopatía. En esto hay que ser muy conscientes y muy cuidadosos de que no toda persona que apuesta es un ludópata, ¿no? Hay distintos niveles, hay personas que quizás apuestan...
6: El que juega al guine una vez por semana, no, digamos, no pasa nada.
8: Claro. Pero, obviamente, no es lo mismo ingresar en esa práctica a los 50 años que ingresar en esa práctica a los 15.
6: No, claro.
8: Todo tipo de consumo y problemática se da más acelerado y con menos capacidad de construir un borde o una autorregulación en la adolescencia, ¿no?
9: Santiago, ¿qué tal? Rosana es mi nombre. Un canal de ayuda, digo yo, sería muy importante que los establecimientos educativos podrían educar sobre la ludopatía.
8: Totalmente, Roxana. Mira, en principio nosotros, nuestra experiencia de Faro Digital, llevamos adelante 700 talleres por año. No todos los talleres son sobre estos temas, pero sí, en los últimos años es uno de los talleres más pedidos, demandados, que trabajamos sobre el tema. Y en esos talleres lo que nosotros siempre insistimos y proponemos, tanto cuando capacitamos a docentes, directivos, familias sobre estos temas, es poner palabras sobre esto. Que la escuela tenga el gesto histórico que siempre supo llevar adelante, que es convertir el desafío de una época, el malestar de una época, transformarlo en objeto de estudio, ponerlo arriba de la mesa y debatir. Si el problema son las apuestas online en la sociedad, hablemos en matemática de por qué la casa siempre gana. Claro. Hablemos de cómo funcionan los algoritmos. Claro. Hablemos de convivencia digital. Hablemos y reconstruyamos una cronología donde nos preguntemos también con nuestras propias familias qué le pasó a ese familiar, a ese tío, a ese abuelo que en algún momento apostó. Reconstruyamos una conversación intergeneracional sobre los problemas.
5: Está perfecto.
9: Sí.
5: A mí me parece perfecto.
6: Sí, sí. No hay mucho camino.
5: O sea, es muy claro lo que vos decís. Santiago, te agradezco mucho. Buen fin de semana. Fuiste muy claro. Algunas cosas que nos faltaban, vos algunas fichas las acabas de ocupar. Gracias,
8: Les agradezco mucho a ustedes y estamos a disposición para futuras conversaciones.
5: No, y además nos fuiste muy útil. Gracias. Buen fin de.
8: Gracias a ustedes. Igualmente.

0: hace mucho frío.
1: Sí, te
0: la noche va a ser muy fría.
1: Te actualizo en estos momentos los datos del tiempo en la ciudad de Buenos Aires. Anticipamos también lo que va a ocurrir el fin de semana, que sabemos que vamos a tener un fin de semana frío. Se mantiene la temperatura 12 grados 2 décimas, el viento del sudoeste a 13 kilómetros, el cielo parcialmente nublado, y para mañana, como te les decía, sábado y domingo, con jornadas soleadas, con algo de nubes por la tarde, con mínimas que llegarían entre los 3 y 4 grados, tanto para el sábado y el domingo, ¿no? Y la máxima que no va a pasar más de los 13, 14 grados.
0: ¿Vos sabés qué me gustaría, Tigre?
2: ¿Qué, Bebo?
0: Jugar con 5 o 6 grados de temperatura, o sea, con frío.
2: Sí.
0: Con gente descansada durante 10 días, 15, recuperados todos.
2: Sí.
0: Jugar una revancha con España a ver qué pasa.
2: Sí, a mí también me hubiese gustado jugar con España.
1: Idea. Me encantó.
2: Con España, sí. En otras condiciones físicas.
0: Por eso, sí. Me gustaría que la gente ya descansada, los 11 titulares, sí, y los, sí, suplentes bien descansados durante 15 días, ejercicio nada más un poquitito.
2: Sí, claro.
0: Y un día que esté a un 4, 10 grados, 12 de temperatura, no 40.
2: Claro.
0: Y me gustaría jugar,
1: jugamos,
0: a ver qué pasa.
1: Se podría.
0: Me gustaría verlo.
1: Sí, se, sí, podría, qué lindo.
0: Un lindo desafío podría ser, ¿no?
1: Es un lindo desafío,
0: somos,
1: en serio.
0: A mí se me ocurre cada cosa.
2: Da igual, a mí me quedo atragantada también.
1: Vos sabés que todavía hay muchos oyentes que obviamente la consigna les pegó.
0: ¿No? A ver, dale, dale.
1: Sobre,
2: ¿qué dicen los muchachos de la comida?
1: ¿Qué les gusta de...? ¿Qué comen en invierno? Y por supuesto participan de nuestro concurso, como hacemos todos los viernes, del kilo de helado de Cremolati y las entradas para el teatro El Complejo La Plaza. Pero bueno, vamos a en un ratito, después de la próxima media hora, vamos con los ganadores. Dice, por ejemplo, hola Bebo, Gustavo, Rosana, días de frío, bravo, sinónimo de guiso, de mondongo con cerdo, garbanzo, dale, verduritas, gusta, varias, copa de Malbec, el kilo de helado, dice Romina de San Juan. Justo.
0: Yo lo único que no me anoto de todo eso es el mondongo.
1: Es el mondongo.
0: Que no, es algo que no, no, igual que el caracol.
3: No. En esta gestión, cada decisión nace del diálogo, del territorio, de la cercanía con la gente. 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

0: Qué buena música, che, sí. Para el cierre.
1: Otro clásico de los 80.
0: Entramos en la última media hora, está bárbaro. Che, Colapinto lamentó su rendimiento. Sí, no 3 en la clasificación. Sí, digo que está frustrado por estar lejos. Está lejos. Celebró que el auto de Gasly, que entrenó, haya tenido un buen desempeño. Claro, al otro le dieron un auto y a él le siguen dando una batata.
2: Sí, qué,
0: entonces qué bueno, él con la batata, que ella prácticamente, si él pone pedales, yo creo que va mejor que con motor. Sí. Con pedales, yo creo que. Yo, en vez de 13, llega a 11. Porque este auto que le dan, lo tiran al bombo, al otro le dan el mejor auto, creo que se lo lustran antes y lo tiene que lo tiene que limpiar con una manguera con la pinto, el del sí, este, pero el de tierra.
1: El domingo puede sorprender, porque sorprende domingo después, pero con la pinto.
0: ¿Con qué va a sorprender si no tiene auto?
1: Bueno,
0: ¿qué va a sorprender? Únicamente que salga con, que venga con una chica jovencita, bueno, ¿viste? La única forma que puede sorprender es esa, sí, contando algún chiste.
1: Yo lo quiero a Cola. Pero le tienen que dar un
0: mejor. Pero si
1: no
0: tenés el auto, aunque vos lo quieras sacar, ¿cuál es el problema?
2: No le van a dar una
0: Ferrari. Hoy te contamos un chiste que te gustó. Que
2: me encantó, a la pasa casi no meten preso a todos. El último.
0: No, ese no, pero el otro chiquitito.
2: El otro fue, bueno. El al paso fue muy bueno. El otro fue bueno, pero.
0: A tu mujer le hicieron una cesárea. Sí. ¿Y qué tal salió? 10 puntos.
2: El otro, el del cierre, fue muy bueno.
0: Sí, pero muy
2: fuerte. Pero casi vamos preso. Y literalmente casi vamos preso.
0: ¿Sabes por qué inauguro este media hora con un chiste?
2: ¿Por qué?
0: Porque va a venir alguien que nos va a contar chistes ahora.
2: Chistes, bueno.
0: Cortito. Son chistes cortitos que él inventó.
2: El rey del chiste corto.
0: No se me vaya de la radio, no se me vaya de la onda, no se me vaya de Continental, porque en la última media hora tenemos chistes.
1: Yo lo quiero mucho. Lo quiero mucho al que va a venir.
0: Colo.
3: Bueno, lo prometido es deuda.
0: Dale.
3: Se hizo la convención bianual de Disney en Anaheim. Anaheim es donde está Disneyland, donde está el primer parque de Disney, ¿no?
2: Claro.
3: Y se anunció Jerry Bruckheimer, que es el productor de las películas de Pirata del Caribe, que arrancó allá por 2003, la primera.
2: Sí.
3: Anunció que, pese a lo que se había dicho, de que Johnny Depp no iba a ser más el capitán Jack Sparrow.
2: Estaba con algún quilombito, ¿no?
3: Sí, se había dicho que aparte que iban a hacer una reinvención de las películas y que el hijo de él iba a empezar a ser el protagonista, qué sé yo. Bueno, después de que en 2022 lo absolvieron, o que le hizo un juicio a su exmujer, a Amber Heard,
2: sí,
3: por difamación, y le dieron la razón, bueno, a partir de ahí parece que recompuso su situación con Disney. Y se decidió, por lo menos, tentarlo. Esto está en preproducción. Como dijimos, en 2003, La Maldición del Perla Negra abrió la serie de 5 películas, que continuó en 2006 con El Cofre de la Muerte, 2007 en El Fin del Mundo, Navegando en Aguas Misteriosas, 2011, y La Venganza de Salazar, 2017, que tuvo a Keith Richards,
2: claro,
3: el guitarrista de los Stones.
2: Las últimas dos, Navegando en Aguas Misteriosas, también tuvo a Keith Richards.
3: No, en la última no. En la última, porque no pudo estar Keith Richards, que hacía el padre Jack Sparrow.
2: Claro, en La Venganza del Salazar no.
3: Ahí, ¿sabes quién estuvo?
2: ¿Quién?
3: Sí, Paul McCartney.
2: Paul McCartney,
3: siguiendo la tradición de que Keith Richards era el padre de Jack Sparrow, sí. Paul McCartney es el tío.
2: No me percaté. Y vos sabés que soy un gran fanático de del Perla Negra.
3: Bueno, mira, entonces, en La Venganza de Salazar, el papel del tío Jack, ese es Paul McCartney.
2: La verdad que de todas, la más flojita es la última.
3: Bueno,
2: La Venganza de Salazar es la más flojita.
3: Es muy difícil también seguir, ¿no?
2: No, a ver, la buena es la primera. Y yo creo que ya después de la segunda, y si querés hasta después de la tercera.
3: Lo cierto es que esta franquicia de los Piratas del Caribe le dio en butacas vendidas alrededor del mundo 5.500 millones de dólares.
0: Si te da 5.500, es buena. No importa que sea un bodrio.
2: Ahí hay mucho dinero mío.
0: 5.500 millones de dólares, es maravilloso.
2: Ahí, en cada una de las 5 películas, la fui a ver 5 veces a cada una al cine. O sea, 25 veces fui al cine a ver Pirata del Caribe.
3: ¿Y saben cuánto ganó Johnny Depp entre salarios y participación de beneficios?
0: ¿Cuánto?
3: Digan un número.
0: 10 millones de dólares.
3: Sí, señor. 300 millones de dólares.
1: Para algo sos economista, bebé.
3: Se llevó Johnny Depp entre...
0: Bueno, lo que ganamos nosotros en el año.
2: Sí.
3: Viste cómo funciona esto, ¿no? Primero les pagan un caché y después, cuando la serie ya se hace muy famosa, los ponen de productores también, para asegurarse su participación, y tiene una participación de la ganancia, 300 millones de dólares. Bueno, se dice que en 2028...
0: ¿Sabés qué? Yo me pregunto algo. Suponete que vos ganás 300 palos verdes, 300 millones de dólares, es una locura. ponele que te saquen 100 de impuestos, porque te sacan 100 de impuestos, ponele, ahí te sacan 100.
2: Bueno, 200.
0: Con 200 también millones puedo de vivir. Dólares, ¿para qué necesitas hacer algo más? En el fondo no, te quita el entusiasmo por cualquier cosa.
2: Yo lo único que quería es darme gustos, todo el tiempo.
0: Viaja por todo el mundo, qué sé yo, sí. Te vas a una isla.
2: La traigo a Shakira para que cante, haga un recital y no le cobro nada a los fanáticos porque a veces no se puede pagar. Y digo, muchachos, entrada gratis para los fans para ver a Shakira acá en la cancha de River.
1: Que venga Shakira.
2: Y no le pago lo que me pida Shakira, le pago el triple de lo que me pida.
0: El tigre corazón. Vamos, la gente gritando, tigre corazón.
3: Bueno, para terminar. 2028 se van a cumplir 25 años de la primera película y se dice que podría ser el estreno de esta sexta parte de Los Piratas del Caribe, otra vez con Johnny Depp como el capitán Jack Sparrow y con Margot Robbie dentro
0: ya,
3: del...
0: No, te digo.
1: ¿Vos viste todas, Colón?
3: Sí, claro.
1: Sí, obviamente.
2: Pero para, ¿no va a estar Keira Knightley, no va a estar Orlando Bloom, no van a estar ellos?
3: No está definido el,
1: es que es muy reciente
3: el plantel de actores. Sí, no, lo tentaron a él, sí se está escribiendo un guión, sí le ofrecieron a Johnny Depp que siga siendo Jack Sparrow y sí se sabe que Margot Robbie va a estar en el proyecto.
2: No sé
3: después
2: quién es
3: el resto. Margot Robbie es la chica que hizo Barbie, la que hizo...
2: Perdón,
3: ¿cómo se llama la película del Joker?
2: El Guasón.
1: Ah, el Guasón.
3: Sí, no en el Guasón, sino la acompañante de él, la rubia linda que está con él en El Escuadrón Suicida, también una de las películas de DC.
2: Bueno, no vi ninguna, por eso no sé quién es Margot Robbie.
1: No, yo importa. Lo vi, pero no me acuerdo el nombre.
3: Estuvo nominada...
2: Yo te quiero preguntar algo, Colo.
1: Me decís la actriz, ¿no?
3: La de Barbie, la última película de Barbie.
2: Yo te quiero preguntar algo,
3: Colo. Nominada al Oscar por
2: sí,
3: Barbie.
2: Qué linda. Lo leí en Instagram, y yo nunca sé si es verdad o es mentira, pero me gustaría que sea verdad y también me gustaría que sea mentira.
0: A ver.
2: ¿Van a hacer otra película de Freddy Krueger?
3: Se está hablando de que va a haber un reboot.
2: Claro.
3: Obviamente.
2: Sin ya.
3: Sí,
2: sin no Willy, el de B-Invasión Extraterrestre. No me acuerdo el nombre.
3: Sí,
2: me acuerdo que era Willy, el de B-Invasión Extraterrestre. Robert Englund. Sin Robert Englund, que ya tiene casi 80 años.
3: Y.
0: Bueno, pará.
3: Digamos que la generación.
2: Él lo quiere, ¿eh? Él dijo que no.
3: La generación de asesinos Slayer que se hizo tan famosa
2: fantástico,
3: en los 80.
2: Fantástico.
3: Y en la que Freddy Krueger es uno de los principales. Sigue
2: bastión,
3: dando.
2: Bastión.
3: Lo que pasa es que yo ya no soy tan amigo.
2: Scream lo siguen dando, pero Scream es más fácil porque uno se pone una máscara y puede ser cualquiera.
3: Sí, pero aparte Scream es posterior.
2: Claro. O sea,
3: digamos que los primeros eran
2: Jason.
3: Martes 13, Jason, la de Halloween.
2: Sí.
3: Y
2: Mike Myers.
3: Mike Myers en Halloween y después Freddy Krueger.
0: Colo, está todo lindo, pero.
3: Hay que ir una
0: ¿qué tanda, te parece ¿no? si vamos a la tanda y después
1: sí, pero,
0: hablamos con el humorista, pero, con Alejandro?
3: Sí, señor.
1: Pero
0: dale,
1: antes.
0: ¿Qué pasó?
1: Antes, no. La actriz que te referías de Barbie era Margot
3: Robbie.
1: Ah, sí, está bien. Esta es la que te olvidaba del nombre.
3: No, yo no me olvidé, ustedes no.
2: ¿Quién era?
3: Yo no lo conozco, Margot Robbie entra.
1: No, ya está.
0: Vamos entonces.
1: Vamos a la tabla.
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17: ¿Estás de gira haciendo algo?
18: Sí, mañana estoy en el... que están obviamente invitados, en el Chacarerian, con mi teatro, con mi espectáculo Catarata de Chistes, ahí en calle Nicaragua 5565.
17: Nicaragua 5565, ¿dónde queda? ¿En Palermo?
18: Acá nomás,
17: Palermo, acá nomás, sí.
18: Ahí cerquita de la radio, sí.
17: Sí.
18: Una hora y media de chistes uno atrás del otro.
17: Upa.
18: Y bueno, tratando de llevarle una sonrisa a la gente y tratando de sacarnos el frío, ¿no? Que me hace tanto frío que pongo la mano en el fuego por cualquiera.
17: A ver, sacanos un poco. Yo sé que elegiste los mejores porque el tigre está acá atento.
0: Sí.
17: Toda, Rosana, ni te cuento. Está el acá lo tengo al Colorado también. Empezá y hacé lo que quieras. Mirá, vos sos el dueño de la radio ahora.
18: Bueno, muchas gracias. Bueno, eso es cortito como beso de marido, dice. Sí. Que no, sos un egoísta. Perdóname, pero eso no lo comparto.
17: Bueno, bueno.
18: Manolo, ¿qué hora tienes? Y las 10 menos 10. Ah, entonces no tienes nada.
17: Dale.
18: Mozo, ¿cuál es el plato más económico? El de cartón.
0: Aprende, Bebo, anota.
17: No, no, ya lo estamos grabando.
18: Doctor, tengo un dolor agudo. No se preocupe, si es agudo no es grave.
17: Está bueno, vamos, está muy bueno.
18: Roberto, ¿bajaste la panza? Sí, ahora me llega hasta la rodilla.
0: No.
18: Mañana voy al oculista y después veré. Querida, te engañé con la empleada del bingo. Ay, cartón lleno. Dice Pepe, estoy excitada. Bueno, te felicito por tus éxitos. Roberto, con el sueldo, ¿llegás a fin de mes? Si cobro el 29, sí. No se puede hablar con los DJs, te cambian de tema cada rato.
0: Es
18: doctor,
0: muy bueno.
18: Doctor, ¿usted cree que necesito lentes? Sí, esto es una ferretería. No. Querida, para ir al asado con mis amigos, ¿qué me pongo? Ponete triste porque no vas.
0: No.
18: ¿Cómo te fue con la cesárea? Bien, 10 puntos.
0: Eso lo dijo bien.
17: Esa, buena.
18: ¿Cuál es el músico más buscado en internet? Michael Google. Y el que nunca recibió un premio, Frank Sinatra. Me echaron del grupo de WhatsApp de los paracaidistas, ve que no caía bien.
17: Me gusta.
18: ¿Cuál es la fruta que más te gusta?
17: No, está bien, estamos bien.
18: ¿Me la podés deletrear? No, entonces la pera.
0: No.
19: Uno tras otro.
18: Picasso, ¿qué hacemos a la noche? Y lo que pinte. Doctor, tengo un complejo de Edipo. Dígame su nombre. Estela, como mi mamá. Dice, bueno. Mozo, el pollo está crudo.
0: No.
18: ¿Cómo se dio cuenta? Se está comiendo toda la lechuga.
0: No.
18: Fui a una charla sobre la timidez. ¿Y cómo te fue? No me animé a entrar.
19: Está
18: una bueno. Frase, el que se olvida el celular, vuelve sin que lo llamen. Dice, hola, hablo con la casa de Luis Miguel. ¿Cómo dice?
0: Eso con Shakira no nos pasa, ¿ves?
17: Está buenísimo.
18: Y arreglaste la calecita, si no, no le encontré la vuelta. Referí, ¿cuántas veces me vas a sacar tarjeta? Y las veces que haga falta.
17: Está muy bueno.
18: Farmacéutico, ¿tiene pastillas para mejorar la autoestima? ¿Cuántas quiere? Deje, no las merezco.
0: Ay.
17: Está bueno.
18: Vengo a doblar el GPS que no anda. El otro dice, acá no es.
0: Alejandro, vas por un récord mundial. Y esto no es chiste.
18: Sí, estamos tratando de trabajar en eso. Porque, bueno, estaba investigando. A mí me gusta leer todo sobre el humor y
17: sí,
18: hay
17: claro.
18: Un récord que lo tiene un colombiano de 90 horas contando chistes.
0: ¿90 horas? Pará.
19: Sí, ¿cuál es tu propósito, Ale? Rara. ¿Y cómo sería el...?
18: Pero después hay una de un peruano
0: sí.
18: Que en una hora contó 411. Y yo creo que lo puedo llegar a superar. Entonces,
0: pero no hay tiempo para reírse si contás claro. 414.
17: Claro, sí, 411. Sí.
18: No, hay que ver cuáles son los códigos de ellos, ¿no? Que
17: claro.
18: Hay que ver como que si hay algún temario especial, si hay alguna pausa. Sé que, por ejemplo, en este de los 90 creo que había pausa de 5 minutos.
17: Claro.
18: Acá no sé cómo será. Pero bueno, sería cuestión de investigarlo y hacerlo. Tengo muchas ganas.
17: ¿Cuánto demora tu acto?
0: Claro,
17: ¿Cuánto dura? Perdón.
18: Mira, tengo dos rutinas. La de eventos dura 40 minutos. Porque sí. En el evento está el plato frío, el plato caliente, la entrega de premios.
17: Claro.
18: Una empresa que cumple 25 años el personal. Y la del teatro, la de mañana en el Yacarerán, es de 1:20, 1:25 más o menos.
17: ¿Vos dejás los principales, lo que te parece mejor, lo dejás para el final? ¿O es al principio, para calentar la cosa, jugás los 10 mejores y dejás los otros 10 para el final? ¿Cuál es tu rutina?
18: No, la rutina trato que sea pareja, pero eso, como decís, también pasa a veces independientemente del chiste. O sea, cuando la gente está fría, el primer chiste termina, me digo, qué estupidez. Capaz que si el mismo primer chiste lo cuento 43, se ríen más porque está... Pero el 43 lo cuento primero también.
17: Claro,
18: o sea, va como increciendo la risa, ¿no?
17: Sí, porque primero tenés que la gente entre en clima, la clave.
18: Claro, tal cual.
17: Claro.
18: Y no tenés dos públicos iguales, ¿no? Un chiste que en un lugar funciona... A la hora fuiste a otro lugar y mi mochita te mirando y yo, qué estupidez. Pero bueno, parte de... Vos sabés que eso lo decía Verdaguer una vez, decía una nota a Verdaguer y dice, le preguntaron, dice, cuando un chiste falla, ¿falla el chiste o falla el público? Y él dice, no, falla el público. Si yo el chiste lo conté en 99 lugares y en los 99 funcionó.
17: Claro.
18: Algo le pasó al público 100 con ese chiste. No es que se me ocurrió en el momento.
17: Es un misterio. Es un misterio.
18: Sí, es un misterio. Sí, es mágico.
17: O sea, dice que tenés que verle la cara a la gente para ver cómo viene la cosa, ¿no?
18: Sí, obviamente, sí, observo todo. Sobre todo al que se ríe mucho, al que se ríe poco, al que no se ríe. Y al que no se ríe no le digo nada, porque respeto su opinión,
17: claro,
18: que por ahí puede no gustarle.
19: Y también a tus propias vivencias, ¿no, Ale? ¿Cómo estás tanto tiempo?
18: Hola, Ro, qué gusto.
19: Me encanta escucharte.
18: Recuerdo compartido de trabajo.
19: Sí, es cierto.
18: Lindo escucharte.
19: Lo mismo digo.
18: Muy bien.
17: Bueno, Alejandro, la verdad... De acá a todos, porque todos te quieren muchísimo,
0: sí,
17: te digo.
0: Sí, tipazo.
17: Cuando dijimos que iba a hablar con vos, todos me quieren un tipazo, un tipo
0: sí,
17: bárbaro.
0: Sí, sí, sí.
17: De acá a todo el mundo te desea lo mejor, que sigas adelante y bueno, y seguí con lo tuyo, que bueno, te va a ir bien. Seguro que te va a ir bien.
19: Me interesa preguntarte, Ale, el tema de romper ese récord. ¿Cuándo sería? ¿Ya para el año que viene o estás...?
18: No, me estoy en contacto con la gente del Guinness Record. Es más un orgullo personal, ¿no?
19: No, lo vas a lograr.
18: Estoy en contacto, escribí, quedaron en contestarme, todavía no me contestaron. Uh-huh. Y esa es la idea, ¿no?
0: Y la última que te hago, te la hago yo, Ale, querido.
18: Sí.
0: La pregunta es, ¿cómo conservas el buen humor con todo lo que gimnasia te está boicoteando?
17: Y bueno.
0: Qué malo.
19: Acá tenemos el problema con
0: el Lucho del agua.
19: ¿No te imaginas?
18: No, sí, bueno, gimnasia tiene un mal endémico que de a poquito esperemos vaya corrigiendo.
17: Sí, sí,
18: querido,
17: sí.
18: Sos un obsesivo del fútbol. Estás todo el día con el fútbol. No te das cuenta, me hace falta. Dime, si no te toqué.
17: Muy lindo, Alejandro.
18: Pues otro dice:
17: dale, quiero los dos últimos, dale.
18: Dice: mi mujer me dijo que soy un obsesivo del fútbol y me pidió un tiempo y le di 45 minutos.
17: y el último, el del estribo, el del estribo.
18: Sí. Dice, querido, ¿querés que te haga chanchaditas esta noche? Si no, dejá, cocino yo.
0: No.
17: Alejandro, te deseo lo mejor, te mando un abrazo, que tengas buen fin de semana, que llene la gente, que el público vaya completo y que te vaya muy bien.
18: Gracias a ustedes, un abrazo grande y los espero en el teatro mañana, y si no, en mi Instagram, Alejandro Gardinetti Oficial. Abrazo,
17: sí, un abrazo.
19: Un beso, Ale. Chau,
0: vale.

0: Bueno,
1: qué lindo que estuvo.
0: Sí, muy gracioso.
1: Muy lindo, sí.
0: Dejá de mandar saludos a amigos que están escuchando.
1: Dale.
0: Amiga, en este caso, y aparte shakirista de ley como uno, a la amiga Erika, que nos está escuchando, y también al amigo Miguel Gómez, y también para Ian, que nos están escuchando. Siempre nos escuchan, son amigos, amigos queridos, Erika sobre todo, que nos vemos siempre que hay algo de Shakira. Le encantan las películas de Pirata del Caribe, como también a toda persona de bien, y contenta, sí, por lo que contó el Colo. El 2028 sí, todavía falta, pero se viene una nueva saga, una nueva película más.
1: Mirá vos, ya, generalmente lo que tiene éxito más tarde o más temprano vuelve.
0: Sí, siempre. A veces vuelven de más, te diría. Sí. Hay cosas que a veces, por ahí un poquito hay que ralentizar.
1: Alguien, El Octavo Pasajero, la primera era espectacular, sí, novedosa, algo revolucionario para ciencia ficción de esta naturaleza de terror, pero después ya la segunda, la tercera y cuarta ya no
0: es lo que mismo. Son muy... A ver, a mí me pasó, hay una sola, las veo, no digo no, pero sí, digamos, una saga que me alucinaron, las tres películas son las de Volver al Futuro. Va al futuro 1, la 2 y la 3.
1: Volver al futuro me gusta, sí.
0: Me encantan, pero después ya cuando se estiran.
1: No, ya está.
0: Hay que saber cuándo.
1: Están haciendo plata, pero ya no tiene sentido.
0: Claro, hay que saber cuándo decir basta, bebé.
1: Bueno, nos estamos yendo, faltan 2 minutos. Contanos un poco el tiempo, cómo va a estar, qué hacemos.
2: Bueno, el tiempo, el lunes voy a comentar, ¿sabes? La Juan Moria Kazan tiene su biopic, su serie, éxito absoluto. La otra, sí, diva que va por su serie, Susana Jiménez.
0: Grande, Susana.
2: Sí, ya está, aparentemente hay como...
1: ¿Lo van a contar todo?
2: Sí, ya está.
1: ¿Lo de Roviralta?
2: Ella lo está supervisando todo, ya sería de 8 capítulos, y ya hay organizado unos 4 capítulos. Lo dijeron ayer en LAM, Ángel de Brito tiene la posta.
0: El cenicerazo.
2: Ajá, bueno.
0: Queremos ver ese cenicerazo.
2: Y seguramente, bueno.
1: Escuchame, todo el cenicero lo que quiera, pero el tipo se llevó unos cuantos...
0: 10 palos.
1: 10 palos verdes.
0: Diego, creo.
1: Había para hacer... Sacarle a Susana 10 palos verdes es lo mismo que operar a una liebre en corriendo. ¿Viste? La liebre corre y la tenés que operar mientras corre.
0: Sí, hay gente que hace asado bajo el agua.
1: Sí.
0: O sea, no es que fuma bajo el agua, te hace una parrillada completa.
1: Una parrillada para bajo el agua.
0: Y Uber fue uno, me parece. ¿No?
1: Le gusta más la plata que comer a Susana.
2: Sí.
0: Vale. Bien ganada,
1: Sí, bien ganada.
2: Y también es muy solidaria, porque dicen muchos que es muy solidaria.
1: Sí, lo que no me gustó que hiciera la publicidad de
2: Aire. 12 grados 2 en estos momentos, abríguense porque ahí está el pronóstico anunciando que vamos a tener un fin de semana frío, pero con sol, mínimas que llegarían entre los 3 y 4 grados y máximas que tan solo llegarían hasta los 13, 14 grados nada más, tanto el sábado como el domingo.
1: Final, el pálpito, con el Tigre, el pálpito. River y Vélez.
0: Gana River 1-0.
1: Racing Boca.
0: Gana Boca 1.
1: Bueno, nos vamos, señores. Un abrazo, buen fin de. Cuídese que hace mucho frío. ¡Vamos!
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0: Las 6 de la tarde, temperatura 12.2, cielo parcialmente nublado. Tras varios meses de caída del consumo, la consultora Sentia reportó una suba del 4,2% en julio respecto de junio. Por Continental, el economista Antonio Aracre se agarró de ese dato para pintar un panorama optimista de la situación.
1: Por primera vez en muchos meses, después de 4 o 5 meses que venía dando negativo, un crecimiento del 4,2% con respecto a junio, consumo masivo, ¿eh? El principal driver ahí son los supermercados, pero también hay farmacias, juguetería, sí, bueno, de todo. Yo estoy viendo un panorama con el vaso más lleno que vacío. Pero bueno, hay de todo. Hay que ver qué pasa de acá a fin de año y ahí veremos si la cosa sigue mejorando gradualmente de a poquito, como hasta ahora. Vamos a llegar a fin de año con una situación bastante más positiva y eso se va a reflejar en las encuestas también, y si se refleja bien en las encuestas la economía se va a tranquilizar.
0: Por la crisis económica se desplomó el consumo en las panaderías y muchos locales debieron cerrar.
2: La crisis también se refleja en las panaderías. Fernando es el dueño de un comercio del barrio de Palermo e indica que la gente compra menos productos de esa industria.
3: En este tiempo de crisis la gente ya dejó de consumir casi pan, ya hoy viene y te compran todo fraccionado, una o dos flautitas, el pan tradicional cayó entre un 50 y un 60%, y la factura ni hablar, la factura, tarta, torta, todo lo que es pastelería entre un 85 y un 90%, cerraron 2.850 panaderías en todo el país, con un promedio de pérdida de trabajo de 17.000 puestos de trabajo perdidos.
2: Fabián del Monte, Servicio Informativo Continental.
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0: Fórmula 1 en Países Bajos. Franco Colapinto quedó 13º tanto en la práctica libre como en la clasificación para la carrera sprint. El argentino celebró las mejoras de Alpine en el auto de su compañero Pierre Gasly, pero se manifestó muy frustrado por seguir lejos de la pelea en el circuito de Sanford.
5: Sí, no, mejoraron mucho, así que obviamente, nada, contento con eso. Creo que fue un gran salto y un gran paso para todo el equipo, así que obviamente que contento por ese lado, muy frustrado por estar lejos y por no estar pudiendo pelear contra los Vicar y contra el Saudi. Creo que en realidad es un poco un copy-paste de las últimas carreras, ¿no? Que estuvo faltando performance y no estuvo costando mucho contra ellos. Por el otro lado, lo positivo es que con ese upgrade pasamos a los Audi y a los Vicar otra vez, así que no habría que esperarla para Monza, pero es un paquete muy grande que estuvo funcionando bien, así que por ese lado creo que es positivo, pero bueno, un poco de bronca y un fin de semana muy frustrante, ¿no?
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0: Soleado y frío el fin de semana, mañana la mínima 3, la máxima 14, para el domingo 4 de mínima, 13 de máxima.
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6: El regreso es intenso y con demoras. En la Buenos Aires-La Plata se encuentra con circulación intensa y algunas demoras a la altura de Wilde, sentido a la ciudad de Las Diagonales. Están muy lentas otras salidas y cargadas como la General Paz, Panamericana, la autopista 25 de Mayo. Choques en Dorrego y Avenida del Libertador y también muy cerca de allí Avenida del Libertador y República de la India, sentido a Salguero. Desde las 22, el Paseo del Bajo se vuelve a habilitar para que pueda ser usado por los autos durante todo el fin de semana. El lunes a las 5 ya volverá a ser exclusivo para camiones. Los servicios con sus frecuencias habituales.
0: Temperatura 12.2, cielo parcialmente nublado.
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1: ¿Qué tal? ¿Cómo les va? Buenas tardes. Cuénteme, se lo cuenta usted mismo, ¿no? Seguramente con amigos y fin de semana. ¿Cuántos funcionarios han visto por los barrios, sea en cualquier lugar de la Argentina? Che, ¿cómo andan las cosas? ¿Qué tal? A ver, vos que sos el bancario, contame la panadería, cómo contame el taller, contame. Yo apuesto lo que sea que nadie, ninguno. Concejales, diputados, el presidente, gobernadores, pero no barricada, ir al núcleo. No, no, no, entre la gente, subirse a un colectivo. Decía, ¿qué tal? ¿Cómo anda? Eso. Ni pelota. Mientras tanto, por eso nunca van a entender lo que pasa. Nosotros, a ver, respeto mucho la profesión de economista, la profesión de politólogo, todo teoría. Es todo teoría, teoría y teoría. Y acá la realidad es cuando vos te metés entre la gente realmente y ves a tu alrededor. Contame qué pasa en un instituto terciario. Y cada vez menos gente y me piden beca. ¿Y cómo es eso? Eso, así simple, no pueden pagar la cuota, quieren estudiar, pero no tienen guita. Che, contame la peluquería, ¿qué tal? Ah, no te das ni idea, estoy en pleno Recoleta. Mirá, el salón, y tengo otra en zona de tribunales. Tribunales ya no es lo que era, entonces no. Ya dejé de hacer manos, dejé de hacer cosas. Realidad, estoy hablando, no. Distintos temas. Metete en un super... Y eso no me diga que lo compras por e-commerce. Bueno, comprar, cortame el pelo por e-commerce. No, estamos hablando... No digo porque ahora me meten como que el e-commerce... No. Aparte uno escucha realmente cada boludez. Yo digo, deben creer que uno, viste, te mirás al espejo así, no, me ven la cara, pero... El mismo presidente, las cosas que ha dicho en el último... Yo digo, ¿qué está diciendo? ¿Cómo se comporta de esa manera? ¿Cómo dice lo que dice a cualquiera? Y del otro lado, ¿corresponde que uno tenga que escuchar ese tipo? Vos sabés que el presidente de la Unión Industrial Argentina, el presidente de la Confederación Argentina de Mediana Empresa, que ayer habló con nosotros, cuando habló el presidente se fueron al café, al buffet del lugar, del hotel donde estaba hablando, no se quedaron ahí. Que me parece, si vos no convalidás, me parece sano que hagan eso. No estar ahí, bravo, bravo, y después por atrás decir, no, viste, lo... No, pará, viejo. Entonces, y estoy hablando solo de economía, porque si me meto en el tema de inseguridad... Hoy vamos a hablar con gente de Mar del Plata. Mar del Plata está en un nivel de inseguridad tremendo. ¿Cómo está la provincia de Buenos Aires? Y pasa en distintas zonas de la Argentina, no lo vamos a negar. ¿Qué pasa? Que te están hablando de temas... el ministro de Economía fue una heladería, ¿viste? Una heladería. Claro, un termómetro ideal. Va a encontrar fría la economía ahí. Se le enfrió la economía. A una heladería. Y el presidente, pa, le pega a todo el mundo como... Mira vos. Y permítame que haga un paralelismo con el fútbol, con lo que viene ocurriendo. ¿Vio lo que pasó con la selección argentina? Que por el mal comportamiento, pésimo comportamiento de la selección argentina cuando terminaron una final, a uno de los jugadores a Paredes, 10 fechas sin jugar, me parece perfecto. Yo, director técnico de la selección, lo he hecho directamente de la selección. Afuera, querido, vos estás representando un país con la camiseta. Vos no podés actuar de esa manera. Chau, afuera, el AFA, el presidente del AFA, venga, señor. ¿Cómo va a ser él? No, no él solo. fueron varios los que se agarraron a trompada. Vos tenés que saber ganar y saber perder, no poder. No, no, bueno, se le fue la mano los comentarios. No, se le fue la mano. ¿Qué se le fue? Me parece bárbaro, querido. A ver cuántos equipos de haber seleccionado se comportaron de esa manera en este último mundial. Al margen de lo que pasó en las tribunas, ¿no? O en las plateas. Eso ahí también. Entonces, bien, la FIFA, tomá, pagá, pagá, pagá. Vos... Ahora, 10 fechas. Yo algo acá comentábamos, ahí ya nos vamos a hablar con Leo. Digo, este pibe se le subió el humo, paredes, se le subió... Yo se lo decía antes del Mundial. Este pibe está canchereando, lo hacía acá en partidos, lo hizo con River, con chicos más chicos o más jovencitos. Medio cancherito, subido. Bueno, acá está la respuesta. ¿Por qué hago paralelismo? Porque es lo mismo que hace el presidente. Son todos patoteros. Creen que no hay consecuencias. Y las consecuencias, ¿sabés cuándo las vas a tener? El año que viene, 2027. No sé quién va a venir. Ya les dije el otro día, no lo sé. No, pero no podemos volver al pasado. Tranquilo, tranquilo. La gente es inteligente, tranquilo. A veces uno se equivoca, pero tranquilo. No vas a volver al pasado lo que uno no quiere, tranquilo. Pero no podés convalidar todo con tal de no volver al pasado. Ah, todo vale, que te digan lo que sea. No, pará, un momentito, tranquilo. No dejá de ser un empleado nuestro, por más que seas el presidente y con todo el respeto del mundo, ¿eh? Uno debe, la investidura se respeta. Ahora, del otro lado dice lo que quiera, a quien quiera y como sea. Y delante así como que está todo bien y todavía lo aplauden. ¿Dónde estamos, viejo? ¿Dónde está? ¿Cómo convalidamos cualquier cosa? Por eso el paralelismo con el fútbol, ¿entendés? Hago el paralelismo porque los dos tienen la camiseta. Tenés que entender a quién estás representando. No, no, no, no vale todo, no vale todo, no vale todo. Y si no te gusta, te corres y te dedicas a otra cosa. Y se terminó la historia. Y punto. El mundo, la sociedad está cambiando para bien, salvo excepciones tremendas. Trump, Putin, personajes que atrasan mil años, atrasan, no mil, no, no diez ni cinco, mil. Tipos que fueron cambiando de lo que eran a cómo fueron mutando y miraron desde... Y otros que intentan imitarlos. O no.

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2: Dieciocho horas, 14 minutos en la República Argentina, 12 grados 2 la temperatura en la ciudad de Buenos Aires. Hola, Rosana.
3: Hola, Edu, ¿cómo va?
2: ¿Qué tal? ¿Cómo estás?
3: Muy bien.
2: Bueno,
3: muy bien aquí.
2: Siempre con tu vino blanco, las pastillas, estás siempre bien, bien
3: sí,
2: preparada.
3: Pañuelito, por las dudas,
2: pañuelito,
3: todo,
2: por si hay que llorar, qué sé yo,
3: sí,
2: tenemos
3: sí,
2: todo.
3: Sí, sí, sí, por eso, por alguna alergia.
2: Claro, qué sé yo, puede ser.
3: Todo,
2: ¿qué
3: todo.
2: Tal? ¿Qué tal? Lindo día hoy, hermoso.
3: Lindo día,
2: hermoso.
3: Hay que salir un poquito abrigados, pero la verdad bueno, uno se lo banca el frío, es bienvenido. 12 grados, el sol es bienvenido.
2: Bienvenido siempre.
3: 12 grados 2, el cielo parcialmente nublado.
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4: 95,91. Riesgo País bajó un poquito, estamos hablando de 506 puntos básicos aproximadamente. Dato de color, el petróleo, bueno, una suba del 2,05%. Esto quiere decir que estamos hablando de valores de $93.5 el barril y el oro está en $4,527.57 la onza. Un dato importante es que la bolsa de hoy, el S&P Merval, subió un 0,8%, subiendo un poco a contramano de lo que estuvo pasando los Estados Unidos. La jornada de los Estados Unidos estuvo bastante golpeada por estos anuncios también del presidente Donald Trump, donde amenazó con esta guerra económica contra Irán, claro, y contra quienes hagan negocios contra
5: Parece
4: Irán.
5: Parece que se está quedando sin armas, sin el peso de las armas, entonces voy por lo económico. Ahora, eso puede ser un boomerang, se le puede venir en contra.
4: Bueno, eso es un poco las expectativas, claro, de los inversores, que trajo también consecuencias en los mercados. Fíjate lo que pasó con el Dow Jones, 1,31% por debajo, S&P 500 también por debajo, las 500 empresas más importantes, y el Nasdaq, también las tecnológicas, también por debajo, sí, 1%. Bueno.
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5: 18 horas 20 minutos. Nosotros tenemos nuestro médico de cabecera. Se llama Claudio Santamaría y dice: hola, acá estoy presente. ¿Qué tal, Claudio?
8: ¿Cómo te va, Eduardo? Bienvenido. Muy buen día. Muy buenas tardes. ¿Cómo estás? Mirá, empezamos con algo que es una historia sin fin: el juicio por la muerte cruel de Maradona. Uh-huh. Y un error garrafal. La Junta Médica, cuando pidieron los análisis de Diego para ver qué opinaban, le dieron análisis, Swiss Medical, en la clínica, y le confundieron, no se sabe si a propósito o no, los análisis del padre, hasta que un médico se dio cuenta que la creatinina, que es un valor en sangre que determina si tenés o no insuficiencia renal, daba mal Y dice, Diego no tenía insuficiencia renal. Ahí chequearon y descubrieron que los análisis que estaban analizando en la Junta Médica eran del papá de Diego, que se atendía en el mismo centro asistencial. La verdad es que una vergüenza, allanaron la clínica buscando los verdaderos análisis y la empresa presentó un escrito ante la justicia diciendo que fue un error del empleado.
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0: 18:25, 12 grados 2 la temperatura en este momento en la ciudad de Buenos Aires. Leo Ojeda, te escucho, adelante.
1: Bueno, vamos a meternos, si te parece, en esto que sigue dando vueltas y tiene que ver con las sanciones para con la selección argentina. Recién estábamos hablando del tema Paredes, que es el tema más preponderante, ¿sí? Porque esto es Argentina-España, recuerden, la final de la Copa del Mundo, los incidentes post-partido. Para Paredes, entonces, 10 partidos de suspensión y multa de $90,000. Nahuel Molina, 7 partidos de suspensión. Recuerden, partidos oficiales, no amistosos. Y multa de $90,000. Thiago Almada, 1 partido de suspensión y multa de $50,000. Roberto Ayala, ayudante de Lionel Scaloni, 3 partidos de suspensión y multa de 30.
0: Ahora, más allá de la multa, ¿por qué fue el motivo? Porque hay gente que no lo sabe.
1: Por agresiones a los rivales.
0: ¿Qué significa? ¿Una agresión verbal?
1: No, fueron físicas.
0: Por ejemplo, ¿qué? ¿Lo agarraron a trompada?
1: Lo de Thiago Almada es más, como es menos castigo, fue un empujón, no, pero lo de Paredes fue, a ver, ¿cómo decirlo? Un trompis, agresión a jugador rival. Con trompada incluida, con juego violento.
0: Bueno, ahora, ¿ese muchacho tiene que estar al frente de la selección?
1: ¿Si debe de seguir jugando en la selección?
0: Sí.
1: Y con esta...
0: con esa conducta, ¿vos te parece que...? Yo no necesito que la FIFA lo sancione. Es para analizar, y lo digo seriamente, ¿eh?
1: Bueno, la AFA, a través de sus abogados, de sus letrados, va a tratar de revocar cada una de estas sanciones. O sea, va a preguntar, ¿por qué le dan 10 fechas a Paredes?
0: Y te lo está explicando, porque lo cagó trompada a un jugador de la selección campeona del mundo.
1: Bueno,
0: en la final.
1: Los letrados de la AFA quieren que por escrito la FIFA le determine por qué las 10 fechas a Paredes, por qué las 7 a Molina, por qué el partido a Almada, por qué los 3 partidos a Ayala.
0: Pero se vio eso en la televisión, se vio, y quienes estaban en la cancha lo vieron también, y los otros jugadores lo vieron, y Scaloni lo vio, y Messi lo vio, o sea, se vio, Leo.
1: Sí.
0: Bueno, entonces, a ver... y punto, esto está claro. Ahora, si cuando a vos te pasa está todo bien, y cuando le pasa al otro lo señalamos con el dedo, ¿se entiende lo que quiero decir?
1: Sí. Edu, y sigue esto, porque es aforo reducido al 50% para los próximos 2 partidos de la selección de local, partidos oficiales, repito, por eliminatoria.

0: las Malvinas. Allí ay, también. Ay, ay.
1: Bueno,
0: todo eso sí. Está en el mismo paquete, Eduardo.
1: 18 y 28. ¿A qué hora empieza el partido?
0: 20 horas, señor, el kickoff.
1: ¿Quiénes juegan?
0: Estudiante de Río Cuarto frente a San Lorenzo. ¿Sabe quién comenta? El Bocha Flores.
1: Pero un abrazo grande, mandale el Bocha, mandale un abrazo grande, qué lindo. Bueno, lo van a pasar lindo, ¿eh? Ya volvemos, Leo.

0: 18 y 29, atención porque el tránsito hoy viernes está bien complejo, vamos.
1: Así es, la avenida 9 de Julio está súper cargada en ambos sentidos y obviamente las salidas más complejas, General Paz, Cantilo, la 25 de Mayo, también Panamericana, muy lenta, y por tramos, la Buenos Aires-La Plata, reducciones por choques en Libertador y Dorrego, Libertador y República de la India. Hay un grupo de manifestantes en la zona de Callao y Corrientes, pero no cortan, están en esa zona. Y un dato, desde esta noche a las 22, el Paseo del Bajo se vuelve a visitar.
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2: Alejandro Canepa, buenas tardes.
3: Eduardo Serenini, equipo, ¿cómo estás?
2: Muy bien, muy bien. Siempre en acción, acá estamos trabajando, fuerte.
3: No guarden la ropa de invierno, lo vengo diciendo hace tiempo.
2: Frío,
3: ¿no? Invierno que se va a prolongar el invierno. Así viene una. Estamos, yo he estado viajando un frente muy frío, con viento polar, así que mañana pasado y algún día de la semana que viene, con temperaturas en algunos lugares bajo cero, como fue en Cañuelas hoy, hacía 0 grados en Cañuelas cuando llegué.
2: Sí,
3: no fue nada muy frío, los rifles me salvaron nuevamente.
2: Te salvaron los rifles, claro. Saben que son los rifles, ¿no? El calzoncillo largo. Los va rotando, ¿no, Ale?
3: Los que peinamos canas sabemos lo que son los rifles, ¿viste?
2: Claro, ahora, sí. No, yo aprendí por vos.
3: Tienen otros nombres ahora. Yo sí, yo no me tiño.
2: Sí, ahora le dicen calza o le dicen.
3: Sí, bueno.
2: Dejémoslo ahí.
3: Le cuento a la audiencia que la jornada en el mercado de Chicago, cuando hubo subas fueron fuertes y cuando hubo bajas, caídas muy fuertes, lo voy a explicar mañana en la hora del campo. Pero el trigo quedó ahí, con algún vaivén, pero sin mayores variantes. $251 de septiembre, $257 de diciembre. Fuerte suba del maíz, 3,75, 5 y hasta 6% de suba, de acuerdo a la posición. Septiembre, $200, diciembre, $206. La soja medio punto arriba, $450.50. Esto es en Chicago. Posición septiembre, noviembre, 455,75 y se desplomó el aceite de soja. De acuerdo a la posición, perdió 2,5, 2,75 y en algún caso hasta más del 3%. A ver, $1,526.75 septiembre, hablo de aceite de soja en Chicago. La posición octubre, $1,530.50 y la posición diciembre, $1,533.50. En el mercado local para el trigo, sin variantes en las posiciones, agosto, $227.50, septiembre, $231. El maíz, la posición cercana, sin cambios, que es agosto, $190. Aunque la posición septiembre ganó el 1,25, cerró en $197 y cayó la soja entre 0,25 y 0,50%. A saber, agosto, $353, septiembre, $354.75, noviembre, $359.25 tonelada. Por supuesto, Eduardo, mañana voy a hacer el análisis del mercado de cañuelas, de invernada y cría, el de cereales. Vamos a hablar del tema clima, qué pasará.
2: Se viene ese super. Por el niño, ¿viste? Dice que el último trimestre del año va a ser muy, muy complicado por la cantidad de agua que va a caer, ¿no?
3: Sobre todo zonas núcleos, están hablando de una primavera muy, muy, muy lluviosa. Vamos a hablar con algún carnicero mañana, porque se cayó el consumo de carne vacuna por habitante por año. Te escuchaba en la editorial, clarísima, como siempre. Voy a conversar con la presidenta de la Federación Agraria Argentina. Tuve una charla grabada que fui a Venado Tuerto con la vicepresidenta de la Nación. Vamos a pasar lo que hablé con ella mañana en el programa. Los contratistas, Eduardo, a gritos piden poder renovar la maquinaria agrícola. Por favor, líneas de crédito, están pidiendo, vamos a hablar con ellos también. Vamos a hablar mañana con Gonzalo Jiménez Molina. ¿Sabes quién es? El nieto de Molina Campos.
2: Qué bueno.
3: Se cumplieron hoy, un 21 de agosto del 26, tenía 35 años cuando exhibió por primera vez la obra en un stand de la Rural de Palermo. Mañana vamos a hablar con el nieto, que nos va a contar eso. Viene al piso, viene al piso. Y después,
2: dale una silla, uno va a tener el piso.
3: Es muy buena esa. Yo hablo con Martín Redrado, economista, sobre temas de actualidad y, todo lo que es la reforma de la Carta Orgánica.
2: Te vamos a escuchar en familia como cada sábado.
3: En familia. Yo sé que me escuchás vos, señora esposa, y los chicos y todo.
2: Sí, señor.
3: Que muchas gracias.
2: Abrazo grande. Nos reencontramos, Ale.
3: Chau, saludos a todos.
2: Gracias, Alejandro Canepa.
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0: 18 horas 39 minutos en la República Argentina. ¿Qué pasó? Contanos.
1: Qué temazo de Robert Palmer, dicho sea de paso.
0: Contalo.
1: Este es un artista de los años 80 que tuvo un apogeo durante esos años, se lo escuchó mucho. Tiene varios temas, algunos temas que después fueron criticados desde sus videos. Había un video donde estaba cantando con mujeres que las cosificaban. Luego Shania Twain en los 90 hizo un video replicándolo con hombres cosificados alrededor de ella. Bueno, es un poco lo que estaba sucediendo en esa época. Sí, muy linda. Y
0: hay
1: bueno,
0: un video que está toda vestida de negro, el cuero todo negro, sí. ¿Lo viste?
1: ¿No?
0: Muy buena. Divas, es todo un especial en Estados Unidos, sí. Divas, que cantan 4 o 5. Está Mariah Carey, está ella, está también Celine Dion, Divas. Buscalo en YouTube, buscalo Divas. Y no tiene desperdicio, Claudio. A vos que te gusta la música también y las divas.
2: Me
0: encanta. Dos por uno hacemos.
1: Mira, Robert Palmer tuvo una etapa muy conocida en los años 80, que te decía, donde también fue muy popular. Y también lo que tenía era como un sonido medio pop, pero la música era como más pesada. Tenía músicos más densos.
0: Bien.
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0: Hoy, me fui a hacer las manos, los pies, viste que me encanta, ¿no? Uh-huh. Y la persona que estaba trabajando sobre mi cuerpo, charlando, me cuenta la cantidad de amigas, incluso ella, que viven solas. Solas. Ya habiendo pasado por una pareja, solas. Y dice, y yo tengo amigos que también, solos. Tu caso lo has contado acá más de una oportunidad. Vos también vivís solo. Hoy vivís solo.
1: Hoy sí vivo solo.
0: Claudio, ya que te tenemos al doctor, digo, la soledad y el aislarte. Algunos te dicen es muy bueno porque no todo el mundo puede vivir solo. Ahora también se dice es bueno vivir en sociedad y compartir, qué sé yo, porque si no te vas cerrando. Vivir solo no significa que no vivas en sociedad, pero ¿hay ahí como una contradicción, Claudio?
4: Ahí hay un tema que vos decís muy importante. Hoy un concepto de longevidad para llegar a una vida de muchos años y sano tiene que ver con tus contactos sociales. Vos podés vivir solo, pero tener una red de amigos y de familia, no hace falta vivir en pareja. Sí, hace falta tener contactos sociales, sean amigos, sean familiares.
0: O sea, no aislarte.
4: Siempre el aislamiento produce depresión. Sí. Por eso mucha gente vive sola, pero tiene muchos amigos y mucha familia. Hoy es complejo por el estilo de vida que llevamos y hay mucha gente que no se soporta la convivencia entre dos por los hábitos que tiene cada uno, cada vez se hace
0: más
4: difícil.
0: Bueno, esta chica me decía, mira, una vez que yo empecé a vivir sola, 8 años ya, no me imagino viviendo con nadie, ya está. ¿Entendés? ¿A vos te pasó?
2: Bueno,
0: eso, ¿no?
2: A mí me pasó, porque bueno, yo conviví, estuve casi 10 años en pareja, tuve mi hijo, conviví con mi madre, con mi hijo, o sea, yo siempre, como dice el doctor, yo siempre tuve mi red de amistades y siempre fui muy sociable. Bueno, el año pasado, el nido vacío, Julián se fue a vivir con su novia y yo sí quedé sola.
0: Sí.
2: Porque antes tenía, bueno, estaba Julián.
0: Algo, claro, tenía.
2: Tenía el apoyo. Bueno, sé que tengo que lavar, sé que tengo que cocinar, porque había, pero ahora estoy sola. Y la verdad que no me afecta. No me afecta, ¿por qué? Porque tengo una red de contención. Yo sé que voy a salir siempre. Llego a mi casa, estoy sola.
0: Ahora, también dice que la persona que puede manejarse sola... es muy, a ver,
1: es fructífero, positivo.
0: Sí, te suma mucho, pero no aislarte, porque si te aislaste, igual cuando vos tenés tu mujer, tu marido y todo en común unión es maravilloso.
2: No,
0: te
2: obvio.
0: Digo que, pero bueno, pero hay una tendencia, Claudio, que...
4: Pues sabes que hoy me contaban un caso de una pareja que se están por divorciar y ella, la mujer, que tienen un hijo en común, me decía, no voy a volver a convivir con nadie.
0: Sí, tal vez lo dice ahora desde el dolor en este momento. Claro,
4: pero, ¿no? Pero digo, pero hay y cada vez hay más gente sola viviendo, y sobre todo en Capital Federal.
0: Eso, por eso mucho departamento de un ambiente y medio. Cantidad. Bueno.
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0: Bueno, acá estoy leyendo un informe. Cayeron las ventas en supermercados, mayoristas, en shopping, esto durante el mes de junio.
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4: Pero dejar de comprar champán, estamos súper primera necesidad.
5: Bueno, ese es un tema fundamental, porque vos fíjate que cuando el alimento más humilde y accesible, que es el pan, empieza a faltar o racionarse en la mesa de la familia, y es una alarma bastante importante como para que algún despacho oficial vea, tome cuenta de la situación, ¿no es cierto? Pues estamos hablando de pan, que te reitero, para muchas familias es el alimento esencial que puede tener en el día, ¿no?
4: Es la pregunta, puede ser una pavada, pero te la hago. ¿Compran con tarjeta en la panadería?
5: Sí, sí, con todos los medios de pago. Sí.
4: No, no, una cosa que sea ahora, pero te quiero decir, con tarjeta de crédito, ¿comprar pan?
5: Sí, sí, sí.
4: ¿Sí?
5: Sí, sí, te compran. Sí, hoy te compran porque no hay dinero en efectivo, también esas de la...
4: Pues yo entiendo una billetera o una débito, plata, bueno,
5: una,
4: está bien.
5: Una billetera.
4: Ahora, actual, ¿comprar pan con tarjeta de crédito?
5: En algunas panaderías, sí, en algunas panaderías, sí. Sí, porque te compran por ahí pan, te compran factura, ya es otra compra importantísima para una panadería, pues sí, sí. Quien te compre factura, pan y por ahí algún bizcochito, ya tenés que... La realidad es que Su Majestad el Rey, Eduardo, ¿sabe quién es? El cliente. Entonces el panadero se desvive para atenderlo como tal.
4: Sí, sí.
5: Y que te entre un cliente y te compra una variedad en los productos de elaboración, te pague con tarjeta, te pague con cualquier medio, sí. Que el efectivo se perdió también, no hay efectivo.
4: Sí, sí, sí, eso, ponele, eso ya es una modalidad, pero yo me refería, digo, comprar sí. Pan a crédito, sí. Ya es otra historia. Raúl, te mando un fuerte abrazo y estamos siempre a disposición aquí en Continental.
5: Muchas gracias, Eduardo, un abrazo.
4: Gracias, Raúl Santo Andrés, secretario de la Federación Industrial Panaderil de la provincia de Buenos Aires.
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0: algunos de los temas a esta hora de la tarde. El consumo masivo tuvo un rebote mensual en julio, pero cayó 2,6% interanual. El comercio electrónico volvió a ser la categoría con mayor dinamismo, por lo menos lo que ha mostrado en la medición contra el mes previo, y se registraron subas en todos los sectores. Sin embargo, los niveles siguen por debajo del mes de julio del año 2025.
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2: Pablo, nos vamos a los internacionales. Lula habló con Donald Trump durante 80 minutos y rechazó los argumentos de los Estados Unidos para imponer aranceles a Brasil. Los presidentes mantuvieron una extensa conversación telefónica en medio de estas diferencias comerciales entre ambos países. Ya sabemos lo que venía pasando en los últimos tiempos. Donald Trump les impuso unos aranceles muy altos, estaban por vencer, están en una renovación. ¿Qué sucedía? Bueno, le pegaba muy fuerte a su industria, sobre todo del café. Por lo tanto, hay una gran preocupación en Brasil por restablecer las relaciones bilaterales y también continuar con la actividad económica.
0: Y en plena,
2: ¿no?,
0: campaña está Lula.
2: Y en plena de Lula. Campaña, ¿no? Y también Bolsonaro, Donald Trump, obviamente, se puede dar un tiro en los pies con esto, porque
0: me asusté
2: el café,
0: cuando señalaba para abajo, digo, un tiro
2: en los pies
0: también,
2: claro,
0: puede ser
2: pies.
0: En un contexto donde cada decisión cuenta, también moverte puede ser una decisión inteligente.
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0: 18 horas 57 minutos, 10 grados 6 la temperatura en la ciudad de Buenos Aires. Ya te contamos sobre el tránsito, pero antes del doctor Claudio Santamaría.
4: Eduardo, un grupo de clínicas de 4 provincias suspenden a los afiliados de PAMIA. Atención, el lunes 24 son Neuquén, Río Negro, La Pampa y Chubut, porque el gobierno, con una inflación desde que entró del 341, solo actualizó los módulos de PAMI 143 y no le alcanza ni para pagar el material descartable. Han hecho reclamos y como no les dan ninguna solución, van a parar 4 provincias la atención a los más importantes, a nuestros abuelos, a los jubilados, este lunes 24, reclamándole al gobierno actualizar los montos de los módulos.
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0: Leo Ojeda, vamos con el fútbol.
7: Boca prohibirá, Eduardo, generar contenido para redes sociales desde las ubicaciones de los abonados en la Bombonera. El CNI se anunció este viernes una serie de modificaciones importantes para sus socios y abonados. Dentro de ellas aparece dicha disposición que figura en el artículo 7. Se encuentra prohibido generar contenido para redes sociales, efectuar transmisiones radiales, televisivas o de cualquier tipo desde la ubicación de su abono. El club solo podrá autorizar dicha situación de manera excepcional. Pero Boca prohíbe generar contenidos para redes sociales.
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0: Bueno, llega la fiesta del omelette gigante.
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9: 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Para, no tan solo para la patria, sino para Sudamérica y para el mundo. 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

0: 8 minutos, tenemos de las 7 de la tarde, arrancamos un nuevo episodio de Sport Continental, ya cerrando la semana, palpitando lo que va a ser el fin de... Tenemos para hablar de mucho fútbol, se jugó la final de la Liga, se jugó la B Nacional, la Liga Profesional, día cargadito, y para ello, para hablar de todo ello, tengo el gusto de presentar al profe, a Carlos Roldán. ¿Cómo le va, profe?
1: Hola, Inau, querido, hola, equipo, ¿todo bien? Linda tarde, hermosa tarde, una temperatura ideal que ya alguien la va a decir. ¿Cómo está el...? Y sí, estuvimos en la terminación del partido que comenzó el día sábado pasado y finalizó hoy, acá con nuestra compañera Agustina del Rosario. No, Agustina,
2: no,
1: perdón, estuvimos con...
2: Estuvo con Eugenia.
1: Eugenia Díaz, claro.
0: Bueno, saludo también a Agustín Ibarra. ¿Cómo le va, Agus?
2: ¿Cómo están, chicos? Un placer acompañarlos hoy, día viernes, ya 21 de agosto. Che, pasó muy rápido, ¿no?
1: ¿Te parece?
2: El mes. Para mí sí, ¿para usted no?
1: No, vos sabés que no.
2: Para mí...
1: Pues, ¿viste que... ¿Sabés cuál es el dicho de agosto?
2: ¿Qué dice?
1: Agosto largo... No,
2: mes... Pero agosto... ¡Ah!
1: ¿Qué iba a decir? Largo... Y angosto, algo así.
2: Sí, sí, ¿algo así era?
1: Sí, sí.
2: No
1: sé,
2: yo todavía me quedé con el té de ruda. ¿Tomaron té de ruda ustedes?
1: Claro.
2: ¿Sí? Ah, bueno, bien, entonces, bien. Bueno, exactamente, tenemos mucho programa para hoy, bien lo decía el profe. Hoy se jugó la final de la Liga Tucumana y, bueno, ustedes fueron también a cubrir, profe, con Eugenia. Además, Inau, tenemos también, bueno, el servicio meteorológico, te lo voy a decir en un ratito porque no se está acomodando tanto. La computadora está trabadita, el internet ahí va medio lento. Pero actualmente lo que me está figurando es que hacen 25 grados, ¿sí? Día soleado. Hoy un día bastante lindo para pasarlo así, los que pueden, ¿no? Onda picnic, restaba para hacer eso, ¿no? Para hacer eso, ese plan el día de hoy viernes. Bueno, ahora sí, 26 grados es la actualidad. La mínima que está por hacer mañana, sábado, mínima de 10 grados con máxima de 17 grados.
0: Bueno, baja un poquito.
2: Baja, exactamente. Para el día domingo también, mínima de 8 grados y máxima de 19. Fin de semana con muchísimo de Sport Continental, porque tenemos las transmisiones de lo que va a hacer Atlético Tucumán y también la transmisión de San Martín, que van a cubrir los chicos, ¿sí? Bueno, ojalá. Yo no sé, vamos a verlo. Todavía la producción no mandó ningún mensaje. ¿Mandó un mensaje a la producción? ¿Le mandó un mensaje? No.
0: No, nada, no hizo.
2: No. Entonces libres. Estamos libres.
1: No, el sábado. El sábado.
2: Perdón.
1: A partir de las
2: 4.
1: 4 de la tarde.
2: Sí, ya es el partido, creo que es el sábado. Y la previa, que nosotros hacemos generalmente, una hora antes, sería a las 3 de la tarde. Sí, si es que es así el horario.
0: Así es, porque a las 4 arrancaría el partido. Nosotros arrancaríamos a las 3 de la tarde la previa de Atlético Instituto.
1: Y también el domingo la previa va a ser con Chacarita a las 14:30, porque el partido es 15:30.
2: Claro, bueno, la previa va a ser a las 14, claro, a las 2:30 y el partido a las 3:30.
0: Exactamente, sí, partido bisagra para San Martín.
2: Exactamente. Bueno, mucho programa para hoy y no.
0: Así es, pero dejamos de lado un poquito los equipos grandes de Tucumán. Nos vamos a meter en la Liga Tucumana porque hoy se terminó de disputar la final de la Liga Tucumana y junto con el profe estuvo allí Eugenia Díaz. Bueno, te saludo, Eugenia, y te dejo que sigas y nos cuentes lo que pasó el día de hoy en la final de la Liga.
3: Buenas tardes, equipo, ¿cómo están? Sí, se jugó lo que restaba de los 45 minutos de la final, partido suspendido en Aguilares el día lunes. Partido que había terminado 0-0 y hoy salió campeón Graneros, ganándole 2-0 a Concesión con goles de Matías Vázquez y de Alexis Mercado. Ahí el profe también nos puede contar un poquito de cómo lo vio al equipo, a ambos equipos.
1: Sí, en realidad un partido a puertas cerradas, sí, con un hermetismo bárbaro.
3: A último momento admitieron el ingreso de la prensa también.
1: Sí, señor, a partir de hoy el círculo de prensa creo que estuvo ahí,
3: sí,
1: mediando para abrir.
2: Sí, bueno, se generaba mucha controversia desde la final,
3: sí,
2: claro, por sí, por la cantidad de visualizaciones en la cual tuvo esta final, en la cual obviamente no fue buena. Y bueno, por eso es que se limitó que no haya prensa.
1: Sí, no, pero no. ¿Sabes qué? Ayer me decían, sí, a la noche cuando terminamos,
3: sí,
1: nos encontramos con gente amiga que, sí, venían, sí, de la liga, y había habido dos que lo habían matado a la liga.
2: Bien,
3: sí, sí.
1: Lo habían destruido, dos programas. Entonces decidieron, claro, que no. Bien. Pero no podían, que por dos.
2: Claro, me parece medio injusto. ¿Entendés? Es medio injusto, sí.
1: Y hoy creo que sí, hoy, bueno, al mediodía mandamos la acreditación, nos acreditaron y, sí, estuvimos ahí.
2: ¿Eso qué tal fue? ¿Bien?
1: No, bien, sí, sin ningún problema. Sin ningún problema.
3: Incluso mucho mejor que ese día lunes en Aguilares.
2: Claro, mucho mejor que el día de la final.
1: Bueno, sí, pero no había gente como para...
3: Bueno, sí, es verdad.
1: Viste que
2: como
1: eso,
2: para que haya algún problema.
1: Claro.
3: Bueno, lo cierto es que salió campeón Graneros y tenemos, sí, voces de protagonista. Habló Pablo Lencina, quién es el arquero y, bueno, figura también del club.
4: Sí, muy, muy contento, lleno de orgullo, porque como te dije cuando me invitaron al programa, muchos chicos no viven del fútbol, se levantan temprano a buscar un metro de leña para calentar su casa, para cocinar, para venderla, sale a trabajar en el tabaco, en la caña, en el limón, y yo creo que hoy es una felicidad enorme que tienen ellos de haber conseguido, después de tanto tiempo, de muchas finales que nos fueron esquivas, pero bueno, yo creo que fuimos justos ganadores en el torneo, fuimos la valla menos vencida, creo que con 7 goles, convertimos más de 20 goles, hemos perdido un solo partido, hemos empatado, no sé si me equivoco, 1 o 2, y creo que somos justos ganadores de la liga. Se podrá decir muchas cosas, pero bueno, eso quedará en el análisis de los periodistas, de quien sea necesario. Nosotros hoy sentimos mucha felicidad, mucho orgullo, así que nada, no, solo queda volver a Granero, a viajar 1 hora y media a festejar con otra gente. Sí, sí, chicos como Alberto, Ale Medina, Martín Pedraza y muchos otros que vienen de un proceso largo, que bueno, nada, perdiendo finales, a mí también me tocó perder 2, perder una semifinal, pero como le dije a todos, me callé y me fui a mi casa masticando bronca. Nunca bajé los brazos y seguimos intentando para que hoy pueda tener esta medalla de campeón, recibir la copa, tenerla a mi familia, a mi señora, que siempre están. Están, pero no están, y es así, el fútbol está lleno de cábala, está lleno de muchas cosas, pero hoy apareció no sé cómo adentro de la cancha. Así que nada, agradecerle a ella que siempre estuvo. Hemos pasado muchas malas, más que buenas, y bueno, hoy ya nos queda disfrutar y celebrar. Sí, yo creo que cada equipo, cuando uno llega a una institución, se arma un equipo, siempre para salir campeón, no se piensa otra cosa. Y a medida que fue pasando el regional, nos fuimos dando cuenta que podíamos y pudimos, ¿no? Llegamos hasta donde se nos dio. Cosas del fútbol, no hemos logrado el ascenso, pero bueno, nada. A veces el fútbol da revancha a largo plazo, a corto plazo, y bueno, hoy tenemos esa revancha celebrando con los chicos.
3: Y así pasaban las palabras de Pablo Lencina, que es muy conocido acá en la radio, ya integrante, digamos.
1: Parece.
2: Sí, lo visitó muchas veces, sí. Y bueno, sí, también nos habló de cómo es...
3: toda su historia.
2: Exactamente, y cómo es que lo viven también los jugadores. Él decía al principio del audio, algunos que van...
1: Que tienen que trabajar, que levantarse, bueno, sí.
2: Siempre lo contó. ¿Y cómo más se vivió la final?
1: No, bien, a mí me parece que... Ganó bien porque hizo todo en el primer tiempo, atacó 3 veces, hizo 2 goles, pero dominó, no tuvo tantas posibilidades, no sé si tuvo, no, casi no pateó al arco Concepción.
3: En los primeros 25 minutos.
1: Claro, en el primer tiempo, decimos que... fueron 45 minutos, que es el tiempo de 23 minutos y el de 22 minutos.
3: Sí.
1: Esos eran los 45. El arbitraje no permitió absolutamente nada, dejó pasar algunas, otras no, sacó 5 o 6 tarjetas amarillas.
3: Sí.
1: El segundo tiempo mucho mejor.
3: Concepción
1: tuvo una muy muy clara por intermedio de Epifanio, sí. El equipo de Graneros tuvo remates de media distancia de parte de Concepción, pero no tuvo mucha claridad, más allá de que empujó demasiado. Y que yo digo, si hubiese jugado así el primer tiempo, hubiese sido otro tipo de partido. Pero para mí terminó ganando muy bien.
3: Sí, terminó Granero, es justo campeón.
1: Sí, sí, con un buen manejo del volante central de Granero.
3: Sí.
1: El chiquito...
3: Se me fue el nombre
1: que también. Que también tenés.
3: Sí, tengo acá las formaciones. Vamos con la de Concepción, que estaba en el arco. Matías Santonelli.
1: Y decir que jugó con uno menos. Jugó con uno menos. Suspendido.
3: El arquero titular, que era Villarreal, sí. Pedro. Bueno, en el arco, como ya lo dije, Matías Santonelli, Mariano Peralta, Tomás Romero, y Ignacio Galván, Agustín Galván, Daniel Valor, Agustín Carrera, Pablo Sánchez, Nicolás Roldán, Uriel Barbosa, y eso. Sí, y eso eran los 10, los 11 en campo de juego de...
1: Los 10
3: de Concepción.
1: Sí.
3: Y de Graneros, bueno, como ya lo sabemos, Pablo Lencina en el arco. Después tenemos a Nicolás Verón, Ariel Carabajal, Alexis Sandoval, Agustín Mercado, autor de un gol, Ezequiel González, Alejandro Medina, Ariel Ríos, Benjamín Ruiz Rodríguez y Axel Epifanio, junto con... Matías Vázquez, autor del gol.
1: El que convirtió
3: el primer gol.
1: Y el segundo gol lo convirtió Alexis Mercados.
3: Alexis Mercados, que también...
1: Jugó muy bien, Alexis, ¿eh?
3: Sí, jugó muy bien, hizo un partidazo, bueno, sí, sí. Esos primeros minutos.
1: Sí, manejó todo.
3: Sí, sí. Y también habló él, lo tenemos.
1: A ver.
5: Nada, contento. La verdad, es algo que buscamos siempre y que hace años que no se nos da y... Nos quedamos en la puerta, siempre por una cosa, por otra, pero hoy, gracias a Dios, podemos conseguir. Sí, de este año, del año pasado, del 2024, del regional, también son espinas que dolían y hoy por hoy podemos darle una alegría a la gente. Ah, nosotros siempre trabajando para jugar el tiempo que le estaba, así que hablarlo era al pedo prácticamente, había que trabajar y venir y jugar los 45 que faltaban.
3: Y así pasaban las palabras de Alexis Mercado, uno de los autores de los goles de esta tarde.
2: Bueno, mira. Cuénteme también, ¿qué onda afuera? ¿Cómo era la situación?
3: Desolado.
2: No había gente de ningún equipo.
3: No, porque sacó un comunicado la Liga Tucumana de que podía ingresar la prensa, pero ningún otro vehículo que no sea de los jugadores o de prensa eso, no podía entrar.
2: Claro, eso iba afuera de la cancha.
3: Estaban las vallas, como están cuando juegas San Martín, y tenías que mostrar una credencial de que eras periodista para que te dejen pasar.
2: Perfecto. Bien. O sea que alrededores no había...
3: Nada, ni siquiera autos, nada dejaban circular.
2: Bien, bueno, ya cuando lleguen a sus respectivos lugares seguramente van a seguir con el festejo, ¿sí?
1: Sí, claro.
2: Que la verdad, bueno, mucho que hablar esta final, ¿no?
3: Bastante.
2: En todos los medios de comunicación, bueno, acá de provinciales y también con esta gran final, ¿sí? Que,
3: sí.
2: Entonces ganó...
3: Ganó Granero, 2-0.
1: Granero fue campeón de liga del torneo de apertura, lo ganó bien. Como decía Lencina, que perdió un partido solo, creo que empataron dos, todos lo ganaron. Tiene muy muy pocos goles en contra, tiene goles a favor.
2: Hizo un buen campeonato.
1: Me parece que hizo un buen campeonato.
3: Sí, además un Granero que siempre es protagonista de la liga, que siempre es favorito para ser campeón.
2: Bueno, y now pasamos ya de Liga Tucumana
6: a Copa Libertadores, porque el día de ayer tuvimos acción en Copa Libertadores.
2: ¿Qué pasó?
6: Jugaba el Canalla.
2: Epa, ¿qué tal?
6: Jugaba el Canalla, jugaba Rosario Central, visitaba al Corinthians. No pudo ser para el equipo de Ángel Di María. El Corinthians le ganó por la mínima con un gol de Breno Bidón. Le ganó 1-0 Rosario Central y se clasificó a los cuartos de la Libertadores.
1: Sí, a falta, vos sabés que yo lo puse, faltarían 15 minutos. Decía, este partido va para los penales. Lo saqueo, me fui, qué sé yo, cuando vine, le había convertido el gol. Y ya estaban faltando poco, porque no lo pude ver. y a los 80 minutos, ya con, sobre el final, ya medio consumado el partido, este Bidón convirtió el tanto que le dio la posibilidad al Corinthians de pasar a la otra fase.
6: Bueno, el canalla que se queda fuera de la Copa Libertadores.
1: ¿Qué dijo?
6: Y justamente luego del partido habló el capitán.
1: A ver qué dijo.
6: Ángel Di María, que dijo lo siguiente.
7: No fue el partido que buscábamos, el que deseábamos hacer. No, por el momento no supimos hacer lo mismo que hicimos de local. Nos costó un montón. Y cuando teníamos la pelota no pudimos concretar la que tuvimos. Tuvimos un montón de ocasiones y nada, cuando uno falla al final las cosas se terminan dando diferente. Sí, creo que podíamos haber hecho la diferencia, podíamos haber hecho más de un gol, pero bueno, es fútbol. Ellos ahora con un hombre menos nos terminan haciendo un gol, el fútbol es así. A veces no te toca y bueno, hoy no se nos dio.
6: Bueno, ahí lo escuchamos a Ángel Di María, que recalcaba esto de que Central no pudo capitalizar las oportunidades que tuvo, ¿no? Que le faltó ese era último toque para poder tener algo más.
1: Sí, sí, yo lo vi. Bueno, después a lo último uno va a la carga barraca, ¿no? A tirar centro. Terminan como termina el Manchester, el Barcelona, el Madrid. Todos terminan igual. Pero sí, me parece que no tuvo un buen partido. Me parece que no tuvo un buen partido. Se fue un tanto decepcionado porque dice que él venía para esto, para ganar la Copa. Pero bueno, ya ganó un torneo y ahora, bueno, pensar en lo que tiene que continuar del torneo de Liga, ¿no?
6: Exactamente, y a pensar en si va a renovar, ¿no? Para el siguiente año. Ángel Di María, recordamos que ya tiene 38 años.
1: Sí, pero está bien,
6: Se lo ve bien igual.
1: Sí, se lo ve muy bien. Se lo ve muy bien.
6: Es muy distinto.
1: Sí, sí, porque aparte el físico de él te da un poco el hecho de que puede continuar. No es un chico que está muy bien, de un peso bastante equilibrado entre peso y altura, está bien equilibrado y me parece que no tuvo lesiones complicadas como para a esta edad empezar a tener inconvenientes.
6: Bueno, veremos qué pasa con el Fideo, pero quien también habló luego del partido por parte de Central fue el defensor Emanuel Coronel.
8: Primera reflexión que se viene después de esta eliminación.
9: La primera reflexión que se viene después de esta eliminación, que duele.
10: Duele muchísimo, porque teníamos una ilusión bastante grande, la gente también tenía una ilusión grande. Siento que hicimos mucho mérito para llevarme el partido, tanto de local como de visitante. Lamentablemente siempre lo digo en la misma nota. El fútbol no es por méritos, sino por detalles. En el gol que hacen ellos, el full que supuestamente cometo, para mí criterio no es full, el jugador de ellos se tira arriba de la pelota sin yo haber tenido fricción absoluta con él. Lo vi en el vestuario de recién, no me parece para nada, pero bueno, yo contra decisiones ajenas no puedo hacer nada, yo solamente puedo manejar lo que está, tiene que ver conmigo ni accionar. Duele un poco por cómo sea todo, por toda la gente que vino a alentar, que fue increíble, estamos muy agradecidos con ello. Y después nos vaciamos. La realidad es que con el resultado adverso y también con uno más, hicimos todo lo que pudimos, que estuvo a nuestro alcance. Pero bueno, lamentablemente, como el fútbol hoy nos vamos con las manos vacías.
6: Bueno, y lo escuchamos al tucumano oriundo de Concepción, sí. Emanuel Coronel, que bueno, remarcaba esto, ¿no? Que se fueron con las manos vacías. No pudo ser.
1: Sí, sí, después de empujar, fue un partido medio chato, no fue un partido que tuvo un gran dominador, ni tanto de parte del Corinthians con el de Barraca Central. Sí, en la desesperación creo que se vio mejor el Corinthians, más allá que le regaló todo el campo, se fue a defender y después salió a contragolpear con alguna pelota. Fue un equipo duro.
6: Bueno, quien también habló fue el técnico Jorge Almirón, que dijo lo siguiente.
11: Bueno, mucho dolor por cómo se da el partido, por lo que hizo el equipo, porque nunca estuvimos tan cerca de trascender, de pasar a la siguiente fase. Creo que hicimos todo, el equipo trabajó un muy buen partido. Una jugada sola que teníamos que evitar, porque teníamos un hombre de más, porque vimos todas las situaciones de gol, cómo le pegan ellos, y sabíamos que esa pelota era difícil. Marcamos mal y bueno, no muy triste, porque hicimos todos los méritos como para pasar. Teníamos el partido, creo que estábamos más cerca de ganar siempre. Creo que el arquero nuestro tajó una sola pelota en el primer tiempo y después fue todo nuestro. Tuvimos para ganar y estuvo controladísimo el partido. Jugar de la manera que jugó el equipo en este estadio, con este equipo, creo que lo hizo muy bien, pero bueno, nada consuela eso, ¿no? El análisis para mí ya no sirve, hay que valorar muchas cosas. Yo las valoro, estoy agradecido con los jugadores y todo, pero bueno, no me salen las palabras ahora. Tengo mucha bronca porque estuvimos ahí cerca, estuvimos cerca de trascender y lamentablemente la gente vino a acompañar y se vuelve triste acá.

0: Es muy fuerte, pero bueno, ahora hay que pensar en lo que sigue, que es lo que te digo, como profesional uno tiene que levantarse mañana y ponerse de pie y bueno, durará un par de días este dolor, pero ya hay que prepararse para lo que sigue. Tenemos muchos compromisos importantes y este club demanda eso, así que bueno, simplemente es eso.
1: Bueno, lo escuchábamos a Jorge Almirón hablando luego de la derrota de Rosario Central. Bueno, el Corinthians, que se va a tener que medir en los cuartos de final ante el Pincha, ante Estudiantes de La Plata.
2: Estudiantes de La Plata, así es.
1: Bueno, entre otros resultados del día de ayer, ya para ir cerrando, Liga de Quito venció a Mirasol en los penales, 5-4 ganó el equipo ecuatoriano. En la Sudamericana, el Macará y el Santos empataron a 0, pero pasó el equipo brasilero por el global favorable de 2-1. El Vasco da Gama goleó a Olimpia 4-1 en Paraguay. Y Botafogo le ganó 1-0 a Cienciano, pero no alcanzó porque en la ida el equipo peruano le ganó 6-1 a los brasileros. Claro. Era casi imposible
2: de revertir. En Brasil había ganado, mirá vos.
1: Bueno, estos fueron los resultados entonces del día de ayer en Copas Internacionales. Nosotros estamos hasta las 9 de la noche en Sport Continental.

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0: Bueno, 39 minutos pasan de las 7 de la tarde. Seguimos con mucho más Sport Continental. Recordarles nuestras redes sociales, que nos pueden seguir en @SportContinentalOC. Y también eso nos pueden encontrar en Instagram, en todas las demás redes, Sport Continental, porque vamos a subir todas las notas que hacemos todos los días en el programa. Hablando de notas, tenemos ya un invitado en línea telefónica, Inau.
1: Exactamente, porque vamos a tener el gusto de poder charlar, de poder conversar con un jugador del Santo Tucumano. Estamos hablando de Alejandro Galván. ¿Nos escuchás, Alejandro?
2: Hola, sí.
1: Buenas, buenas, ¿qué tal? Te saluda Eugenia Díaz, Agustín Ibarra, el profe Carlos Roldán. ¿Y quién te habla? Inau Gansburg. Bueno, contanos un poquito cómo se están preparando ya para el domingo.
2: Bien, bien, la verdad que fue una semana bastante, bastante linda, mejorando por ahí las cosas que se hizo mal el fin de semana, pero también fortaleciendo todas las cosas que se hizo bien.
3: Ale, ¿cómo te va? Carlos te saluda, ¿cómo estás?
2: Hola Carlos, ¿cómo estás? ¿Todo bien y vos?
3: Bien, bien, bien. Bueno, por empezar, felicitaciones por el arranque, por salir de movida, por este debut, que no lo habías hecho de esta manera, ¿no? ¿O sí?
2: No, fue mi primer partido contra Madrid.
3: Bien. Sí, y realmente tuviste una muy buena actuación, la verdad que no hiciste sentir ningún tipo de ausencia. Lástima que se le escapó ahí. Realmente es un tema donde me parece que deberían y habrán trabajado esta semana estas cosas, que no le vuelvan a ocurrir después de ir ganando 2-0, llegar al empate, más allá de que sabemos que en el fútbol todo es posible.
2: Claro, sí, así como decís vos, Carlos, se trabajó en la semana, tratamos de mejorar ese pequeño detalle que tuvimos. La verdad que es una lástima, porque es un resultado por ahí mentiroso el 2-0, pero tal vez con un 2-0 y con un hombre menos nos podíamos mantener, pero pasaron cosas que tal vez ahí nos llegaron al empate.
3: Vos sabés que yo digo que San Martín tiene que tener mucha atención en esos desatenciones defensivas que tiene, porque no es el primer partido, sino otros partidos que le han empatado o han terminado no con un resultado positivo, por esas desatenciones que tienen en defensa. ¿Vos cómo lo ves al equipo? ¿Lo ves sólido? ¿Lo ves firme? ¿Lo ves como que tiene un empuje como para, obviamente, para salir del momento? ¿Pero por qué estas situaciones?
2: Sí, como te decía recién, la verdad que el equipo está muy fuerte, viene demostrando partido a partido que siempre sale a buscar los 3 puntos. Sí. Es un equipo que siempre propone de local o de visitante. Sí. Pero como te decía, por ahí esos pequeños detalles que como vos mismo decías recién, que por ahí esa desatención o algunas cosas que siempre pasa, por ahí terminamos pagando caro.
4: Hola Les, ¿cómo estás? Te habla Eugenia. También preguntarte qué se habla en el plantel sobre el tema de los hinchas que dejaron de asistir a la cancha.
2: Yo de que estoy en el club siempre fui a la cancha y siempre vi a Ciudadela llena, y por ahí uno que ahora ya se encuentra ahí en el plantel profesional, por ahí uno lo siente mucho, porque se nota mucho la ausencia de la gente, uno como jugador siempre quiere ver su cancha llena y sentir el apoyo de la gente.
3: Bueno, y realmente vos sabés que lo hablábamos con el ingeniero Mirke, con el presidente del club, y también teníamos la sensación a uno que está acostumbrado a ver el estadio con una hinchada siempre que fue seguidora, pero que le da esa sensación de que cómo le cuesta volver a la cancha. Y si yo te vuelvo a hacer esta pregunta, como te dijo Eugenia, ¿y ustedes lo sienten a favor o en contra?
2: Y ahora se lo siente mucho, ¿cómo te puedo decir? En contra, digamos. Bien. Porque no sentimos el apoyo de la gente, digamos, de que va y acompaña a todos los partidos como lo sabía hacer antes. Por ejemplo, como te digo, yo, ahora me tocó jugar partidos, el oficial que jugué el día domingo.
3: Sí.
2: Por ejemplo, no sentí mucho, digamos, por así decirte, la presión de la gente de ver cómo alentaba y esas cosas. Pero sí se necesita mucho, o sea, para el jugador, o sea, para mí en lo personal, que me gusta que siempre, por ejemplo, una cancha de fútbol siempre esté llena, que eso lo motiva, a mí me motiva muchísimo, digamos.
3: Claro, y siempre es favorable para el equipo local, y la claro. presión tiene que ser para el otro equipo, ¿no? Donde siente, por eso nosotros llamamos a que la gente, bueno, a ver si deja de estar enojada, de que pueda llegar a ir, porque también son ustedes de dentro del campo de juego que tienen que hacer que la gente se sienta identificada con el equipo.
2: Claro, obviamente, sí, por ahí, así como decís vos, justamente el otro día se hablaba eso, así como me hizo recién la pregunta a tu compañera. Se hablaba de ese tema, digamos, de que como que por ahí algunos chicos, o sea, los más grandes, sentían, digamos, eso como que por ahí el equipo no estaba atrayendo a la gente, digamos, como que ellos sentían eso, pero, o sea, a mí que me tocó vivirlo de afuera, yo lo veía a ellos, o sea, el plantel, y demostraban todo, digamos.
3: Sí.
2: Demostraban todo para salir a ganar, y bueno, obviamente todo es un proceso para que todo vuelva a mejorar, y bueno, la Ciudadela vuelva a estar llena como siempre lo tuvo.
1: Y Ale, cambiando un poquito ya de tema, te quiero preguntar algo, ya yendo un poco más a vos. ¿Cómo viviste este debut en lo personal? ¿Cómo te sentiste?
2: Bien, yo bien, gracias a Dios. O sea, tuve una semana muy tranquila. Lo que sí aproveché en hablar mucho con mi coach, con Sol. Ahí a ella le comentaba las cosas que sentía por ahí. No te voy a negar que sí sentía un poquito de ansiedad que llegue el partido, porque quería estar en ese momento, vivirlo, disfrutarlo. Y sobre todo en el partido me sentí muy cómodo, me sentí firme en la marca. Sentí que en cada duelo que iba siempre, en la mayoría de las veces, gané. Y bueno, y eso, al ganar los primeros duelos y al sentirme firme, la verdad que me hizo ganar mucho más confianza y bueno, poder terminarlo al partido de la mejor manera.
0: Alejandro, ¿cómo estás? Te habla Agustín Ibarra. Bueno, hablando un poco y escuchando también lo que comentabas, me sumo a las preguntas que están haciendo mis compañeros en respecto a darle un mensaje al hincha y también hacia tu debut. Te quería preguntar, ¿qué es lo que tiene Alejandro Galván que le puede brindar a San Martín?
2: Y bueno, como siempre lo dice, compromiso, responsabilidad y sobre todo entrega que es lo que nunca me va a faltar. Y bueno, ser una persona que va a ir siempre al frente y sea cual sea el resultado.
3: Bueno, eso no hay que abandonarlo nunca, ¿vale? Yo en eso confío y sé que es así. Nos hemos conocido en poco tiempo bastante y apostaba mucho por vos y lo decía y lo nombraba, pero bueno, los momentos aparecen, hay que aprovecharlos y no sé, a lo mejor esta semana no te toca, pero siempre tenés que estar preparado para eso. Bueno, hablaste vos y nombraste a la coaching a Sol Lazán, donde Sol siempre está dispuesta para acompañar a los chicos, a los jóvenes y a todos en función a mantener esto despierto, abierto y estar pensando siempre en que me toca el momento y tengo que estar preparado.
2: Así es, Carlos, así es, como decís vos. Bueno, justo me tocó esta posibilidad, como te decía, fue mi primer partido. Nunca jugué un partido oficial con la camiseta de San Martín, y bueno, el partido del día domingo fue exactamente tal cual como lo decís vos. Vine esperando oportunidades, bueno, se presentó y creo que lo hice de la mejor manera.
1: Ale, ¿y vos cuándo te enteraste que ibas a tener tu debut contra Madryn?
2: Te soy sincero, yo, o sea, en la semana, o sea, entrené normal, nunca pensé que iba a existir esa posibilidad, pero bueno, a medida que iban pasando los días y veían cómo más o menos iba armando el plantel, y hubo personas que se acercaron y me decían, Ale, prepárate, que en algún momento va a llegar tu oportunidad, y bueno, o sea, yo estaba tranquilo, entrenando normal, sin pensando en el que iba a ir titular o si iba a estar convocados, y bueno, el día viernes, cuando paró el equipo, ahí como que más o menos ya me fui dando cuenta de la situación, y bueno, después ya cuando dio el equipo el día domingo, que bueno, hasta ese momento yo, hablando con mi papá, yo le decía, pa, yo no sé la verdad si será o no que están las posibilidades estas, pero yo creo que el 90% de que voy de titular, y hasta que no vi mi nombre ahí en la lista, o sea, no estaba tan seguro.
3: Ale, y el Fosa, hablaste, Ferreira habló algo con vos, los muchachos más grandes estuvieron ¿alguna charla o no? ¿O fuiste ahí con la tuya nomás?
2: No, la verdad que de eso no puedo decir que todos los chicos se acercaron, todos los más grandes, Darío, Fosa, Parnizari, y bueno, todos los chicos, los que tuve compañero en liga, bueno, Agustín, la mayoría se acercó, me habló y me dijo que aproveche las oportunidades. Que bueno, después cuando estuvimos haciendo la entrada en calor, se acercó Parni y me dijo él que aproveche la oportunidad que el técnico me da, que disfrute, más que nada, que disfrute y que haga las cosas que venía haciendo en la semana.
0: Bueno, ya para ir cerrando, Ale, te queríamos comentar que nuestras redes sociales están muy activas, sí, con todo lo que es San Martín, cubriendo tanto entrevistas también, que comparten estas entrevistas desde nuestras páginas. Y bueno, obviamente tu entrevista va a estar subida, así que queremos que en parte de todo el equipo de San Martín, queremos saber qué palabras le decís a los hinchas, un mensaje.
2: Y bueno, como te dije recién, que es lindo sentir el apoyo de la gente, que es lo que uno como jugador necesita, y que bueno, que ojalá y Dios quiera que pronto vuelva Ciudadela, vuelva a estar llena como siempre lo supo hacer.
1: Bueno, Ale, desde Sport Continental te agradecemos tu tiempo, les deseamos todos los éxitos para el domingo, ojalá que el Santo pueda revertir la situación. Esperamos volver a ver la Ciudadela llena como nos tiene acostumbrado la gente de San Martín. Bueno, un abrazo muy grande y saludos para el plantel.
2: Muchísimas gracias por la entrevista, y bueno, también le mando un saludo muy grande para todos, y ojalá nos volvamos a bueno, ver pronto, si Dios quiere.
3: Dale, Ale, dale con todo, hay que trabajar para Chacarita. Es un rival que está bastante golpeado, pero siempre no dejan de ser difíciles, y hay que ir con la mente puesta a entrar los tres puntos. Un abrazo enorme, si te toca seguir así, y si no, a seguir apoyando también, porque bueno, es el plantel, es el equipo, es donde estás, que querés que las cosas vayan bien.
2: Así es, Carlos. Así es, muchísimas gracias.
3: Un abrazo enorme.
0: Bueno,
1: ahí pasaba entonces Alejandro Galván,
0: sí,
1: jugador del Santo Tucumano, el Santo que este domingo va a visitar a Chacarita a las 15:30 horas, lo que va a ser transmisión de Sport Continental con la presencia del profe, por supuesto.
0: Claro,
1: cómo no.
0: En los comentarios.
3: Y va a ser de Licha Cazorla.
5: Espectacular.
0: El relato.
3: Va a ser el
0: bien,
3: relato.
0: Perfecto. Bueno, ya tienen actividad
1: para. Bueno, una dupla muy ciruja, ¿no?
0: Sí, ¿no? Bastante fuerte la parte de la transmisión. Bueno, recuerden que la previa va a ser a las 14:30, el partido a las 15:30 y el día domingo, ¿sí? Bueno, también, como bien lo decía, yo le estaba comentando a Alejandro, sí, a Galván, del tema de las redes sociales. Bueno, también subieron la entrevista que subimos a Instagram, sí, la parte de los cirujas, ¿sí? ¿Verdad, Eugenio?
4: Sí, que habló Mirkin sobre la hinchada y el porqué de que no iban.
0: Exactamente, bueno, tuvo muchas repercusiones. Ellos subieron en el Face, sí. Nosotros lo subimos también en el Instagram, así que está bueno también que se siga viralizando estas entrevistas, porque bueno, gracias a la producción podemos conseguirla, ¿sí? Vamos ya una pequeña pausa de música, ¿le parece? ¿No?
1: Me parece, ¿sí? Porque luego vamos a tener que hablar de fútbol de primera división, porque claro, va a tocar hablar del decano.
0: Ah, bien, ¿cómo claro, lo dijo?
4: Claro. Remarcando ahí, que es de primera división.
0: Bueno, sí, así bueno, tenemos muchísimo sí, más de sí, programa. Sí. Hasta las 21 horas, chicos.

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0: 4 minutos tenemos de las 8 de la noche. Seguimos con más Sport Continental, porque nos tenemos que meter de lleno en el mundo del decano.
1: Ahora sí nos metemos de lleno en el mundo del deca. Contame, Inau, ¿cómo se prepara el decano?
0: Bueno, el deca va a jugar mañana por la sexta fecha del torneo de clausura, fecha que arrancó el día de hoy con el triunfo de Unión ante Aldo Civi. Aldo Civi que no pudo ganar nunca un partido en lo que va del año por torneo local. Solamente ganó dos por Copa Argentina. Y en este momento se está jugando en Río Cuarto el partido entre Estudiantes, entre el León del Imperio y entre San Lorenzo. 5 minutos de partido, 0-0. Bueno, ahora sí, nos metemos con lo que va a ser el día de mañana, porque mañana a partir de las 4 de la tarde Atlético va a recibir a Instituto, un decano que viene de ganarle a Estudiantes de Río Cuarto, de hacer un buen partido, un partido correcto contra el León del Imperio, el equipo de Julio César Falcioni, aprovechando el envío anímico luego de la goleada que le propinó a Independiente por Copa Argentina. Bueno, Atlético que recupera una pieza clave para el día de mañana. Estamos hablando de Ramiro Ruiz Rodríguez, que había estado marginado en el partido anterior por una lesión. Bueno, vuelve a estar convocado para el día de mañana el Oreja Triple R, que seguramente sea titular.
2: No me digas.
0: Seguramente sea titular, porque el Deca, por lo que se pudo ver en los entrenamientos de la semana, va a salir con Luis Ingolotti, Maxi Villa, Clever Ferreira, Gianluca Ferrari volvería a la saga central, porque Luciano Vallejo pasaría al lateral izquierdo luego que Nacho Galán sea expulsado. Tiene que cumplir su sanción, por lo tanto Vallejo, el surgido de Boca, pasaría a la banda izquierda.
2: Sí.
0: En el medio estaría Vega y Laucha Godoy doble 5, Renzo Tesuri por la derecha, Franco Nicola por la izquierda, y más adelante el Choco Lamendola y Ramiro Ruiz Rodríguez. Atlético que volvería al equipo que le ganó a Independiente, a excepción de Nacho Galván.
2: Con Díaz todavía.
0: Todavía marginado.
2: Sí.
0: Sí. Sigue sin estar convocado.
2: Sí,
0: está convocado, pero no vuelve a la titularidad.
2: Pero él estuvo suspendido.
0: Él estuvo lesionado. Estuvo lesionado el loco. Volvió a la convocatoria para mañana, pero no se espera que sea titular.
2: Mira vos.
0: Porque bueno.
2: Pues sí, Ruiz Rodríguez.
0: Sí, Ruiz Rodríguez, que fue más leve. Fue más leve su lesión y volvería. Los otros delanteros que tiene Atlético son Canelo, que se lo vio muy poco. Granillo, a mí lo personal me gusta. El chico de las inferiores de Atlético, oriundo de La Rioja.
2: Sí.
0: A mí me parece un buen jugador. Creo que cuando le tocó entrar, metió, puso ganas. Me parece que habría que darle un poquito más de chances. Y el otro es Manuel Brondo, el surgido en Argentinos Juniors, que pudo marcar su primer gol contra Independiente y que no jugó un mal partido contra...
2: Jugó como titular el partido anterior, ¿no?
0: Exactamente. Sí. A mi parecer jugó bien, tuvo un partido correcto.
2: Sí.
0: El delantero del decano. Bueno, Atlético tiene que ganar. Viene con un buen envío anímico, viene con una buena racha. Pudo romper aquella racha de visitante y ahora lleva 4 sin perder. Había arrancado contra River en el más monumental, luego empató con Huracán y lleva ahora le ganó ahora el último partido a Estudiantes de Río Cuarto.
2: Estudiantes de Río Cuarto, sí. Está bien, Atlético está bien, está sólido, sabe a qué juega, que es fundamental.
0: Tiene una identidad.
2: Que tiene una identidad, sabe que cuando no puede jugar tiene que meter, sabe cuando no puede, perdió la pelota, tiene que pasar rápido la línea de la pelota, tienen que hacerse fuerte defensivamente. Bueno, y es lo que está mostrando. ¿Por qué? Porque en los últimos 6-7 partidos le han convertido creo que 2 goles nada más. Así que me parece que eso es un valor agregado importantísimo, señal de que el equipo se armó, como lo armábamos antiguamente, de atrás hacia adelante. De atrás hacia adelante. Y donde la problemática hay que atacarla. ¿Y cuál era la problemática de Atlético? Que le convertían goles todos los partidos. Ahora ya hace unos cuantos que no le convierte.
0: Así es, porque Falcioni debuta en Atlético contra River.
2: Sí.
0: Y desde ese partido Atlético solamente le convierte en 2 goles.
2: No puede ser con un partido anterior acá, de local.
0: No. Falcioni debuta con River. Porque el partido anterior fue con Banfield, claro, con Banfield debuta. Tiene razón.
2: Claro.
0: Tiene razón. Bueno, ahí fue el primer gol que le hace en el ciclo Falcioni. Y luego Sarmiento, que le hace 2.
2: Viste, 3 goles.
0: Tres goles.
2: 3 goles en 6 partidos, 7, con Copa Argentina.
0: 9 partidos.
2: ¿Qué tal?
0: Bueno.
2: Es un valor agregado importantísimo.
0: Y en el medio, las 2 goleadas por Copa Argentina. Claro. Talleres e Independiente.
2: Claro.
0: Sí, le sirve a Atlético para afianzar. Un Atlético que yo lo veo muy parecido a lo que era el Atlético de Zielinski, ¿no?
2: Sí, ¿sabes lo que me pareció que le dio la identidad? Y que tuvo 1 o 2 partidos. Porque después del partido de River viene el parate por el Mundial y hicieron un trabajo de pretemporada bárbaro.
0: Después de River viene Talleres, antes del Mundial.
2: ¿Ah, sí?
0: Claro, por Copa Argentina.
2: Ah, ok.
0: Ahí
2: arranca el parate. También, ¿no?
0: 3-0.
2: Ah, y ganaron y eso te da un empuje. Y creo que ahí se fueron hasta el lunes, vinieron y empezaron a trabajar. Y a darle palo, mañana y tarde. Y eso le compensó la problemática que tenía con la preparación física.
0: Exactamente, porque
2: técnica con la física.
0: Falcioni pudo tener una pretemporada.
2: Claro.
0: Que era algo que le hacía falta al técnico. Y armó bien el equipo, porque la defensa está muy sólida, la dupla central que es Clever Ferreira y Luciano Vallejo, los 2 jóvenes y los 2 firmes, los 2 con actitud, con personalidad, son jugadores que no se dejan pasar por encima. Los laterales, tanto ofensiva como defensivamente, cumplen.
2: Sí.
0: Maxi Villa, sobre todo, creo que es el más regular en la parte defensiva, y Nacho Galván se complementa bien con el Checo Lamendola por la banda izquierda.
2: Sí, hoy ¿sabes qué? Lo que muestran también que hoy es como que todos pueden jugar y todos deben defender. Si todos pueden jugar, todos deben defender. Y esa es una consigna que se baja y que es condición sine qua non. Hay que cumplirla. Y me parece que eso lo entendieron. Pero para hacer eso hay que estar bien físicamente. Y eso es lo que yo decía del tema de la pretemporada, ¿no? Que ganó posición ahí, en que tuvo esos 2-3 partidos, en 2 semanas creo que lo que fue, 2 semanas y media, y que tuvo tiempo para trabajarlo en lo que quería, en darle la identidad al equipo tácticamente y lo físico, que es lo que lo va a sostener.
0: Sin dudas. Y uno de los que mejor se puede ver en justamente sobre esto que usted dice es el Aucha Godoy, el número 31.
2: ¿Así?
0: Que a mi parecer viene siendo de los mejores que tiene Atlético, viene siendo un volante que desequilibra, avanza, intenta, propone, intenta hacer gambetas, regates y vuelve. Y está todo el partido ida y vuelta, y a veces juega los 90 minutos y todos los 90 minutos da la entrega que tiene que dar, sigue defendiendo, sigue atacando. A mi gusto, creo que es de lo mejor que tiene Atlético hoy, el surgido de River, lo que viene de Fuerte Apache.
2: Claro.
0: Bueno.
2: Y vos fíjate que al revés le está pasando a River, que trae jugadores y tienen que jugar. Y los jugadores no están preparados físicamente, porque muchos vienen sin jugar, muchos vienen de trabajar. Y en Europa no se trabaja tanto, se trabaja así en los periodos intensos. ¿Por qué? Porque en Europa se juega mucho entre semana también, y muchos viajes y demás. Entonces, hay jugadores que vienen y vinieron el caso de Almada, que vino de estar en
0: el Atlético.
2: Sí, bueno, pero estuvo en la selección y terminó de ahí, se fue de vacaciones. Estaba de cumpleaños. Entonces, todo cuesta, y si no estás preparado físicamente, por más condición que tengas, mamita.
0: Sin duda, y creo que también que algo que condiciona a los jugadores que llegan a River es el roce que tiene el fútbol argentino, que no lo tiene Europa.
2: Claro, yo lo ponemos a River como ejemplo porque le está pasando con los jugadores, cosa que Atlético no tanto, porque precisamente tuvo ese tiempo para poder trabajar y ponerlo en condición física óptima para cumplir con lo que buscaba y las necesidades que tenía el entrenador.
0: Así es. Bueno, recordemos que esta fecha número 6 es una fecha interzonal y Atlético le toca el interzonal contra Instituto.
2: Sí.
0: Bueno, Instituto que está puntero en la zona A, acumula 12 puntos en 5 partidos, perdió uno, ganó los otros 4, viene con 4 victorias al hilo. Sí. Va a ser un rival duro para Atlético. Bueno, la gloria que siempre es difícil, ¿no? Siempre es un equipo que le complica las cosas a Atlético, pero Instituto no le gana hace muchos años a Atlético acá en Tucumán.
2: Mira, bueno, eso es importante, ¿no? Porque, bueno,
0: sí.
2: Bueno, vamos a ver qué es lo que pasa, si puede continuar con esta racha que tiene el entrenador, ¿no?
0: Esperemos que sí. La última vez que Instituto le ganó a Atlético acá en Tucumán fue en el año 2012, que aquella vez, por la Primera Nacional, la Gloria había goleado 4-0 al Decano, y luego de eso no pudo volver a sumar de a 3 acá en Tucumán.
2: Mirá vos.
0: Bueno, algo favorable, claro, para Atlético.
2: Claro.
0: Veremos si lo puede aprovechar. Bueno, nos tomamos también el tiempo para repasar lo que va a ser entonces la fecha número 6 del torneo clausura, que arrancó el día de hoy con el partido entre Aldo Civi y el Tatengue, Unión que le ganó 3-1 al Tiburón.
2: Sí, en estos momentos, 13 minutos, en Estudiantes, allá en Río Cuarto, el local Estudiantes está empatando con San Lorenzo 0-0.
0: Mañana sábado, a partir de las 4 de la tarde, se enfrentan los Gimnasias. Gimnasia de La Plata con Gimnasia de Mendoza en el Bosque.
2: Como decíamos anteriormente y estamos hablando, también 16 horas, Atlético Tucumán Instituto.
1: Y a las 18:30 de mañana sábado se enfrenta también Independiente contra Independiente de Rivadavia.
3: A las 21 Newell's se enfrenta a Banfield.
0: A la misma hora, Huracán recibe a Riestra.
2: Clásico también.
0: Clásico barrial.
2: Claro, claro. Bueno, el sábado 21 claro, horas. Sí, sí, sí. El domingo, 14:45, inician Sarmiento, Estudiantes de La Plata.
3: A la misma hora, Barraca Central recibe a Platense.
1: Pasando ya a las 5 de la tarde, que se enfrenta a Belgrano y recibe a Defensa.
0: A las 19:15 horas, River va a recibir a Vélez, lindo partido.
2: Partidazo. Sí.
0: Y a las 21:30, el clásico.
3: Clásico. Clásico. Racing recibe a Boca.
2: ¡Boca! ¡Boca! ¡Boca! ¡Boca! ¡Boca! Boquita. Bueno, el día lunes, seguimos con el día lunes, 19 horas, Tigre, Central Córdoba de Santiago del Estero.
3: A las 21:15, Lanús recibe a Argentinos Juniors.
1: Y ya para finalizar, a la misma hora, 21:15, Talleres recibe a Central.
2: Pues sabes que hoy estaba escuchando que Talleres ha recibido visitas.
0: Ajá.
2: Hoy recibió alrededor de 40 hinchas que fueron a preguntarle, bueno, qué era lo que pasaba, si estaban bien, si el vestuario estaba correcto, si no había manzanas podridas, y bueno, le pidieron que estén acorde a lo que la hinchada quiere y que siempre está alentando y siempre va a todas partes. Bueno, una cosa que que es normal, es común, que no sé cómo entran tan, viste, porque vos vas a una institución, vas a un lugar y si no sos socio no te dejan entrar.
0: Y hasta ahí, ¿no? A veces tienen horario de visita, los clubes.
2: Sí.
0: Esas cosas que tiene el fútbol argentino.
2: Así es. También vamos a decir que hubo partidos y hay partidos del Nacional B.
0: Exactamente, porque se jugó más tempranito. Godoy Cruz le ganó a Casuso 1-0.
2: También se jugó San Telmo Deportivo Morón, empataron 2-2, 3 expulsados hubo, 2 por el lado de San Telmo, 1 por el lado de Deportivo Morón.
0: Bueno, fueron a pelear los muchachos.
2: Sí, señor.
0: Y en este momento se está jugando, 53 minutos de partido van, Deportivo Madryn contra Mitre de Santiago del Estero.
2: Así es. Euge, ¿cuándo juega? ¿Tenés cuándo juega Tucumán Central? ¿O queda libre?
3: Tucumán Central, la verdad que no le sabría decir, porque la página de Tucumán Central como que dejó de subir ya cuando juegan.
2: ¿Ah, sí?
3: Sí.
1: Ya está la información buscando a full.
3: Claro, sí, estamos buscando
1: a full de cuándo va a jugar. Sí,
3: sí, porque un Tucumán Central que está jugando la reválida y está...
0: Va a jugar el domingo.
3: El domingo, ¿no? Y tiene que ganar sí o sí porque es uno de los cuatro que está por descender.
1: Bueno, entonces juega el domingo contra Independiente
0: Chivilcoy a las 15:30 horas.
2: 15:30 ya en Chivilcoy. Mamita. Sí. Bueno.
3: Alto viaje para los Tucumán Central.
2: Sí, bueno,
0: vamos. ¿Conoce a ver. Usted por ahí, profe?
2: Sí, conozco. Es un lugar muy muy rural, un lugar muy agroganadero. También está muy cerca de donde está Agropecuario. Está toda esa zona, que es una zona muy muy fructífera, muy rica.
0: Bueno, ya para ir finalizando, ¿le parece si repasamos entonces la fecha 26 de la Primera Nacional? Porque mañana también va a haber actividades. A las 3 de la tarde, Tristán Suárez va a recibir a Agropecuario.
3: A las 3 y media, Almagro recibe a Colegiales.
1: También a la misma hora, 3 y media, Chicago recibe a Atlanta.
0: Bueno, lindo partido, Chicago-Atlanta.
2: Sí.
0: A la misma hora, Defensores de Belgrano recibe a Almirante Brown.
2: También 15:30, San Miguel, Colón.
3: Y también a la misma hora, Patronato recibe a Gimnasia de Jujuy.
1: 15:30 horas también San Martín recibe a Gimnasia y Tiro.
2: ¿Qué es San Martín?
3: San Martín de San Juan.
2: Bien, me había...
1: Se había confundido ahí, tanto San Martín. No, San Martín de San Juan. 15:30 recibe a Gimnasia y Tiro.
0: 16 horas, Chaco Forever recibe a Los Andes.
3: Y a las 22 horas, Central Norte recibe a Estudiantes.
2: Sí, señor. El día domingo... Inicia a las 15:30 en Mendoza, allá en la localidad Maipú. El local, el Deportivo Maipú, enfrenta a Quilmes.
0: Misma hora para Chacarita y el Santo Tucumano, lo que va a ser transmisión de Sport Continental.
1: También al mismo horario, 15:30 horas, Bolívar recibe a Racing.
3: Y a las 4 de la tarde, Temperley recibe a Milan.
2: Bueno, y el lunes 24... A las 16 horas, en Santiago del Estero, el local Güemes recibe Atlético de Rafaela. Güemes, que va a ser el próximo rival de San Martín, acá en la Ciudadela.
0: Y el mismo día, para cerrar la fecha, Ferro va a recibir All Boys. Un Ferro que tiene que ganar, porque está puntero, pero está muy cerquita Morón, ¿no? Lo pisa los talones... Ahí por la punta de la zona A iba a tener que enfrentar a un All Boys que está más cerca del descenso que del reducido.
2: Sí, digamos que está una situación ahí en el medio, bajando un poquitito más del fondo del mar, llegando al fondo del mar, a 5 puntos de Acasuso, que hoy perdió de local contra Godoy Cruz y está último con 22 puntos.
0: Con los mismos puntos que Chaco Forever.
2: Está claro.
0: También, 22 está claro. Puntos, claro. Puesto 17 para los chaqueños. Bueno, esto es entonces lo que vamos a tener este fin de semana. Repasamos los tucumanos: Atlético mañana a las 16, el Santo el domingo a las 15:30 y Tucumán Central el domingo a las 15:30 también con Independiente Chivilcoy.
1: Así es, y todo va a ser transmisión de Sport Continental, que ya tenemos la producción en el piso para después darnos las indicaciones de quién va a transmitir qué cosa. Bueno, ya sabemos del domingo, ¿sí? Ya sabemos del domingo con el profe. Ahí es, aquí Carucha, che, de la producción.
2: No, no, está.
1: Álvaro Méndez está.
0: Sí, no vino con cara de muchos amigos, ¿no?
1: Está menos
0: no.
1: mil de aura. No está frameando aura él, no. Bueno, quédate con nosotros porque también vamos a hablar, porque hoy, profe, es el día, ¿sí? De lo que es. La
2: futbolista
1: femenina. Exactamente, y bueno, tenemos una importante entrevista también.
2: Total.
1: Después, ya para ir cerrando lo que es el Sport Continental. Ya volvemos.

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0: 33 minutos tenemos de las 8 de la noche. Nosotros seguimos con más Sport Continental, pero vamos con una entrevista, vamos a seguir con una entrevista, porque vamos a tener el gusto de poder hablar con Osvaldo Conte, preparador físico de la Selección Argentina Femenina de Fútbol. ¿Cómo te va, Osvaldo?
1: Hola, ¿qué tal? Buenas noches a todos, ¿cómo están?
0: Acá te saluda Eugenio Díaz, Álvaro Méndez, Agustín Ibarra, el profe Carlos Roldán y quien te habla, Inau Gansburg. Bueno, ¿cómo te va? ¿Qué tal todo?
1: Todo bien, todo muy bien. Superando una incipiente gripe, así que estoy un poco con la voz tomada. Esperemos de que se me pueda entender la charla que vamos a mantener.
2: Perfecto, se entiende, perfecto. Osvaldo, ¿cómo te va? Bienvenido también a Tucumán en un día muy especial, en el Día de la Futbolista Argentina. Bueno, contame un poco cómo ha crecido el fútbol femenino de un tiempo a esta parte, porque ahora hasta hay clubes donde las chicas son profesionales.
1: Sí, así es. Bueno, estamos celebrando el 21 de agosto, el Día de la Futbolista Argentina, que un poquito como para que la audiencia un poco sepa. Esto se celebra y se determinó ese día porque en el año 1971 la FIFA todavía no celebraba torneos mundiales y en México se organizó como un mundial y Argentina fue como pudo, en donde las jugadoras se tuvieron que confeccionar sus propias camisetas, jugaron su primer partido contra Inglaterra y Argentina ganó 4-1.

0: 1, con 4 goles de Elba Selva, una exfutbolista pionera. Es decir, que recordando y homenajeando ese hito histórico, que se consagra el 21 de agosto como el Día de la Futbolista Argentina. Demás está decirlo que fueron en condiciones decididamente precarias, con cero apoyo y con un desafío que lo emprendieron ellas muy solitas. Así que bienvenido y celebrando este día.
1: Y contame un poco, a lo largo de todo tu trabajo en la selección femenina, ¿cuánto ha crecido el fútbol tucumano? Porque hay varias tucumanas que han estado en la selección.
0: Sí, por supuesto, sí, tenemos la arquera actualmente de la selección argentina, que ya hace años ha salido del Club San Martín de Tucumán, Solana Pereira, que ya ha jugado en el exterior, en España, ha jugado en San Lorenzo, sigue jugando en San Lorenzo, y ha vestido la camiseta argentina en varias selecciones juveniles, y ahora es la arquera hasta las últimas presentaciones de la selección argentina, la arquera titular, y esperemos que nos siga acompañando por mucho tiempo. También Rocío Correa, una chica salida también de San Martín de Tucumán, jugó en San Lorenzo, en Huracán, en Estudiantes de La Plata. Creo que ahora está jugando en Ferrocarril Oeste, es decir, que Tucumán ha abastecido de jugadoras, y algunas que seguramente me estaré olvidando, pero muchos más. Como siempre, el interior, las provincias que conforman nuestro país, vierten de muchas jugadoras a las selecciones, a la masculina durante muchísimo tiempo, y ahora también lo está haciendo con la selección femenina.
2: Osvaldo, ¿cómo te va? Carlos te saluda.
0: Hola, Carlos, amigo, ¿cómo andamos?
2: Bien, ¿todo bien? Todo bien, Osvaldo. Le comentábamos, estamos hablando con el profesor Osvaldo Conte, un hombre que está muy ligado a acá Tucumán también, porque él ha participado en el ya en el primer ascenso de San Martín junto con Nelson Chavay. Ahí nos mandaron una fotito, nuestro productor Álvaro Méndez me mandó una fotito que seguramente la tendrás, y que sí, te la mostré, que está vos, Nelson y yo.
0: Sí, pues, sí. Sí, la tengo, la guardo, la con mucho cariño, la cuido.
2: Claro, y luego también participó de otros tiempos acá juntos. Un momento. Trabajamos juntos y bueno, nos une una amistad bárbara, y a mí me pone muy contento que estés donde estás y que estés trabajando en este lugar que tanto te gusta. Y decime, ¿la selección argentina ha clasificado para un mundial?
0: Sí, sí, Argentina, los mundiales se hacen oficialmente en FIFA desde 1991.
2: Sí.
0: Argentina hasta el 2015 había participado únicamente en dos mundiales, hasta el 2015. Oh, mira. En el 2019 se retorna, clasificamos al mundial que se hizo en Francia, y a partir de ahí ya hemos clasificado a tres mundiales consecutivos, es decir, Francia 2019, Nueva Zelanda 2023, y hace un mes y medio terminó la Liga de Naciones, que es clasificatoria para el próximo mundial en Brasil 2027, y también hemos clasificado. Y este año se produjo un hecho histórico también, que es un punto de inflexión, porque es el primer año que las tres categorías del fútbol femenino de AFA clasifican a sus respectivos mundiales. Es decir, clasificó la sub-17 al Mundial de Marruecos, que se va a jugar en noviembre, clasificó la sub-20 al Mundial de Polonia, que se va a jugar en septiembre, y bueno, y clasificamos nosotros al Mundial de Brasil, que se hace el año que viene.
2: Giovanni, ha evolucionado mucho el nivel de las futbolistas a nivel personal, tanto en lo físico, lo técnico, lo táctico. Se trabaja ya en forma profesional y se acerca al fútbol de masculino, al fútbol de primera, o está relacionado con un equipo de quinta división o de sexta división de inferiores.
0: Bueno, mirá, la evolución que ha tenido en los últimos 7 u 8 años el fútbol femenino fue muchísimo. Es decir, porque hay un montón de ejes que hacen a que eso se vaya mejorando. Fundamentalmente hay divisiones inferiores. La AFA organiza sub-19, sub-16, sub-14, y este año, hace unos 15 días, comenzó el torneo sub-12, todo organizado por la Asociación del Fútbol Argentino. Es decir, como vos bien lo sabrás, tener un proceso de inferiores es la base del crecimiento, ¿no? Porque ahí es donde se producen los cambios, sí, y donde se produce la jugadora de fútbol.
2: Sí.
0: El hecho de haber entrado en los mundiales también da una idea de que hay una imagen arriba en donde las chicas quieren empezar a ser como las jugadoras que van a jugar los mundiales. Eso ayuda mucho al profesionalismo. Y bueno, y hay 59 equipos divididos en 3 categorías. Primera A, que es profesional, sí, las chicas cobran por jugar.
2: Mira.
0: Primera B y primera C. Y también no tenemos que dejar de mencionar que el Consejo Federal, en muchas ligas del interior, organiza su torneo de fútbol femenino. Y generalmente en diciembre se hace como una Copa Federal, en donde se clasifican por regiones y juegan con las 8 mejores de la primera A de la liga que se juega en Buenos Aires y en los equipos directamente afiliados a AFA. Y eso forman un torneo federal que se juega generalmente en el predio en el mes de diciembre. A veces se hace en diciembre, a veces se hace en enero, pero bueno, el crecimiento ha sido exponencial en los últimos 6-7 años.
2: Sí.
0: Y las diferencias, vos me hablaste de hacer una comparativa con el masculino.
2: Sí.
0: El tema es que a partir de los 12, 13 años, ya el tema físico empieza a ser preponderante en la diferencia entre el hombre y la mujer.
2: Bien.
0: Entonces, las diferencias que se están notando son técnicas de aprendizaje, pero como ahora hay muchas divisiones inferiores ya desarrollándose, eso se está achicando.
2: Bien.
0: Y en la parte física, indudablemente, es un fútbol un poco más lento, pero por características de la mujer.
2: Ah, bien.
0: Es decir, que yo siempre digo lo mismo, no es que son debilidades de la mujer, son características de la mujer que hay que trabajar, pero indudablemente se ven excelentes partidos a nivel internacional, se ven muy buenos partidos,
2: sí, sí.
0: Y a nivel local se ha mejorado muchísimo en el juego, en la prestación. Todos los equipos de primera A tienen su cuerpo técnico conformado, completo, entrenan todos los días, concentran, es decir, indudablemente se está recorriendo un camino que en 4 o 5 años yo creo que vamos a estar en los primeros puestos a nivel internacional.
2: Bien, bien. Y escúchame otra cosa, así lo dejo a mi compañero.
0: Sí.
2: El futsal femenino también ingresó en una etapa evolutiva.
0: Sí, sí, sí, sí, y ha logrado éxito muy importante, sí, el fútbol, el futsal femenino, sí, sí. Sí, ha crecido también muchísimo, se desarrolló muchísimo. Yo ahí mucho no conozco, pero sé que ha tenido destacadísimos torneos sudamericanos. Creo que en una categoría ya salió campeona sudamericana, no sé si en sub-15, creo que en mayores ha llegado a cuartos de final o a semifinal, es decir, en cuanto a resultados y a éxito deportivo, el futsal está un poquito más adelante.
3: Hola Osvaldo, ¿cómo estás? Te habla Agustina Ibarra. Bueno, quería saber
0: Hola, Agustina. ¿Cómo
3: bien,
0: te va?
3: Vos, quería saber cómo es el manejo con las chicas, ¿no? Porque si bien sabemos, bueno, yo en lo particular también me caracterizo de una manera, podemos decir, entre comillas, picante, ¿no? Y también esto que tiene el fútbol. Bueno, contame cómo es el manejo de eso.
0: Bueno, mira, en cuanto a lo futbolístico, en cuanto a lo estrictamente futbolístico, es igual que los varones. Es decir, es exactamente igual. Cuando hablo de la conducción, eso es distinto. Es decir, cuando hay que hacer un tratamiento, digamos, con la mujer mucho más personalizado, hay que atenderla un poco más, hay que cuidar un montón de detalles. Por eso, en cuanto a la conducción, en cuanto al trato, en cuanto a la convivencia, en cuanto a generar el vínculo que se necesita para esa profesional, ahí hay un montón de detalles que se diferencian del trato con el hombre.
4: Hola, Osvaldo.
0: Mucho más el que conduce es hombre también, ¿no? Por eso claro. Estamos tendiendo a que en las escuelas de técnico haya un área de especialización en el fútbol femenino. Dentro del campo de juego es todo lo mismo.
3: Bien.
0: Es decir, las metodologías técnicas, tácticas, los desarrollos físicos, con intensidades y volúmenes diferentes, obviamente, pero es igual. Ahora, en el trato, en la conducción, hay que tener una cierta especialización, porque eso redunda en que uno pueda tener mayor llegada y generar mayor aprendizaje en esa profesional.
4: Hola, Osvaldo, ¿cómo estás? Te hablo Eugenia. También preguntarte cómo fue trabajar con Julio Olarticochea.
0: Ah, bueno, esos fueron los inicios. Julio es un gran profesional. Yo cuando llego a la AFA me encuentro con Julio y tengo que trabajar con Julio, que él había estado, estaba en juveniles masculinas, le habían ofrecido el fútbol femenino. Y la verdad que fue una gran experiencia, una linda experiencia. Él después dejó la AFA y no trabajó más en el fútbol femenino, pero los años que estuve con él fue una experiencia muy grata, y eran momentos de los comienzos, allá 2013, 2014, en donde las condiciones eran muchísimo más difícil, más difíciles que ahora. Era una AFA que hacía poco tiempo había fallecido Humberto Grondona, por lo tanto era una AFA bastante revolucionada, con la llegada del Chiqui Tapia, que apoyó muchísimo al fútbol femenino, se organizó mucho más. Pero grandes recuerdos con el Vasco, de haber compartido.
2: Bueno, a ver.
1: Y contame un poco, a ver, ya para ir finalizando, porque nos faltan unos minutos para terminar. Sí. ¿Cuál es el mensaje que dejarías para los padres que por ahí tienen ese prejuicio de no mandar a las niñas a jugar al fútbol? Contame qué le dirías y cuál es el mensaje también para toda la gente de Tucumán.
0: Bueno, mirá, yo diría que si un papá hoy no admite que la hija juegue al fútbol, le estaría diciendo que se quedó en el tiempo. Totalmente. Hoy, en Buenos Aires, y yo recorro mucho el país también, difundiendo el fútbol femenino, y hoy ya esa barrera, esa barrera social que había, está totalmente derrumbada. Hoy el padre lleva con total felicidad a su hijo a practicar fútbol y a su hija también. Lo vemos en todas las provincias del país, lo vemos en Capital Federal, las chicas están siempre acompañadas por su familia, y ya hoy ver jugar a una chica al fútbol no es algo poco habitual, es algo muy habitual. Hoy la mujer puede ponerse a jugar al fútbol desde chiquita y no tiene que dar ningún tipo de explicaciones porque ya está instalado y aprobado socialmente. Así que es cuestión de dejarle elegir a la niña, y si quiere jugar al fútbol va a ser bien recibida, creo, ya por la sociedad y por la mayoría de las personas que conforman esta sociedad. Podrá haber algunos estamentos que se están resistiendo, pero son los menos.
2: Bueno, es buena hora, ¿no?, que se haya terminado ese prejuicio de que las mujeres no pueden jugar al fútbol, no pueden manejar. Hay que entender la igualdad, y que en los deportes todos nosotros acá, Osvaldo, que en nuestro polideportivo tenemos chicas y traemos chicas de vóley, chicas de hockey, chicas de todo del fútbol femenino, de futsal, y realmente ellas estén con una naturalidad, y qué bueno que se pueda respaldar todo eso, que no tengamos prejuicio. Y siempre hay algún machista, ¿no? Algunos que dicen que vayan a lavar los platos, ¿no? Pero bueno.
0: Sí, existe, pero son los menos, Carlos, ya. Son los menos. Mirá, te voy a contar chiquitita una anécdota, muy chiquitita y muy rapidita. Hablando con profes de hockey femenino, me estaban comentando de que tienen que empezar a armar estrategias de scouting nuevas.
2: Ah, mirá.
0: Porque la cantidad de jugadoras que recibían en los últimos años son mucho menores en comparación a la que están recibiendo ahora. ¿Por qué? Porque la chica de 8 o 9 años se está volcando al fútbol. Y las divisiones inferiores de hockey están recibiendo menos cantidad de chicas.
2: Mirá, se van más para el lado del fútbol.
0: Del fútbol.
2: Sí.
0: Y eso le va a pasar mucho, no solo al hockey, le va a pasar al vóley, le va a pasar al básquet, es decir, ¿Pero por qué? Por una cuestión cultural. Vivimos en un país futbolero.
2: Claro. Oye, entonces, más allá de que lo...
0: Es natural.
2: Claro, más allá que acá vienen los chicos de hockey y te dicen que la mamá jugaba al hockey y el papá jugaba al hockey, que los hermanos jugaban, y entonces él se hizo del hockey, más allá de que empezó jugando al fútbol. Pero bueno, claro, la familia te va marcando y te va llevando hasta
0: el poder de elección, ¿no? Seguro. Sí, seguro. Sí, eso sí. Lo que yo digo, que ante una familia quizá que tiene una hija y que no tiene una historia deportiva particular como la que tenemos vos y yo en el fútbol, como la que puede tener una familia con el básquet, con el hockey. Hablemos de una familia que quizá tiene una chica y, bueno, quizá entre hockey y fútbol, por un problema cultural y por un problema de imagen, de ver fútbol permanentemente y todo, se incline a jugar al fútbol.
2: Claro.
0: Con mucha más facilidad que inclinarse a jugar al hockey o al básquet, por un problema cultural. Porque, es decir, si la mujer no accedió al fútbol históricamente, es porque la sociedad no se lo permitía. En Argentina, En China quizá pasa otra cosa, pero en Argentina la mujer no jugó al fútbol porque la sociedad y la cultura no se lo permitía. Hoy se lo permite.
2: Y una última, disculpame, sí, que te corte, pero una última, hablando de esto, recorriendo el mundo como lo hicieron ustedes con la selección, ¿ves también este reflejo de lo que estás diciendo? Más allá que dijiste, bueno, en China tienen otra cosa, ¿no? Otra cultura. Pero hay países como Holanda que tienen, o selecciones que son top, ¿no? De femenina.
0: Mira, seguro, la raza anglosajona dominó el fútbol femenino.
2: Mira.
0: En los últimos años,
2: sí,
0: hasta este último mundial, que por primera vez sale campeón un equipo latino, España.
2: Sí.
0: Es la primera vez que se organizan los mundiales que un equipo que no sea anglosajón, estamos hablando de Estados Unidos, Inglaterra, Canadá, Alemania, Suiza, Suecia, Noruega, todo equipo anglosajones, siempre dominaron los campeonatos del mundo.
2: Sí, sí.
0: Hasta este último mundial, que por primera vez un equipo latino salió campeón del mundo.
2: Mira vos.
0: Quiere decir que ya al mundo latino, a la raza latina, ya se empezó a abrir el fútbol. Y bueno, a nosotros como latinos, futbolistas hasta la médula, nos va a llegar, nos está llegando. Entonces, indudablemente, la mujer argentina se va a convertir en pocos años más en figuras estelares como son los hombres, por un problema cultural de Argentina.
2: Muy bien. Bueno, buenísimo, Oba. La verdad que fue un gustazo.
1: Sí, obviamente. ¿Eh? Te queremos agradecer, Osvaldo, en el día de la futbolista argentina, que te tomaste el tiempo, sí, para charlar, a vos que tenés tanta experiencia y tanto camino recorrido en el fútbol femenino.
0: Bueno, les agradezco a ustedes la invitación, la verdad que fue un placer acompañarlos, y como siempre, conversar con Carlos, es un placer inmenso, nos queremos muchísimo, así que en buena hora, este encuentro.
1: Y feliz cumpleaños, porque me enteré que estuviste cumpliendo años,
2: No, me equivoqué.
1: No me diga eso.
2: Le dije a Álvaro.
1: Feliz cumpleaños, así que saludar, bueno.
2: En abril, era el 20 de abril.
1: Bueno, saludamos ahora también, ¿no? Que está mal, ¿no? Profe, bueno. Un abrazo grande, y muchas gracias por la buena onda y por la predisposición de siempre, Osvaldo.
0: Gracias a ustedes. Hubo un error de un par de meses, pero es totalmente perdonable viniendo de Carlos. Bueno. Un abrazo enorme.
1: Abrazo grande.
2: Abrazo, Oba. Saludo a la familia, a Susi, a todos. Chao.
5: Bueno, ahí pasaba entonces Osvaldo Conte, preparador físico de la selección argentina femenina. Bueno,
1: no quedó nada,
5: No, llegó tarde. Nosotros vamos llegando al final del programa. Antes de terminar, repasamos que en Río Cuarto Estudiantes está empatando 0-0 con San Lorenzo, partido que está en el entretiempo. Y por la B Nacional, Deportivo Madryn golea 4-0 Mitre de Santiago del Estero. Bueno, nos vamos despidiendo. Los despido, Eugenia, Álvaro, el profe, Agustín Ibarra.
4: Chao.
5: Nosotros
4: chao.
5: Vamos a encontrar el lunes a las 7 de la tarde, pero vamos a tener la cobertura el fin de semana de Atlético. Mañana sábado 22 a partir de las 3 de la tarde con la previa, y el domingo 23 a partir de las 2 de la tarde con la previa entre San Martín y Chacarita. Nos vemos el lunes. Chao.